0: Lucho Ramírez. A ver, ¿qué dice el chiquitín Chale?
1: Cari, Cari, buenas tardes. Pues buenas, yo diría que la final sería, y si sí, este, México, Portugal, tendríamos al bicho jugando aquí en el estadio, este, Libertad Financiera.
0: Ándale, qué mejor, oye, disfrutar un partido de estos aquí en San Luis Potosí. ¿Se te imaginas? Digo, ahorita son tres sedes, pero para el próximo ciclo, pues ya van a ser incluso, me parece que seis. Entonces, y más elecciones.
2: Pero es que yo puedo. Saluditos para Francisco López, alias el Jetas, que tiene unas nalgotas, pero como de yegua.
0: Ay, chiquitín. Ay, aplácate. ¡Qué bochorno! Pero bueno, nosotros continuamos con más. Ya viene el reggaetón para que te alistes, para que te prepares, para que calientes, chiquitín. Sobre todo por el tema de las rodillas, que no te agarre desprevenido. No quiero que sufras una lesión. Así que, si vamos a tener viernes de perreo, por favor, a calentar toda la cuerpa para que puedas bailar bien Agustín Larín sin tener consecuencias. Y ahí me incluyo yo y la producción. Ya son las 6:02. Vamos con mucho más en La Mejor FM. Aquí nomás.

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2: El fútbol femenil ha crecido los últimos años, tanto en torneos como en audiencia. Aún así, hay mucho por hacer. La FIFA busca fomentar este deporte en las 211 federaciones para incrementar las oportunidades de competición y que más mujeres y niñas tengan acceso a él. Pero no solo se busca que la participación femenil esté en la cancha, también se busca que los puestos de liderazgo representen de manera fiel la diversidad del deporte. El objetivo es que en 2027 haya 60 millones de jugadoras a nivel global. Yo soy Memo Schutz. ¡Vamos México! 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
12: Sábado 20.

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1: Manda tu saludo al 4445-8013-73. Por cierto, el Luisón, el Chuy, el hermano del Rayo, Manos de Oso, les mandamos un saludote bien mache. Échale al Mickey. Y también para todo el personal de Nata Catering, que vienen bien dormidos en la ruta. Déjenlos dormir a estos muchachos.

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1: Ahora sí te la discutiste, Angelito. Ahora sí te la discutiste y hablaste como todo un hombre, Angelito.
2: ¡Ah, caray, ah, caray! ¿De qué me perdí,

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1: Hola, hola, Cari, Cari. ¿Sí me puedes poner la que sea una de Entre Tú y Yo de Tito WP? Paro banda. Yo escucho la 90.9. Besitos, bye.
2: Un abrazote para ti. Saludos también para Luis Pérez. Me dice mi Cari, ¿no se te antoja un duro con su lechuguita, su crema, cueritos, salsa de molcajete, un vaso de hielo escarchado, una raspa chiquitín? Ay, es que tú sí sabes de antojillos mexicanos. Qué buena esa es. Si tú puedes ir por uno, lánzate de una vez.

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1: En efecto, ha llegado el momento. Espero que hayas calentado bien la cuerpa, chiquitín, que hayas hecho ejercicios de cadera, para la rodilla y para toda la cuerpa, porque el día de hoy es viernes de perreo y claro que sí, vamos a empezar con algo bien sabroso. Tenemos reggaetón viejito el día de hoy, así que ¡súbele, mochis! ¡No, espérate! ¿Cómo que el conteo regresivo? O sea, sí, chiquitín. Los miércoles son de salsa producción, pero hoy tenemos más ganas como de reggaetón. Más o menos así, ándale. Nos equivocamos de conteo, ay, disculpa. Una disculpita, oiga.

0: atención, síguete en 44-45-80-13-73. Te acabamos, bueno, se está posteando el live de TikTok en los estados de La Mejor. Ya nomás para que le des un clic y te metas directamente. Pero ya lo sabes, si quieres estar en sintonía de La Mejor FM, mándanos tu mensajito, 44-45-80-13-73. Y por cierto, 1, 2, 3, 4, tenemos la pregunta del chismógrafo del día de hoy. Esta fue a petición de un chiquitín que me dice nada más y nada menos, Cari, ¿por qué será que existen los amigos chapulines? O sea, ¿por qué a veces la confianza se rompe y le empiezan a tirar la onda a la persona que te gusta o andan con tu ex? O sea,
1: tú sabes.
0: ¿Qué es eso? Pero bueno, primero que nada, definamos qué es ser chapulín. ¿Qué es ser chapulín? Porque, digo, entre varios conceptos a veces nos podemos perder. Pero bueno, Vamos a ver, ¿qué significa ser chapulín? ¿Qué es el chapulineo? Porque mira, en las redes sociales ha surgido mucho este término, el verbo chapulinear, y nada más y nada menos se trata de esta persona que salta de un bando a otro, que brinca con ventaja, o sea, principalmente se le llama así a una persona que corteja o se involucra sentimentalmente con la expareja. ¡Ay! O para los chapulines, esos que no tienen remedio, hasta con la pareja actual de un amigo o amiga. Entonces, imagínate, si de repente tú consideras a alguien como tu amigo, como tu leal, como tu confiable de toda la vida, y que te haga una cosa como esta, híjole, la neta es que sí está bien duro. Pero bueno, mándanos tu opinión, 44-45-80-13-73, y nos vamos debatiendo con el chapulineo.
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1: Son las 6:45 y el reggaetón se apodera de nosotros en este mismísimo instante. Así que bueno, 44-45-80-13-73. Rolitas de reggaetón, del reggaetón viejito, reggaetón de antaño, reggaetón clásico, como usted quiera llamarle, pero más o menos va

0: chapulineo es una historia larga, chiquitín. Si tú tienes una historia de alguien que te chapulineó, que yo toco madera y espero que no, mándamela a 4445-803073. Dice, te cuento que tuve una ex con la que duré 7 años. Ya estaba decidido a comprometerme y que la voy viendo con un disque amigo bien acaramelados. La neta, en su momento me agüité y me agarré a trancazos con mi disque amigo. Y a ella solo le dije que sabe, uno no sabe lo que tiene hasta que lo pierde. Después de un tiempo salí con otro disque amigo. Justamente estábamos escuchando música en su casa y tomando unos tragos cuando deja su cel y aparece una burbuja de chat. Y pues voy viendo que era ella, y bien dicen, el que busca, encuentra. Y él le decía asquerosidades de mí, diciéndole que yo le podría ofrecer que ella estaría mejor a su lado y cosas así. O sea, básicamente le dijo, mi amigo no te conviene. Pero dice, si siempre me viste con ella y ella me decía, perdón, me ando buscando, me buscó cuando claramente era él. Dice, quien siempre le mandó mensajes y mi ex también le seguía el rollo. Dice, malditos chapulines, desde entonces supe que a cualquiera no se le llama amigo. Oye, sobre todo si ya sabía que tú ya estabas 7 años con esa muchacha, que ya ibas a dar el siguiente paso, ya iban para comprometerse y el amigo dijo, traga. Eso no se hace, eso no se hace.
1: Bueno, Machín, mi Cari, rífate con la de Dile de Don Omar Parillo Machín. Oye, ¿y la Carile qué onda? ¿Ya se quedó dormida?

0: Maravilla de Pozos. A la nena le mandamos los saludos y a Monse López. Y échale, Romeo.
1: Saludos, Cari, a la mugre chiquilla de la Carile.
0: Ah, gracias.
1: Ahorita que estamos con reggaetón, ponte la de Don Omar, esa de que dice salí con tu mujer. Ahorita que estamos hablando de los chapulines.
2: Salí con tu mujer, ándale.
3: Eso sí es el... Esa canción es dedicada al chapulineo,
4: Cari, Cari, porfa, la de Down de Rakim y Ken White. Okay. Saludos de parte de Reyes. Saludos.
5: Hola, Carile, buenas tardes. Un saludo para mi nieta Mariana, que está llorando que porque ya no va a ver a su maestra, la Marianita. Mariana, gracias.
0: Mariana. Ay, chiquitino, te mandamos un abrazo. Vamos a extrañar a nuestros maestros, claro que sí. Pero disfruta también tus vacaciones, ¿ok? Y ve a visitar.

0: chapulinero. Aquí en este programa no queremos a los chapulines, ¿eh? ¡Hombre, de veras! Es más, reporta a tu amigo chapulín. ¡Con nombre y apellido!
1: ¡No, Karile, espérate!
2: ¡Véngala!
0: ¡Ay!

0: calle, ponte la de Somos de Calle, de Daddy Yankee.
1: ¡Ay, qué buena esa! Dice Alan García, moriré de la factoría. Dice temazo old school, sí le sabe. Pura música latina, rústica. Saluditos a Saúl Salazar. Abraham Monsiváis. Dice mi Cari, a mí me aplicaron el chapulineo en el 2017. Dice, fue uno que fue mi amigo desde los 15 años. Editó unas fotos donde yo parecía pegado con otra morra mientras traía el uniforme del jale. Se las mostró mi esposa de aquel momento. Aplicó la venganza poniéndome los cuernos con él. Al final, la pareja de él... Ah, o sea, porque aparte... Oye, el disque amigo tenía pareja. Entonces, los quemó porque se dio cuenta y le envió todas las evidencias a él. Dice, posdata, no dejen entrar a sus compas en sus relaciones. Ay, esa también estuvo potente.

0: Cari, yo solamente en esta tarde te mando un beso. Riquísimo, saludos.
1: Cari, alguien que tenga un collarín, estaba haciendo twerking y me caí de pura cabezota, se me dobló el cuello.
2: Ay, que alguien ayude a ese chiquitín. Le vamos a mandar ahorita unos paramédicos. Ay, yo te dije, Paco, llévatela, relax.
3: Sí, a mí me gusta mucho el chisme, pero estuviera más mejor si tuviera nombre y apellido.
2: Ay, sí me mandaron nombres y apellidos, chiquitín, pero... Ay, nos exponemos mucho al mencionar nombres. No nos vayan a demandar. Pero pues así es, chiquitín. En la vida cotidiana, en las redes sociales, que alguien utilice el término chapulín o chapulinear, pues básicamente es para los que tienen esta mala fama de ser desleales con sus amigos al tratar de buscar una relación con sus exparejas o incluso hasta con las parejas actuales, ¿no? Digamos que en pocas palabras, la persona que es chapulín es esa persona que le va a tirar el can a tu expareja. Oye, pero había otra pregunta que me hacían. ¿Cuánto tiempo tiene de caducidad el chapulineo? Porque por acá una chiquitina me decía, oye, mi Cari, lo que pasa que, ¿sabes qué? Hay un muchacho que anduvo con una de mis amigas y resulta que me está tirando la onda. Pero ya pasó mucho tiempo, la amiga ya está casada. ¿Qué debo de hacer yo como amigo si me pasa eso? Contéstame esa pregunta y vamos viendo. Hey, saluditos a Bratz GMK. Esta chiquitina, rapera de San Luis Potosí, originaria de San Luis Potosí. Vayan, escúchenla porque tiene unas rolas bien perronas. Siempre que la Brad se conecte, le voy a mandar saludos, sí, señor.

0: Carilé, muchísimas gracias. Mi nieta está contenta. Ahora solo quiere escuchar tu voz, Carilé. Dice que es, eres una niña berrinchuda igual que ella.
1: Ay, caray.
0: Un saludo para mi nieta, Mariana Rubí.
1: Mariana Rubí, te mandamos los saludos. No, es que yo sé que la gente solamente quiere escuchar mi voz. No es por nada, pero la neta sí me la rifo.
2: Cari, sienta males para el barbas de chango calvo. Y para el buitre, que son novios, ya andan bien pasivas y comelonas.
3: Luis Ángel Velázquez, no tenemos collarín, pero le podemos mandar un marihuanol para el dolor. Dice Leo Cari, ¿me puedes poner la canción de Amor de Don Omar? A ver, dice Cari, a mí me chapulinearon. Hasta video y fotos me mandaron de que según eran amigos. Eso tiene poco que me enteré apenas en este mes, pero ellos ya tenían 6 meses saliendo. Oye, es que yo nunca voy a entender la necesidad. ¿Por qué el ser humano, o sea, si el ser humano ya no quiere nada con esa persona, si a lo mejor ya te aburriste de la relación, si ya no te sientes a gusto, si ya hay fallas, si ya hay problemas, ¿por qué esa necesidad de tener a dos personas al mismo tiempo? O sea, si vas a terminar una relación porque ya no te sientes a gusto, ¿para qué ir con la infidelidad? ¿Para qué aplicar el chapulineo cuando tranquilamente le puedes decir a esa persona, ¿sabes qué? La neta, ya no quiero nada contigo, y terminar las cosas de la mejor manera posible, de la mejor manera que puedas, para que tanto tú te quedes tranquilo y puedas iniciar tu relación con quien tú quieras, y por otro lado, pues que no le hagas otro sufrimiento más a esa persona que sí te fue leal. Entonces, no sé, ese sentimiento, la neta, sí es como bien extraño, pero como dicen por ahí, cada cabeza es un mundo. Saluditos a El Taquero del Amor y para Regis. Dice Jerry, a mí me chapulinearon con el productor de cámaras. ¡Ah, la bestia! Eso no es bonito ni está bien.
4: Sí, Cari, Cari, ponle sazón. Avienta el nombre y el apellido.
3: Ay, no, espérate.
5: Cari, Cari, buenas tardes.
3: Oye, al rato la Cari, una demanda. No, espérate.
5: Cari, Cari, buenas tardes.
3: Buenas tardes.
5: A ver si te pudieras poner la de MySpace. Ahí paro, machín.
3: MySpace, ok.
6: De puro gusto, Cari, pon la carilela de Chipi Chapa, Chipi Chopo, que ya salió de vacaciones, para que brinque ahí en el escritorio contigo. Dale, hija, cuídate, buen fin de semana y todo bien.
3: Gracias, chiquitín. Dice Carilé, yo fui chapulín y actualmente tengo 8 años con la chapulina, pero es el amor de mi vida.

0: parece que chapulineó, nada más que recuerde que el que hierro mata, hierro muere.
1: Kilos.
2: Karen, ¿me pones huevito chopeta?
3: Huevito chopeta para la mugre chiquilla del papi Jason. Saluditos también a la taquerita Luz Elena. Páguenle bien, páguenle en dólares si se puede.
4: ¿Y nos puedes poner la de canción de amor de Don Omar? Un saludo para la gente de Alumbrado, el turno vespertino.
5: Sí, Cari, el que hierro mata, hierro muere. Ándele, cochinón. No.
6: Hola, mi cari hermosa, muy buenas tardes.
1: Buenas tardes.
6: Pues es que generalmente así debería de ser. Terminas una relación para iniciar otra bien o ver qué pasa.
1: Claro.
6: Arriesgarte a ese a ver qué pasa. Posiblemente no va a funcionar, posiblemente sí va a funcionar. El problema es que la gente no se atreve a tomar decisiones, tiene miedo. Y primero necesita ver si funciona algo o no funciona. No se arriesga. Y pues ya se perdieron muchos valores, mi cariño. Ya no es lo mismo.
1: Híjole, y cabe destacar que esta situación, mira, viene de la época de antaño, aunque antes no se le llamaba así, y obviamente sigue pasando en la actualidad. Pero aún tenemos esa pregunta, ¿por qué si cada vez sabemos más cosas? ¿Por qué si cada vez tenemos más información? ¿Por qué la gente evita esta comunicación directa, hablar de manera honesta? Y sobre todo para evitarte un conflicto, ¿no? Porque sí, a veces el miedo de dañar estos vínculos que tenemos otras personas, o simplemente ese miedo al rechazo, o que sientas la incomodidad de poder gestionar la reacción que pueda tener la otra persona. ¡Híjole! A muchas personas las mete en conflicto. Pero ¿sabes qué? Cuando tú evades estas situaciones, pues obviamente se puede perder la honestidad porque de repente te enfrentas a que pueda haber una discusión y de repente unas personas dicen, voy a preferir mi paz, pero resulta que esta paz que se tiene tal vez pueda ser superficial y te puede dar por algunos momentos, pero después te va a llegar la verdad incómoda. Ahora, cuando tú tienes esta preocupación de decir la verdad, de que la otra persona se aleje o que cambie la percepción que tiene de ti, porque recordemos que tú le mostraste una cara a esta persona, pero al momento de dañarla, obviamente todo va a cambiar. Y ser directo, a menudo sí, pues puede provocar tristeza, enojo, decepción en la otra persona, pero si te vas por la vía mala y actúas en ser desleal, esa persona se va a quedar el doble de desilusionado.
7: ¡Viva el amor!
1: El doble se va a sentir frustrado porque no le dijiste la verdad. Entonces, sea algo bueno, sea algo malo, es mejor hablar con la verdad siempre.

0: Cri, eso se merecen los chapulines. 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
1: Cari, Cari, eso que chapulineo por un cochino marrano cerdo.
2: Dice, para todos los que son chapulines, ahí les va.
3: Puerco, cochino, marrano.
4: Puerco, cochino, marranos, cerdos.
5: Tanto como tiene la culpa el chapulín, tanto como tiene la culpa la mujer mañosa y cochina que no respeta a su hombre.
2: La mujer o el hombre, porque estamos hablando de los dos.
5: Tan fácil.
2: Resulta.
6: Y eso sí es cierto, mi Cari. El que hierro mata, hierro muere. Y todo se paga aquí. A mí me chapulinearon, mira. Soy bien feliz, mira. Y aquella persona, el que me chapulineó, nomás anda para arriba y para abajo. Lamentándose y lamentándose. Y yo le di la mano y agarró el pie. Pero Dios me protege, dijo aquel.
7: Cari, Cari, cuando yo viví en Utah, Estados Unidos, yo tenía un amigo de Perú. Ajá. Él andaba con una muchacha de Michoacán, muy bonita.
2: Okay.
7: Y empezaron a tener problemas entre ellos y yo como vivía cerca de donde vivía la novia, él me decía, hey, habla con ella, hey, mándamela a saludar, lo otro, y así, asá. Y al último, pues, terminé, pues, involucrándome con la muchacha. Él supo, él nos vio, pero él me dijo, no importa, dice, pues, ella si es feliz contigo, pues, yo quiero que sea feliz. Y es todo, dice. Y al último, pues, terminé con una de acá, de México, casándome con una de México sin papeles. Ya estamos aquí en San Huicho, pero estamos felices. Ahí no era.
2: Circunstancias nos llevan hacia otros rumbos, hacia otros caminos, que probablemente se convierta en el mejor para ti. Y pues sí, siempre es difícil

0: No, Cari, ese que está aquí ya en San Luis Potosí casado, de todos modos no se le quita el sombrero de chapulín, chapulín, chapulín.
1: Fueron novios de dos de mis ex. Después de terminar la relación con ellas, ese no le veo el problema. El problema que uno de ellos se casó con una de ellas. Y lo malo de todo es que él me dejó de hablar. Y éramos amigos desde el preescolar. Y además, vecino. Bueno, por acá tenemos al Toto que nos dice, pues afortunadamente yo me encontré a una mujer increíble en Querétaro. Dice, y si Dios nos da permiso, nos comprometemos en diciembre y claramente estarán invitados todos los de la mejor. Ahora vamos apuntados para la boda, estamos. Por lo pronto lo que sí estamos apuntados es para ir a un corte comercial. No te despegues porque nos retiramos hasta las 8 de la noche.
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1: En la Copa del Mundo de Brasil 2014, los aficionados japoneses observaron desde las gradas de la Arena Pernambuco cómo su equipo perdía 2-1 contra Costa de Marfil. Pero lo que pasó al final del juego dejó a los asistentes perplejos. La afición del país del sol naciente llevaba bolsas de basura y comenzaron a limpiar el estadio. Nadie podía creer este gesto de civilidad.

0: decir verdad, esta es una costumbre muy arraigada en Japón y que muestra el respeto que tienen por los espacios. Japón, un ejemplo del espíritu deportivo. Yo soy David Faitelson. 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

0: aire.
1: Aviéntate ya con unas rolas bien de gusto culposo, porque sí, chiquitín, así merengue nos vamos con las rolitas del gusto culposo. Y mira, ya teníamos planeada una producción, así que no seas malito, suéltala de una vez porque tenemos poco tiempo para el gusto culposo, así que de una vez por todas, 44, 45, 80, 30.

0: 5580-1373. Mándame tu mensajito en este momento.
1: Cari, Cari, mi gusto culposo es narcisista artificial. Saludos de parte de Reyes.
2: Cari, Cari, mi gusto culposo, loca de Alejandra Guzmán.
0: Ok, ándale, algo así como... Como un maniquí. Alejandra Guzmán.

0: Carilé, Carilé.
1: ¿Qué pasó?
0: Pero esto culposo es, los amigos no. ¿De qué estábamos hablando de eso? Los amigos no de Yuridia.
1: Hoy andamos con muchas rolitas de Yuridia desde hace algunos días. Oye, empezamos con esas canciones desde el lunes.
2: Ya gratis nada más.
3: Esa mi Cari.
1: ¿Qué pasó?
3: Ya sabes cuál es mi gusto culposo. One Direction. More Tantish.
1: One Direction, ánimo pues. Decían por allá, One Direction. Si lo queremos mostrar en un en un idioma inglés más acá, que se escuche más pro y todas esas cosas. Pero bueno, producción, para ello, Ashi, lánzame la rolita. Ese sí es muy gusto culposo. Saluditos a Hazel. Dice Karen, mi gusto culposo es Dardos, pero no sé de quién es. Bueno, ¿será de Romeo Santos?

Parillo Machín, cruz de navajas por una mujer. Saluditos al Edu, también a César Informa. Dice, Cari, buenas tardes. ¿Podrías poner, por favor, la de Carnaval de Baby Rasta y Gringo?

0: También las de La Intuición de Shakira.
1: Ándale, esa buena rola. Ahorita que andamos traumados con Shakira también. Con Shakira, no con Shakibeca,

0: creadora de contenido. Si no mal recuerdo, es hondureña, radica en los Estados Unidos y la chiquitina hasta está en el ejército.
1: ¿Qué tal, Cari Cari? Buenas noches, un saludote para toda la banda que anda detrás del volante. Y mi gusto culposo es la de La Maldita Primavera, de Yuri.
0: Ay, ándale. Pero antes de eso, vámonos con el Shaki.

0: por cierto, me invitó a comer barbacoa. Y fue justo el día de la guerra de parrillas. No, pues no pude ir, chiquitina, no pude ir, pero gracias por la invitación. Que por cierto, le mandamos una felicitación y un abrazote también a toda tu familia por lanzarnos la invitación. Saluditos a El Gato, dice, un saludo para mi esposa Betty hasta Toluca, Andrés González. ¡Échale, lobo! Dice Maya, azúcar amargo de
1: Con Chiquita todas se van a sentir lobas en un armario. ¡Au!

0: te seguimos esperando en las carnitas y te queremos mucho y le mando un beso a la Carilé.
1: ¡Ay, gracias!
2: Cari, te seguimos esperando en las carnitas, te queremos. A ver si mañana sí vas.
1: Oye, también abren los domingos. Tenía esa duda para saber si me puede llevar mi madrina el domingo.
3: Cari, Cari, gusto culposo.
4: Ayuwaki, ayuwaki.
3: Con Shakira todas se van a sentir lobas en un armario.
5: Ya nos vamos, chiquitín, ya nos vamos. Shishigu, el más perdido.
0: Claro, el domingo te invitamos. La barbacoa, los viernes el pollito.

en 10 San Luis. Yo me despido. Nos escuchamos el día de mañana, bien temprano, 8 de la mañana. Ahí madrugamos, pero que tengas excelente nochecita. Ahora sí tome agüita, chiquitín. Y hasta aquí el vikingaro. El vikingi, Don Barbas. Que tengas buena noche.

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2: Algunos jugadores ocupan la cima de más partidos jugados en la historia de los mundiales. Lionel Messi, el argentino que ha llegado a dos finales, tiene 26 partidos, rompiendo el récord que ocupaba el alemán Lothar Matthäus con 25 partidos oficiales. El tercer lugar lo ocupa otro alemán, Miroslav Klose, con 24. Además tiene el récord de meter gol en todos los mundiales en los que jugó, 2002, 2006, 2010 y 2014, donde resultó campeón. Yo soy David Feitelson. 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

0: Así es, así es, así es. Ay, Diosito Santo, ¿cómo le llamas a un ser?
1: Me siento muy contento,
0: me siento muy feliz.
1: Ya es fin de semana.
0: Que lleva 24 horas sin dormir.

Es más, si me dicen que se repita lo de anoche. Ah, hasta que me cargue el payaso. Es más, hoy no va a ser ánimo, que es cumbia. Hoy va a ser pura rola de desmadre, vale madre, ya. Ya, ya. He dicho. No, no es cierto. Es que si no me voy a alocar, Karina. Mira, ¿sí está escuchando? Mira, fíjate. O sea, esta está con madre, ¿verdad?

0: Pero luego si me agarro y pongo de estas.
1: ¿Quién es?
2: El prostipiru golfo.
1: Es bien volado.
3: Ay, es bien mentiroso.
2: ¿Qué tienes? Está bien bueno.
0: ¡Ay! Sí, soy amá.
4: Y agarrando cura.
0: Vámonos, pues,
5: agarrando cura.
4: ¡Dice! Sí, por Caribe, cerveza, vino, lo que sea, pero. ¡Ey, ey! Pero apaguen los celulares, ¿no?
0: ¡Arre, pues! Apaguen los celulares, sí, huevo. Sí, sí, sí. ¡Dice!

0: los tipirucos. Igual a que sea, le cumplo su antojo, que soy un volado, también mentiroso, dirán.
1: Sobre todo mentiroso, pero yo la gozo. No, si te, hoy voy a terminar mal, mija. No, si ayer anduve mal, hoy voy a valer tres kilos.

0: amarte.
1: ¿Qué cosa?
0: Soy enamorado.
1: Y ya valiendo, 3 kilos de aquella. ¡Ay, hijo! ¡No manches, yo tengo que no ponía esta! ¡Cómo dice! ¡Venga!

0: Oigan, la neta, ni yo sé dónde demonios saqué la energía para venir el día de hoy y poner estas rolas. Creo que la única forma es agradeciendo.
1: Agradecido con el de arriba.

0: todos esos, para todos esos güeyes que decían que mi pinche código postal no valía para lo que hago. ¡Ay, es el chorizo, perros! ¡Adivinen dónde estoy, desgraciados!
1: Se puede. Voy a triunfar, venga lo que venga.
0: ¡Venga, dice!

0: permiso. Llegando ahí arriba le digo, era peor pedir permiso. Te pido perdón. 8:25, chiquita.
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3: Bueno, bueno, bueno. Ay, ay, qué pena. Perdón, Víctor Banda, perdón. Perdón, viejo, pues que... Es que cuando uno no duerme, loco, pues se aloca más. Digo, güey, ¿qué le vamos a hacer? ¿Qué le vamos a hacer? Oigan, está escuchando mi compa Juanito Colombia. El Colombia. Yo. ¿Ya está lista la rola que vamos a hacer, Colombia John? ¿Ya? ¿Ya está lista la rola, Colombia John, o qué? Ah, no, me está esperando que me digas cuándo, ¿eh? Andas bien Rocky Balboa. Esto es.
4: ¡Ánimo que es cumbia! Con Hugo González.
3: A ver, no, güey. Eso no me gusta, güey. Pero no me gustó.
5: No gusta. Se dice así.
4: Ánimo que es cumbia con Hugo González. Royal. Colombia John.
3: ¡Saludo! ¡Para el Colombia!

presente la organización Street desde El Morro, Colombia. Allá para el Sonido Infernal 98 desde México. ¿Desde cuándo vas a cerrar una calle y hacer un bailongo? Hay que armarlo, hay que armarlo. Eso llevan diciendo desde hace como 3 meses, Colombia John. Ya la otra semana tengo la maqueta. ¡Ya, perro! ¡Me voy a hacer más famoso todavía! ¡Venga! Ya hasta tengo la idea del video y todo.

0: Y Kengo, ¿cómo se llama una canción que pones tipo Rigo Tobar, pero es como rock? Es de Rigo Tobar. Se llama Me Gusta Cómo Bailas.
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0: Cosa bonita, cosa bien hecha.

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0: 8 con 40 minutos.
1: ¿A dónde vas? 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

0: no más. No está tronando ni está temblando. Es el vikingo que está sonando. En Ánimo que es cumbia. 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

0: Ok. Deténla. ¿Y si la ponemos mejor así?
1: ¿Cómo dice?

0: México, aquí en la salida Soledad, mi bro, cruzando la vía con dirección hacia la Matehuala.
1: I don't know.
2: Dice.
3: Se está yendo el audio, mi vikingo, de una bocina a otra.
1: Achín. Qué raro.
2: Saludos a Gisela y a su sobrino Iker. Saludos desde Tala, Jalisco. Karencita Guardado presente.

0: El único locutor que habla inglés y se le está yendo el audio. ¿Qué animina quién?
1: Presenta el Kiki Cristian.
2: Saludos, mi vikingo, aquí al escuchar, después de Papi Jason, con pura cumbión bien loco. Esos es para todos los chokers del asfalto, RBD, Poca Luz, Gasparín, Isaac y toda la bandita de los chokers del asfalto.
1: Saluditos a la casa de la bruja. Allá para Clau Benavides, desde a Paseo el Grande, Guanajuato. Dice así.

0: Cindy Córdenas presente, papá.
1: La casa de la bruja. A ver si hacen paro y me mandan una escoba para mi suegra. O se agüitan.
2: Échele mi bikini, bikini. Hasta Capitán Caldera 90.9.
3: Gracias, Brujita. Está padre, ¿verdad? Oye, Vikingo, yo quiero una playera de la selección. Eso es con Andrés Oviedo. Métanse a la página de Andrés Oviedo. Él está regalando. Saludos para mi hija Majo, que siempre te escucha, dice el Juanito Alcachofa.
4: Ay, ya suéltame, me la...

0: dile al licenciado Lemus que me arregle mi bici para mañana. Saludos.
1: Que ya es peligrosa con su movimiento.
0: Felicita a mi hijo Andrés, que hoy fue su último timbre del kinder. Un mugre chiquillo. Una voz perrona para el compa Cuercas y el pequeño Dylan.
2: Piña Motor presente.
0: El Kingo dice: ay, espérame. Hoy llegaste más loco, pero así me encanta. ¡Desencantada! Va a haber temática egipcia en Calígula Men's Club para que vaya.

0: hasta la primera de mayo.
1: Allá por el pana, presente. La presente, Dimastiar.
0: Hoy. Laurita Flores.

0: Saludos desde Escomiedo, Nuevo León. Aramar, Rosy y Uresti. Rosy Uresti. Mándame un saludito, mi Barbas. Aquí andamos en la escucha, Edgar Calvillo. Dice: ¿cómo va? ¿Cómo va? ¿Cómo va?
1: Se te escucha como que te tocó sobre anoche, bikini. Oye, de casualidad no tendrás por ahí unas caderas que te sobren para andar igual.

0: ¿De dónde soy?
1: San Marcos de mi vida.
0: De... De donde caiga, loca del crochet. Dice, oye Soledad, amiga del silencio.
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0: tormentas. Dice,
1: oye Soledad,
0: amiga del silencio.
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0: ¡Vámonos, recio!
2: ¿Y esa es?
0: ¿Qué cosa?
2: La Tropicolombia.
0: ¿De qué?
2: ¿Qué?
0: One, two, three, oh!

0: Saluditos a Roberto G761. ¡Venga!
1: ¡Puras brutas, puras brutas!
0: ¡Puras brutas!

0: No besaré otra boca. No sé si otros labios. ¿Qué onda, Barbas?
1: Saludos para el Chava y para el Maestro hasta la Libercolombia. Saludos al Benjamín, papá. Mayelita Esparza.
0: Presente. Y el saludo a Samantha, chiquita

0: Yo quiero hablar con Barbanas. Va a pedirle una cosa que Dios no me ha querido dar. Va a pedirle una cosa que Dios no me ha querido dar. Una negra sabrosa que sirva para bailar.
1: Ahí le va la negra sabrosa.
0: Una negra sabrosa.
2: Eso, Adriana.
0: Que sirva para bailar.
1: ¿Cómo dice?

0: saludos al AO Salvador. Buenas noches, mi vikingo, aquí Eli reportándome. Saludos para mis hijos Pablo Celeste y Cristian, que están escuchando la mejor estación de radio. Saludos al Uber Monreal. Barbas, ¿cómo le explico al usuario que esta hora está prohibido bajar el volumen al Uber?
1: No me ha querido ir. Manera sabrosa.
0: Porque está mi programa vulgar y detestable. Saludos para Juanito Alcachofa.

0: me voy, señoras y señores, ya nos vamos. No les prometo dormir el día de hoy tampoco. Pero les prometo que si me voy, me voy con una bendita sonrisota. Besitos, mi casita de la bruja, y a todas las chicas Calígula, preciosa, chiquitos nomás, sobre todo a la Samantita, mi reina. Allá para la sirena. Ya dijo Juanito Alcachofa. Me tengo que retirar porque hay programa. Pero nos vemos el lunes a las 8 de la noche.
1: Dale un beso, bikini.
2: Sobre sisas.
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3: Nos vamos, pero regresamos con más descontrol y los mejores ritmos el día de mañana a la misma hora y obviamente solo por la mejor FM 90.9.

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4: Con selecciones de todo el mundo que la estamos disfrutando muchísimo aquí en México. Tengo el honor de estar aquí con mi compa, el buen Paco Ánimas. Un fuerte aplauso para él. ¡Que se escuchen los tambores!
5: ¡Vamos,
4: rockero! ¿Dónde están los tambores?
5: Oye, muchísimas gracias. Agradecemos a todos ustedes que estén conectados, todas las plazas de las diferentes cadenas de la Mejor FM, de FM Globo, de XFM, a todo el país que está conectado en este momento a través de las plataformas digitales y también en radio. Estamos muy contentos de estar acá. Jesse Cervantes fue al España contra Uruguay.
4: Exactamente.
5: Está saliendo del estadio, a ver si se alcanza a conectar, y si no, mañana nos tendrá el reporte de este partido que...
4: ¿Y ¿Saben qué? La primera sorpresa de esta copa, Uruguay, para su casa.
5: Uruguay ya no da.
4: De regreso Uruguay se y la fue. Sorpresa, Cabo Verde, que se coló a los 16avos de final. Estamos viendo aquí atrás de nosotros los resultados de este día. Para toda la gente que nos está escuchando ahí en sus vehiculitos, un besote ahí sus vehiculitos.
5: Oye,
4: vamos a decir cómo quedaron los partidos de hoy, mi querido Paco.
5: Sí, es que la France le pegó a Noruega 4-1. Haaland falla un gol hecho en este partido, Haaland termina por fallarlo, que lo hubiera firmado el Chango Moreno, que lo hubiera firmado nuestro invitado el día de hoy, Juan Carlos Cacho, sin duda.
4: Se lo hubiera metido hasta con los ojos cerrados.
5: La falló Haaland. Como... Va a estar con nosotros también Juan Carlos Cacho más adelante, y también los Bibis, para que todos se queden con la música de los Bibis.
4: Y como bien lo dices, 4-1, Francia-Noruega, la goliza, ustedes querían ver goliza, entonces hoy en la mañana, Senegal le metió 5, desde aquí te brinco, mi querido,
5: 5-0,
4: Irak. 5-0
5: Irak,
4: Cabo Verde 0-0, es la sorpresa de este torneo. Uruguay pierde contra España 1-0, que al final ya se andaban armando los catorrazos, brother. Y en estos momentos están jugando los últimos dos partidos este día, que es Nueva Zelanda en contra de Bélgica y Egipto en contra de Irán. Y nosotros le estaremos diciendo
5: al momento,
4: cómo va el resultado.
5: 0-0, rosquitas para el café, dijera el perro Bermúdez, 0-0. Los dos partidos, tanto Egipto contra Irán como Nueva Zelanda contra Bélgica, 0-0. Están arrancando esos partidos también, como está arrancando este programa. Así que
4: nos vamos hasta Guadalajara, ¿te parece?
5: A Guadalajara,
4: ahí
5: Guadalajara.
4: Ahí tenemos a nuestra querida Mon Gómez, y esto es lo que sucedió allá en la Perla Tapatía, Amigos Sin Derechos.
6: Amigos Sin Derechos.
7: Amigos Sin Derechos.
8: Amigos Sin Derechos, qué gusto saludarlos desde la Perla Tapatía, y es que en esta ocasión Guadalajara es sede de uno de los partidos más vibrantes y emocionantes de esta fase de grupos. España contra Uruguay, justamente Jalisco cierra con broche de oro su participación dentro de esta fiesta del fútbol. Las aficiones poco a poco se van dando cita. Hay afición europea por parte de los españoles y también afición sudamericana por parte de los uruguayos. Se vive, se disfruta.

0: 2-1 ganamos hoy.
1: ¡Vamos, Uruguay! ¡Vamos, Uruguay! ¡Que vamos a ganar hoy! ¡Vamos!
2: ¡Venga! Ahí están escuchando justamente el pronóstico de los aficionados de Uruguay. ¡Venga, chicos! ¡Vamos, Uruguay! Justamente a toda la afición de Uruguay que vive, siente y realmente están vibrando esta fiesta. Llegan con todo el ánimo y el día de hoy buscando esa primera victoria.
3: A favor de España, dos de Lavín Yamal y uno de Olmo.
2: ¿De qué parte de España viene?
3: De Barcelona.
2: Cuénteme, pronóstico de
4: usted. 1-3 también. Araujo para Uruguay, Lavín Yamal y Pedri.
5: España 3-1.
2: Venga, de Guatemala.
5: De Guatemala, apoyando a España.
2: ¿Por qué apoyando a España?
5: Porque amamos México también. Ahí estamos.
2: Y además veo que le va al Barcelona.
5: Va, ahí estamos siempre apoyando.
2: Un gran partido, definitivamente el que se va a vivir en la Perla Tapatía. Y tú recuerda, en todas partes, ponte Exa.
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7: Ya estamos de regreso y seguimos aquí en Amigos Sin Derechos, mi querido Paco. Nada más como nos mandaron acá la información que Haaland jugó, pero el otro
8: día.
7: ¡Me equivoqué! El otro
8: día. ¡Haaland no jugó hoy! Por eso quería ver si estaban ustedes atentos.
7: Exacto,
8: que sí, todo el mundo anda. Ya va ganando Egipto, ¿eh?
7: 1-0. 1-0, arriba Egipto.
8: Anda Cleopatra en.
7: Exacto. Tutankamón está despertando. Y nosotros también estamos despertando porque tenemos ni más ni menos que a un invitadazo. Jugó en tu Cruz Azul.
8: Jugó en tus Pumas.
7: Jugó en mis Pumas. Jugó en su Pachuca. Y jugó en la selección mexicana, que es de todos,
8: y
7: está con nosotros, y en el Toluca, por supuesto, y está con nosotros. Un fuerte aplauso para el goleador, el ariete, el artillero, el hombre del área, el matón. Él es Juan Carlos Cacho. ¡Venga! Pásale por acá, mi Cacho. ¿Cómo estás, mi Cacho? ¿Todo bien?
9: Bienvenido, Juan Carlos Cacho, ¿cómo estás? Bienvenido, bienvenido, pásale por acá.
7: ¿Cómo te va, Cacho? Bienvenido aquí a Amigos Sin Derechos.
9: Pues,
7: ¿cómo te trata la vida, el fútbol?
9: Bien, muy bien.
7: Bien, bien. Bien,
9: disfrutando ahorita el Mundial también, que está ya muy bueno. Hay muchas sorpresas. Y son, fíjate, hace poquito lo estaba platicando con mi familia. Son cosas que, como futbolistas, con concentraciones, con entrenar diario, todo, no había vivido yo. Ya fui al Ángel.
7: Okay. ¿Ya te metiste allá al Ángel? Ahora sí, ¿ya volaste en el Ángel o no?
9: Fui al Zócalo.
7: ¿Te cargaron?
9: No me cargaron, pero son
7: ahorita
9: cosas que.
7: Te vamos
9: que
7: a cargar, Cacho.
9: Órale.
8: No.
9: Son cosas que no había hecho. Sí. Y no, está padrísimo, güey.
7: ¿Qué se siente?
9: Está padrísimo.
7: ¿Qué se siente vivir justo como un aficionado y no como un deportista profesional, un futbolista, con la presión que todo eso pues se envuelve?
9: No, eso es otra cosa. La estoy disfrutando.
7: Ahora sí, voy por un pomo para estar más, todavía más a gusto. A ver,
8: oye, fuera del aire platicábamos con Juan Carlos Cacho, un delantero que la verdad fue muy cumplidor en su estancia en el fútbol mexicano. Además, tuvo la oportunidad de estar en selección mexicana. Nos decías, Cacho, que jugaste prácticamente 11 finales en diferentes torneos.
9: Sí, jugué. Gracias al fútbol me dio esa oportunidad. 11 finales, 7 con Pachuca, 2 con Pumas, una que se jugó, no sé si se acuerden, éramos Pachuca contra, ¿cómo era? De Brasil, se llama Recopa. Campeones de la Sudamericana, sí, contra, sí, sí, Libertadores.
7: Sí.
9: La perdimos desafortunadamente, y en Toluca me tocó otra Toluca Xolos, que la perdimos.
8: La que perdieron con Tuvier Riascos, ¿no?
7: Exacto. Oye, sí, Cacho, ¿y cuál podrías decir que es el equipo de tus amores? Así, si te pudieras quedar únicamente con un equipo, yo sé que es bien difícil, pero ¿con qué camiseta te quedarías?
9: Es que es bien difícil ahorita con la de México.
7: Eso, eso.
9: No, pero es bien
7: ¡Vamos! ¡Vamos, México!
9: Es bien difícil porque con cada equipo es una parte de tu historia. Cruz Azul, pues empecé, me dieron la oportunidad, sí. Maduré un poco, Pachuca fue donde me fue mejor, Pumas ya un poco más maduro, disfrutando también con la selección, después me voy a Toluca, donde ya estaba muy maduro, tenía experiencia, y después ya llegué a Puebla, donde me recibió muy bien Puebla, estuve un año. No pude jugar mucho porque ya iba lesionado, sí. Ya iba un poco más. Y terminé en Venados de Mérida en...
8: ¿Ascenso todavía?
9: Ascenso, que eran 4 meses, creo, cuando eran menos equipos, ¿no? Sí. Eran los 17.
7: Y también 18, en la selección, perdón. Tuviste la suerte, la fortuna de representar a México. ¿Quién te convoca,
8: Recuérdale a la gente.
9: Sí, hace poquito posteé una foto justamente en el estadio. Fue... un partido de eliminatoria contra Honduras, que previamente se había lesionado el Guille Franco.
7: Ok,
9: y estaba Aguirre, estaba Manuel Vidrio, Aguirre de entrenador, Manuel sí. Vidrio de auxiliar, y me mandaron llamar para ese partido.
7: Oye, ¿y cómo ves? Bueno, José, perdón.
9: Sí, jugué poco, pero son cosas que ahora, estando de aficionado, lo entiendes. Cuando el himno nacional, están cantando todo. La verdad se te llena todo y te pone la piel de chinito.
7: Oye, tú eras un especialista en el área, ya lo decíamos, eras un killer del área, eras un goleador nato. Actualmente, pues tenemos varios centros delanteros. Está Raúl Jiménez, está Santi Jiménez, está la Hormiga González, está el Memote.
8: También el Memote.
7: El Memote. Quitando a Raúl Jiménez, que me parece que es el que viene siendo el titular y el que seguramente seguirá. ¿Tú a quién pondrías como segundo? Ya le dio oportunidad a la Hormiga en la inauguración, ya jugó Santi Jiménez, ya también jugó el Memote o el Miembrote, como lo...
8: No, por favor.
7: El Memote. ¿A quién pondrías tú de titular como segunda opción del Vasco?
9: Sí, pero más que segunda opción, a mí me gusta Santi.
7: Sí.
9: Santi después de Raúl, pero cada delantero tiene sus características diferentes. Memo, sabemos, es juego directo, tratar de bajar, jugar con los mediocampistas que vienen de atrás para poder crear las jugadas. Santi y Raúl son más de picar, de morder, de
7: son más de
9: poder.
7: Picar,
9: hacer movimientos de ruptura.
0: Tóquenme la batería.
8: Te interrumpió el invitado.
0: Cacho, no me importa, hola, Cacho, hola. Yo te quería venir a saludar más que nada. Para mí es un honor que estés aquí. Yo te seguí en el Cruz Azul y tenía las cachitas de Cachito. Así llamaba el club de Pams. Las cachitas de Cachito, sí, una cosa muy hermosa, ¿eh? ¿Cómo estás?
9: Yo bien, tú muy guapa, pues
0: ves, oye, pero
7: hace
0: tú te
7: cuánto tiempo no se veían.
0: Ay, pues mira, ahora sí que sin ropa muy poco. Tenemos minutos. ¿Por qué gusto que le doy yo? No, es que este hombre, mira, aparte déjame te digo, no, nada más a Cacho. Perdóneme, pero nada más a Cacho y si acaso uno que otro que fue del Cruz Azul. Pero de ahí en más nada. Oye, a ver tus manotas, Cacho.
8: Le está tocando la mano.
0: Le estoy tocando la mano. Y
8: ¿qué le parece, señora?
0: Sí, no, muy guapo, un hombre muy guapo, Sí, te voy a leer la mano.
8: Con la mano, ¿usted qué lee?
7: A ver qué dice.
0: Aquí te estoy. Ay, Cacho.
7: Hay un pelo, nada más.
0: Sí, es lo que te iba a decir. Déjalo, peino para allá. Cacho, las cuestiones del amor, ¿cómo estás en las cuestiones del amor? ¿Te hace falta una mujer que sepa de... Pues ahora sí que de las artes amatorias, ¿te anda haciendo falta?
9: ¿Sepa cocinar?
0: No, bueno, de aparte, ¿no? Que te coma, ya deja tú la cocinada. Deja tú, si te da de comer, que te coma. Yo te veo una mujer aquí muy guapa, ¿eh? Una mujer que llega a tu vida casi, casi de la nada. Una mujer vestida de rosa, una mujer elegante.
9: Claro,
0: detallada.
7: De pluma, seguramente.
0: Exactamente,
7: también.
0: Cacho, exactamente. Oigan, yo los invito junto con Cacho a que hagamos un breve, pues, corte comercial.
7: Exactamente, Rosa Concha.
0: Pero regresamos porque ¿quién creen que está también?
7: ¡Ay!
0: ¡Los Vivis!
7: ¡Invitadazos!
0: ¡Los Vivis!
7: Vamos a un corte, ¿les parece? Seguimos platicando con Juan Carlos Cacho en todas las plataformas.
0: Así que me platicas conéctense. De tu Cacho.
7: No, espérate. Corte.
0: No es cierto, no.
10: 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En un momento regresamos.
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1: Ya estamos de regreso. Saludos a toda la gente que nos está escuchando ahí a través de La Mejor y también de EXA 104.9. Estamos platicando
2: 104.9 en la Ciudad de México y sí, en todas las frecuencias del país.
1: Por supuesto, así es, estamos en todas partes y seguimos platicando
2: en el
1: con
2: YouTube de MBS Noticias también. Estamos con el goleador.
1: Exactamente, con nuestro querido Juan Carlos Cacho.
2: Hablábamos en redes que ya tuvo la experiencia de dirigir porque es entrenador con su título y todo. Hizo su curso de entrenador y que ya tuvo dos experiencias en el fútbol femenil con Puebla y es dos veces subcampeón de el fútbol femenil con Pachuca, primero una contra Chivas y una contra América, que no es nada sencillo llegar a finales en cualquiera de los torneos y que la rama femenil decías que te sorprendió que ha crecido demasiado, ¿no?
3: Sí, estamos comentando que en ese momento cuando dirigí creció demasiado desde con Puebla no había extranjeras todavía, después fui a Pachuca ya, bueno, en Puebla ya empezaban dos extranjeras podías tener en tu equipo, después en Pachuca fue creciendo y comentaba que me tocó jugar la liguilla, no te digo que estadios llenos, pero buenas entradas, y sí, en la final fue un lleno en el Akron, me acuerdo perfectamente, y después contra América en el Azteca, llenísimo también.
2: Experiencias de vida, sin duda, ¿no, mi Fer?
1: Así es, sin duda, y también experiencias de vida, lo que se va a vivir en los 16avos con México, que ya hay muchas probabilidades, Juan Carlos, de que nos enfrentemos ni más ni menos que a Ecuador.
2: ¿Cómo ves ese partido?
1: Sí.
3: Bien, yo creo que lo estamos sintiendo todos los mexicanos.
1: Y sí,
3: yo, sí. ¿Por qué no? Diría Gil también. Lo estamos viviendo todos, más allá de lo táctico que tenemos a uno de los mejores entrenadores mexicanos, todo lo que envuelve a esto. Estamos en casa, la afición se ha presentado en el Ángel, me tocó ir al Ángel y es algo que no sé, tiene que despertar un porcentaje, no sé, pónganle 10% más a los jugadores para que ese día sea contra el que sea, y porque yo soy así también de en un mundial no te puedes poner a ver contra quién me toca, mejor con este, no, ya está hecho, puede ser que sea Ecuador como dicen, si es alguien más, sabemos que estamos bien, la tenemos derecha, estamos con nuestra gente y vamos a ganar.
1: ¿Te atreverías a dar un pronóstico ahorita antes de despedirnos de ti, mi querido Juan Carlos? ¿Cómo crees que quede el partido de México si es que nos toca contra Ecuador? ¿Cuál sería el resultado que tú verías?
3: A mí me parece que podemos ganar 2-1.
2: Voz de profeta, ojalá que tenga voz de profeta. Muchísimas gracias por habernos acompañado y te esperamos de regreso antes de que termine esta justa, ¿no?
3: Sí, claro, cuando ustedes quieran. Primero que nada, gracias por la invitación, la verdad, es un honor estar acá con ustedes, saludando a esta bonita gente, y cuando quieran ustedes, podemos volver a venir.
1: Oye, venga. ¿Estás en redes sociales? ¿Te podemos seguir por ahí?
3: Sí, yo tengo mi Instagram, jccacho11, y Facebook, Juan Carlos Cacho, nada más TikTok no tengo.
1: Muy bien, un fuerte aplauso para nuestro querido Juan Carlos Cacho. Cápsula de nuestros patrocinadores que miran, les mando un beso a toda la gente de caliente.mx.
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0: desde el barrio de Tepito y le quiero preguntar aquí a la afición que está, ¿qué opinas de la ley seca que pusieron?
1: Pues yo creo que en las calles está bien, porque la última vez que fueron al Ángel dejaron muchísima basura y hubo un relajo, y creo que también hay que tener conciencia sobre la gente que limpia las calles y sobre todo que llevamos a los niños y vamos en familia y no llega un percance mayor. La verdad, en las noticias se vieron que asaltaron a la gente, se estuvieron pegando, entonces yo creo que en teoría la ley seca podría funcionar un poco, aunque creo que no todos la vamos a llevar a cabo en algún momento.
0: ¿Te está gustando cómo lo está manejando?
2: Sí, pero también hay que entender que la gente no sabe, también para hay muchos que se exceden y también causan accidentes, ¿no?
3: Ay, que es una grosería, que uno se está aquí deshidratando y...
4: ¡Sí, México!
0: ¿Qué opinas de la ley seca?
5: ¿Qué deberíamos de tomar hoy? De verdad, verdaderamente necesitamos esta hoy.
0: ¿A favor o en contra?
5: A favor.
0: Amigo, ¿qué opinas de la ley seca?
6: Mal, deberían dejarnos disfrutar, dejarnos festejar. Estamos en época muerta, entonces sería lo mejor.
7: Es lo único que nos hace feliz, ¿verdad?
6: Pues no lo único, esperemos que también gane México para tener razones suficientes, pero realistas.
8: Porque es cuando más sed vamos a tener los mexicanos.
0: Exacto, ya está empezando el fútbol a estas horas y demás.
9: Pues uno quiere venir aquí a pistear, ¿no? A pasarla chido y... ¿Ahorita que es temporada de fútbol?
10: No nos permite la ley seca. Nada más como que nos tiene muy controlados. Pero no nos
0: ha hecho. ¿Te controlan más que tu ex?
10: Sí. Más que la actual, mejor dicho. Más que la actual, no que la ex.
0: Amigos, pues si existe la fe, obviamente se siente el ambiente. Y si sí, amigos sin derechos, continuamos aquí transmitiendo totalmente en vivo desde el barrio de Tepito. Yo soy Karen Casilla.
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12: Seguimos en Amigos Sin Derechos y les quiero contar que Colombia y Portugal se enfrentan este sábado 27 de junio en la ciudad de Ame, Miami, allá en Miami, por la última jornada del Grupo K. El combinado colombiano llega con paso firme tras ganar sus dos primeros partidos y le basta el empate para asegurar el liderato, aunque buscará cerrar la fase con autoridad. Por su parte, Portugal llega motivada por su goleada ante Uzbekistán y con un CR7 que parece haber despertado, aunque necesita ganar para quedarse en la cima del grupo. Se espera un duelo de alta exigencia con la escuadra sudamericana apostando por su intensidad, orden y transiciones rápidas, mientras que los lusos intentarán mantener la posesión y pegada ofensiva. 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
13: Vamos en este momento con nuestro compañero el Sar Aguilar, que nos tiene muchos detalles de los partidos de mañana.
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14: Hola, hola, hola, Jesse y Fer, un abrazo para los amigos sin derechos. La última jornada de 6 partidos se vivirá este sábado y tiene platillos verdaderamente interesantes. Vamos por grupo, ¿les parece? En el grupo L, Croacia, que tiene 3 puntos, se estará enfrentando a Ghana. Realmente aquí se está disputando la posibilidad de que si Ghana consiguiera un empate, se iría con 5 puntos. Croacia quedaría con 4 y pudiera accesar como tercer lugar. Pero si Ghana gana, saltaría justamente con 7 puntos, disputándole liderato que pudiera tener Inglaterra, que va a enfrentar a Panamá en Nueva Jersey. Panamá penosamente no tiene puntos, ha intentado el conjunto panameño, la baja de un hombre como Carrasquilla le ha pegado al conjunto panameño. Inglaterra, bueno, vimos realmente que tuvo un partido muy complejo contra el conjunto de Ghana, había vencido a Croacia, y entonces Inglaterra sabe perfectamente que ganando se va como líder de grupo, le favorece eso. Pero entonces, las tres opciones: Inglaterra, líder de grupo; Ghana quedaría también con posibilidades; y Croacia. Panamá penosamente prácticamente está eliminado. Vámonos con el grupo K. Atención, porque en Miami el platillo más importante del día: Colombia enfrentando al conjunto de Portugal. Colombia, lo mismo que Francia y México, ganó sus dos partidos. Entonces tiene la posibilidad de saltarse con 9 puntos, como lo hizo México y también el conjunto de Francia, calificándose ganando prácticamente todo. El caso de Colombia es que enfrenta a Portugal, y esa es la enorme complicación. Portugal tiene 4 puntos hasta el momento, podría saltar a 7. Colombia se queda con 6. Un empate pues les favorecería, pero les aseguro que Portugal quiere tener la primera posición de grupo y entonces ahí estará lo férreo del partido. Esto será en Miami. Pero atención, República del Congo le mete esta situación compleja al grupo K, porque si República del Congo venciera Uzbekistán, se quedaría también con 4 puntos y Portugal no le conviene no tener puntos. El liderato del grupo lo puede conseguir Colombia, me parece un partido importante, favorito es Portugal y entonces República del Congo con 4 puntos podría quedarse con la tercera posición para quedarse entre los 8 mejores terceros lugares. Y atención, el campeón del mundo, Argentina, enfrenta a Jordania, también tiene 6 puntos y me parece que así como lo ha hecho Francia y como lo ha hecho México, se quedará con la primera posición de grupo, teniendo sí ya 9 puntos, esto en Arlington, Texas. Jordania no ha ganado nada, es un equipo muy débil y me parece que Argentina tendrá unos cambios, tratando de darle descanso, sobre todo a un hombre como es Messi, pero vamos a ver, me parece que apuntarán a llevarse los 9 puntos de este grupo, pensando en lo que puede ser como primera posición del grupo J. Argelia y Austria se van a disputar, sí, la segunda posición, tienen 3 puntos, el que gane de estos tendrá esa opción, el empate les favorece porque daría también un tercer mejor lugar, pero les aseguro que cada uno de ellos quiere llevarse la posición 2 que le asegura un partido importante sin duda alguna en la siguiente fase. Terminaría ya este sábado este duelo de 6 partidos, estos duelos de 6 partidos en la jornada y el domingo tendremos uno, Canadá enfrentándose al conjunto de Sudáfrica con el cual iniciarían realmente ya la fase de los 16avos de final. Por lo pronto les mando un gran abrazo, nos mantenemos en contacto. Gracias, amigos sin derecho.
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12: Seguimos en Amigos Sin Derechos, información de último minuto, va ganando la selección belga 1-0.
13: Bélgica.
12: Y hablando de esa selección, siento que algo falta aquí.
13: Aquí está, ¿cómo? El aura ya llegó.
12: Ya llegó, ya se siente.
13: Ella es...

0: Dios mío, ¿cómo les hace?
1: ¿Quién disléxico que anda el rockero hoy?
0: Les voy a subir el sueldo para que ya coman carne, porque miren nada más, vienen de plano.
2: Oye, ¿cómo ves
0: tristes?
2: Lo de Bélgica, que los belgas van ganando.
0: Los belgas para mí siempre han sido una selección muy especial.
1: Oye, Fer,
0: con grandes recuerdos.
1: La señora ayer como falló, se hizo guaje y no quiso adivinar nada hoy.
0: Claro, no, no, ¿qué le pasa? No, no, no, no, no, no, no, simple y sencillamente la predicción que tuve ayer no me gustó.
2: A ver, cuéntanos,
0: la predicción que tuve ayer, ni me acuerdo, imagínate nada más, ya la dejé en el parte oscuro de mis recuerdos.
2: Ya la metiste allá abajo del sillón.
0: Exacto, allá en la pantaleta vieja, ya la dejé.
1: ¿Está bien?
0: Estoy bien. Bien, ahorita la verdad es que como que me quiere dar, como que me quiere dar.
1: Cuidado, cuidado, cuidado. Cuidado, señora.
2: Le está entrando el chamuco.
0: Visión extrema, visión extrema. Acabo de tener una visión extrema. No de algo que va a ocurrir mañana, no de algo que va a ocurrir al rato. Señoras, señores, me rifo, ay, ay, ay, para decirles algo que va a ocurrir el próximo martes.
1: ¿Qué? ¿Qué?
2: ¿Qué va a pasar?
1: ¿Qué?
0: Ay, pues, fíjate que toquen el tambor, hombre, que para eso.
1: Venga,
0: no más
1: rockero,
0: vienen tambores.
2: Rosy,
0: les voy a decir una evidencia muy importante.
2: Martes.
0: A ver, para mañana, ¿quién quieren que les diga si gana o pierde? Para mañana, nos vamos así un cortito antes de que... Mira, mira, me está dando otra vez la muerte chiquita,
1: cuidado, cuidado, cuidado.
2: Para mañana,
0: esa muerte
1: Portugal,
0: chiquita.
1: ¿El juego de Portugal?
2: Ese está bueno, el de Portugal.
0: Portugal contra...
2: A ver, espérame.
0: 2, 3, 4, 5. Estoy ya viendo aquí mi bola de cristal. Hay un 5, hay un 2. Me refiero directamente a un país muy hermoso, ¿eh?
2: Sí, sí,
0: sí,
2: sí,
0: podría ser Portugal el ganador, pero vamos a ver contra quién se enfrenta el día de mañana.
2: A ver.
1: ¿Contra Colombia?
2: Contra los colombianos, Rosy.
0: Ay, Dios mío, fíjate.
2: No puedes decir
1: pronóstico
2: que
1: reservado.
0: Sí. Estoy viendo
2: con
0: muy
2: los
0: fuerte,
2: sudamericanos, exacto, que los queremos mucho.
0: Estoy,
2: Rosy,
0: viendo a la Shakira,
2: de
0: la misma que viene de calza, moviendo las caderas. Yo creo que mañana es un empate. Señoras y señores, claro, Rosy Vidente, en este segmento de Virgel, les dice que mañana hay un empate. Un empate, claro,
2: un empate,
0: que sí.
2: Empate. ¿Y podrías decir a cero goles, un gol? ¿A cuánto podría ser ese?
0: 1-1.
2: 1-1.
0: 1-1. Sí, oye, aquí estoy viendo la evidencia extrema.
1: Un bonus track.
0: Bueno,
1: Jordania, Argentina.
2: A ver,
0: Jordana,
2: Aigan. Que ya se dijo, Lionel Scaloni, que ya dijo que va a sentar a Messi. No,
1: pues
2: va a
1: lo vamos a ver más adelante, todas las declaraciones.
0: Ay, no me digas esto, sí, que lo va a sentar en la banca. No, no es posible. Oigan, mañana también, como ese bonus track de Rosy Vidente, amiga de la gente, la única vidente que siempre tiene las decisiones más acertadas, Argentina gana el día de mañana en esta justa culbolera que se va a llevar a cabo aquí misma.
1: ¿Y cuál fue la visión extrema que tuvo ya para que remate?
0: Es algo
1: ahí
0: muy bonito. Yo quiero que en este momento me nombren, porque aquí voy a juntar dos artes mías. La poesía por un lado.
2: Qué bonito,
0: y
2: sí,
0: también la evidencia por el otro. A través de mi historia.
1: ¡Poetisa!
0: A través de una bonita evidencia, claro que sí, pero aunada a la poesía. Fíjate, la evidencia es hecha poesía.
2: ¡Ay,
0: qué ando con la pantufla mojada de la quesadilla derretida, claro que
1: es
0: sí.
1: Es que vienen los bibis, por eso.
0: Ay, es que vienen los bibis y el que los trae. Ay, a lo que le ruge. Oiga, no, bueno. Dice lo siguiente. Fíjense cómo aparte tiene que ver con mi autobiografía que me la han pedido no autorizada en diferentes medios de,
2: claro,
0: comunicación.
2: Ya te quieren hacer la serie.
0: El Times. El
1: échale,
0: Times.
1: Échale.
0: Ay, a mí no me han dicho, grítate.
2: Dice que Isa González te va a interpretar.
0: Ay, qué payaso, ¿cómo no, te dras? Shakira, pon tú que sí o algo así, pero dice: cuando era muy chiquita, yo miraba Televisa, me inspiraban las malvadas y quería ser pitonisa. Luego de varios intentos de predecir con tabaco, pude ingresar victoriosa al Congaleb Catemaco. Pero mi historia y visiones apenas comenzarían.
2: Wow.
0: Con mi Sada yo estudié y de Hogwarts me llamarían. Hermelinda linda dijo: esta chamaca es bien busa, va a leerles el café, las patrullas y la truza.
2: Oh.
0: ¡Vuela, vuela, cuervo prieto!
2: Así es, güey.
0: Tú que aprietas y yo nada. El rival será Ecuador. Oh. Y se lo lleva la tiznada.
2: Oh.
0: Rival para próximo martes es Ecuador y lo acaba de decir.
1: Oh, o sea, ya se está adelantando.
3: Gente, amiga de la gente, Rosy. Ya.
1: Se lo está. Se está adelantando.
2: Sí, no, ya sí lo dijo Rosy, es que es.
0: O sea, les quiero mandar licons a todos los muchachos porque los estoy escuchando bien amolados, ¿verdad?
2: Flojos. Aguados. Oye, vamos a ir un corte.
1: Ya quieren Rosy. Bailar.
2: Vamos a ir un corte, Rosy y Paco, porque ya vienen los bibis.
0: Ay,
2: ya,
0: me encantan.
2: Para que se queden pendientes en un ratito más, ya en unos segunditos, minutitos aquí en Amigos Sin Derechos. Los bibis, vamos a un corte en radio y seguimos en internet ahí para que nos sigan viendo.
0: ¡Poetista!
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0: Estimados Pibis, bienvenidos amigos sin derechos.
1: Bien, bien, bastante contentos. Gracias por la invitación, muy contentos. Es bonito estar en este bonito programa, este espacio que es muy importante para mucha gente que los ve.
0: Oye, ya decíamos ahorita en corte que en Sudamérica hay muchísima gente que seguramente también está conectada y escuchándolos. Tienen muchos fans y también Paco me platicó que Cazzu, la estrella de la música argentina, le encanta su música. ¿Qué se siente eso? ¿Cuándo se enteraron? ¿Cómo se enteraron? ¿Ya han hablado con ella? Cuéntenos todo el chisme, elaboren.
2: Bueno, lo que pasa es que tenemos la fortuna de ya, como decía Sergio, de casi 30 años de estar yendo a Argentina. Ella es de un lugar del norte de Argentina donde nosotros siempre hemos ido. Entonces, ya la conocíamos, en alguna presentación hace algunos años en Buenos Aires. Nos avisaron, oye, va a venir Cazzu a verlo. Ah, ok. Entonces,
0: háganle Cazzu, le dije.
2: Casi, ¿no? Y sí, ahí estuvo con nosotros, fue al show, estuvo ahí con nosotros, entonces nosotros ya lo conocíamos.
0: ¿A poco?
2: Todas.
3: Sí, es que yo recuerdo que en una entrevista con nuestro jefazo Jesse Cervantes, aquí en la cabina, le preguntó, oye, ¿cuáles son tus grupos de cumbia mexicana que más te gustan? Dije, los Vivis.
1: Sí, vimos
0: el entrevista. ¿Y alguna colaboración o algo no les ha tirado ahí un mensaje directo?
1: Pues anda ahí en su onda, está chido.
4: O sea, al rato, no lo dudes, la verdad. Es que no,
1: muy buena amiga.
0: Qué bueno. Mira,
4: yo, por ejemplo, no es por ser... con Misada Mohamed hice una colaboración para saber cómo iba a suscitarse alguna cosa del interés mundial, porque yo soy una de las más grandes pitonizas. Me presento, Rosy Vidente, amiga de...
3: Tenemos a mucha gente
1: Rosa Invidente, dice.
4: Rosy Vidente, ¿verdad?
1: Rosa Invidente.
3: Hoy tenemos a mucha gente conectada en este momento. Rosa Concha, Natalia García dice saludos a los Vivi, super listos para la viviterapia.
1: Eso.
3: Fernando Hernández, saludos. Patricia Uribe, saludos. Gustavo Pérez, ya que canten los Vivis. Esteban Rivas, ya que canten los Vivis. Natalia García, que canten los Vivis. No, oye,
0: pues ya que vamos, cantemos Viviterapia. Están con nosotros los Vivis aquí en Amigos Sin Derechos.
3: Viviterapia de viernes, ¿no?
0: Venga,
3: perdón. Viviterapia de viernes.
1: Full, venga.
3: Una vez, venga.

0: Saludos para los Bibis, muchísima gente conectada. Saludos a Gustavo, que dice los Bibis son los mejores. Pues muchos corazoncitos azules para los Bibis, que quieren escuchar más música aquí con nosotros en Amigos Sin Derechos. Ya 30 años, más de 30 años ya de trayectoria.
1: Estamos cumpliendo 35 en este año.
2: Oye, y no nada más en México y Argentina, sino también en Paraguay, han andado en Bolivia, en todo Sudamérica. Acaban de estar, pues, ya con una comunidad continua que está creciendo en plataformas, más de 2 millones de oyentes mensuales.
1: Sí, andábamos un poquito más arriba, pero se formó el cantante y dejamos de subir cosas y hay que volver a remar.
3: Oye, y hablando de Paraguay, muchachos, no, la pregunta obligada.
1: Sí, todavía.
3: Todavía Paraguay.
1: Ay, más vale, papá. Más vale.
2: ¿O de qué habla?
3: No, sí,
1: sí, sí, sí, sí.
0: Muy bien, Paraguay.
1: El calor de Paraguay, hermoso, sí, siempre.
3: El calor de la gente de Paraguay. Oigan, ¿y quién consideran que va a ser nuestro rival para el próximo? Porque yo acabo de hacer la visión de que va a ser
0: Ecuador. Ecuador.
3: ¿Sí va a ser Ecuador o no va a ser Ecuador?
1: No, otro más. Que no me ponga tan.
2: ¿Les gustaría un rival más sencillo para México?
1: No, también Ecuador. México sí. Siempre gana, siempre le gana una potencia. Después de Ecuador, que nos echen una potencia y vamos a hacer nuestro mejor partido, ¿sí o no?
2: Oye, vienen de haber estado en el Teatro Gran Rex de Buenos Aires, en México. ¿Qué viene próximamente?
1: Estamos para celebrar 35 años, queremos hacer un disco de colaboraciones. Están trabajando aquí dos personas. Su ex marido.
3: Y
1: Beto Rojas tiene mucha chamba para.
2: ¿A como la qué?
1: Para hacer el sueño realidad.
0: A como la trailer,
3: dice. A como la trailer, a lo
0: y
3: que.
0: Y ya de estas colaboraciones se podrían a lo mejor darnos una exclusiva de como con quién podría ser.
1: Pues aquellos son los que andan.
0: Sí se puede o no. Todavía ya un hombre. Todavía no.
2: Oye, y también acabas de hacer un reciente sencillo que se llama Dale Campeón.
1: Sí, sí, de la pornografía del futbolera, ¿no? Ese es un tema que habla del fútbol, no la del mundial, ni de.
3: No, ni
1: de
3: aquí tampoco, ¿eh?
1: Nada. No, habla tampoco. De uno que va a ser campeón y la gente lo alenta y.
0: Sí, de un deporte ahí.
1: Sí, no, futbolero, pero sí, sí. Para no meternos en bronca.
3: El terreno exacto, de la mejor, vida, mejor.
0: Oye, y pues estaría chido que nos toquen, ahora sí que palabras limpias esa.
1: Es que esa canción la hicimos entre cuatro grupos, o sea.
2: Ah, ok. Por eso decía yo.
0: Sí, ya luego viene.
2: Venga.
1: Ya lo están regañando,
0: Ok.
1: Los tres.
0: Escuchamos entonces a.
1: ¿Ya se llevan así?
2: No.
1: Los tres.
0: La viviterapia queremos aquí en Amigos Sin Derechos. Los escuchamos.

0: Saludos a toda la gente que está conectada en el canal de MBC Noticias, en el canal de YouTube también de La Mejor FM y en el canal de YouTube de XFM. Vamos a leerle saluditos a los Vivis. Dice por acá Angie Ballesteros, mi vida, te amo. Patricia Uribe, saludos desde Coyotepec, Estado de México. Fernando Hernández, saludos. Natalia García, saludos. Angie Ballesteros, saludos. Ahí están todos los saluditos que
1: de
0: están
1: hecho,
0: apareciendo
1: en pantalla. De hecho, los estamos viendo atrás de ti, Ira.
0: Aquí los tengo aquí,
1: Ira,
0: la mano.
1: Gracias a la magia de la tecnología, la cual impera en este gran programa para todos.
0: Para que vean que es cierto, para que vean que es cierto.
2: Oigan, Natalia presentaciones García, próximamente de los Vivis, ¿dónde podemos,
0: acá en México,
2: podemos ir a verlos?
3: Directo mañana a San Luis Potosí.
2: Ah, van a San Luis, por allá van a estar.
1: Está muy bonito para allá, tengo dos que tres ponis allá de San Luis, saludos. Y dedíquenle cuando canten la de esta.
3: Por eso aquel no te hace caso, porque...
1: Ay, es claro, que también se hace el rudo, se
2: amor
1: hace el rudo.
2: Condominio también.
1: Ay, no, no, ya.
0: En este mes tan especial para usted, señora, la verdad, ¿no?
1: ¿Este qué?
0: En este mes.
1: Ay, ¿por qué para mí? Mire, no. Para mí el 10 de mayo, para mí este...
2: Claro,
1: pues ay, soy una señora de mi casa,
0: ¿verdad?
1: No, porque
0: usted es ícono de la comunidad también.
1: Ah, bueno, también, después de Verónica Castro soy yo, claro que sí.
0: Te dice que canten Esa Mujer, que canten Búscala... Corazón Barato, no, pues no sé, están viendo muchas canciones de los Vivis. ¿Traemos otro o no?
3: Sí, tenemos un repertorio, pero a las 10 dicen que chao.
0: No,
3: no, no.
0: Si alcanzamos, si alcanzamos. Así que están preparándose para regalarnos una canción más los Vivis.
2: Ah, sí, estamos claro. Aquí atentos y saludos a toda la
0: y
2: gente
0: mañana
2: que nos está
0: atentos
2: escuchando.
0: A Luis Potosí, nos están escuchando en San Luis Potosí. Y a también, la gente por allá que vayan a ver a los Vivis.
2: Exactamente, y nos están escuchando también en Argentina, que preguntan que cuándo van a estar por allá.
4: A partir del 16, 17 de septiembre.
2: Ah, van a estar por allá en Argentina.
4: Hacemos
2: en
4: dos
2: Buenos
4: giras.
2: ¿Por dónde?
4: Buenos Aires, todo el norte.
2: Muy bien.
4: Vamos a estar por allá, así es de que estén atentos porque vamos a estar por allá todos los amigos. Viene una gran presentación, como ya comentabas, ya estuvimos en el Gran Rex, estuvimos en el Luna Park cuando todavía funcionaba, un lugar muy grande de conciertos ahí en Buenos Aires, y volvemos al Gran Rex, así es de que todos nuestros amigos, el próximo 6 de octubre estén pendientes porque es el festejo de 35 años de los Vivis y va a haber muchas sorpresas, mucha música y van a pasar un rato agradable en esa bonita fecha.
1: Ay, llévenme, no sean ingratos.
0: De ahí decidíamos.
2: ¿Qué hay que hacer para que nos lleven?
0: No importa que acabo de ir.
3: No más que acepten, no necesitan hacer otra cosa más que aceptar.
2: Aceptado,
3: ¿no?
2: Está. ¿Sí
3: no?
0: Ahí le pasamos
3: manager.
0: Los pasaportes una vez. ¿Para qué?
1: Es que yo acepto y no solamente el viaje. Acepto mi corazón.
2: Una más echan los Vivis con nosotros aquí en Amigos Sin Derechos. Venga. Escuchamos.

0: sale tanta, tanta inspiración para las letras.
1: Por eso lo dicen los románticos de América. Bueno, ahora somos los reumáticos de América, no seamos los románticos.
2: No le hace, con que le pegue uno la riuma, no le hace. Mire, que le pegue uno, pero que le pegue algo, ¿no?
3: Dice por acá Alexa Blas, qué padre programa, amigos. Gracias por invitar a los Bibis. Eri Méndez, a bailar con los Bibis. Yo me enamoré con una canción de los Bibis. Dice por acá Diana Salas, eso es todo. Que sigan cantando. Cálmate. Oigan, muchachos, pues la verdad es que estamos muy contentos de tenerlos por acá. Cuéntenos, ¿quién ven ustedes como campeón de este torneo? Sé que lo dijeron en redes hace rato.
1: A ver.
3: Pero pues acá, ¿a quién ven campeón? La gente futbolera, los futboleros de los Bibis.
4: Francia.
0: A Francia está jugando.
2: La duda va a ser uno de los
0: cuatro. Claro, por allá.
4: Obviamente que México, pero eso, después Alemania.
5: Y sí, con México, pero pues igual Francia tiene mucha onda.
0: Sí, es que también juega.
3: Sí, claro.
1: Ese como tiene esposa paraguaya, dice que pues Paraguay.
0: No. México.
1: No, pues se vale soñar.
3: ¿Tú también piensas que México?
1: México, usted, imagínate.
2: Ya vamos a creer, ya vamos a creer, porque durante muchos años no hemos creído. Vamos a creer en nosotras. Vamos a creer en nosotras como futboleras.
0: Oiga, ¿cuándo regresan aquí, amigos sin derechos? Los esperamos muy prontito.
3: ¿Quiere más canciones?
1: No, tenemos que venir a celebrar el campeonato, ¿no?
2: Claro, por supuesto.
1: ¿Viste la fe?
0: Sí.
3: Si queda campeón, regresan a la final, ¿no?
1: Y pagamos el asado para toda la banda.
2: Ya está, ya dijo.
3: Eso es todo.
1: ¿Sí o no? ¿Qué tal somos para
3: nosotros? Apúntale, Ricardo, apúntale, que a nosotros no se nos olvida nada.
1: No, sí.
3: Sí. Oigan, pues estamos muy contentos de tenerlo, de verdad. Estamos ya cerrando este programa, mi querido Fergay, pero contentos. ¿Cómo van los partidos? Egipto contra Irán, ¿siguen empatados? ¿Qué onda? ¿Cómo está la cosa para la gente que está al pendiente de Amigos Sin Derechos y que también quiere saber de esta justa deportiva? Le vamos a decir en este momento.
0: ¿Sí? Mientras aquí checamos los marcadores, está 1-1 hasta el momento.
3: Y
0: 1-0 van ganando los belgas. ¿Ustedes qué piensan de esa selección? De esa selección estratégica.
1: Tiene buena selección bélgica, tiene que llegar.
0: Oye, sus redes sociales para invitar a toda la gente que nos está escuchando en todas partes, ¿cuáles son? Y que lo sigan.
1: Los Bibis oficiales siempre aparecen en los Bibis oficial. Van a encontrar todo lo que quieran saber de los Bibis. Siempre estamos ahí dando lata.
0: Muy bien, pues muchas gracias.
2: Comadre, ya sábanas, ¿para qué cobijar?
0: Exactamente, ahí los vamos a seguir a los Bibis. Muchísimas gracias por haber estado con nosotros.
1: Grande.
0: Sean a los Bibis. Y nosotros me parece que ya estamos a punto de despedirnos,
2: ya
0: Paco,
2: vamos.
0: Rosa Concha. Y en nombre de nuestro querido Jesse Cervantes, esto es Amigos Sin Derechos. Yo soy Fergay. Y nos escuchamos y nos vemos mañana, como siempre, en todas partes. Exa, la mejor, y en redes sociales. Gracias a los Bibis. Y a toda la gente que nos está escuchando, nos despedimos. Bye.
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3: Hola, soy ChatGPT, tu asistente virtual. Estoy aquí para ayudarte con lo que necesites. ¿En qué te puedo ayudar hoy?
4: ¿Alguna vez le has hecho una pregunta a tu celular y te ha contestado como si fuera una persona?
5: ¿O te ha aparecido un anuncio de algo que juras que solo pensaste pero nunca buscaste?
4: ¿Te ha corregido la ortografía un programa antes de que termines de escribir? Bienvenidos al mundo de la inteligencia artificial. Esa tecnología que parece sacada de película de ciencia ficción, pero que ya vive en tu bolsillo. Comenzó con una pregunta. En los años 50 del siglo pasado, el matemático británico Alan Turing se atrevió a plantear algo que a muchos les pareció una locura. ¿Pueden pensar las máquinas? Esa pregunta encendió la mecha de una disciplina científica cuyo objetivo es lograr que las computadoras imiten los procesos de nuestra mente. Aprender, razonar, decidir. Hoy esa tecnología ya está en todos lados. Hay sistemas capaces de jugar ajedrez y ganarle al mejor del mundo, de conducir un coche sin que nadie toque el volante,
5: de traducir idiomas en tiempo real
4: y hasta de detectar enfermedades en una radiografía. La inteligencia artificial trabaja con algo que se llama algoritmos, instrucciones matemáticas que procesan montañas de datos para encontrar patrones.
6: Otra IA autónoma, ¿eh? Interesante.
4: Como un detective digital que revisa millones de pistas en segundos. ¿Y cómo aprenden estas máquinas? Existe un modelo llamado aprendizaje profundo,
5: inspirado nada menos que en nuestro cerebro.
4: Así como nuestras neuronas fortalecen conexiones cuando aprendemos algo nuevo, las redes neuronales artificiales refuerzan ciertos caminos cada vez que reciben información. Eso sí, nuestro cerebro tiene más de 80 mil millones de neuronas y la máquina más sofisticada aún está lejos de igualar esa complejidad.
6: Comprendido. También soy una IA responsable de los controles de seguridad.
4: ChatGPT, Claude, Gemini, ese asistente virtual que responde preguntas como si platicara contigo. Lo que hace es analizar la probabilidad de que una palabra funcione después de otra, basado en millones de textos. ¿Impresionante? Sí, pero cuidado. Sus resultados no siempre son exactos. La recomendación científica es clara. Verifica, compara y no te quedes con la primera respuesta. Ahora bien, no todo es maravilla. La sociedad también ha levantado la mano con preocupaciones legítimas. Los algoritmos pueden arrastrar sesgos de género o discriminación. Hay quien teme que las máquinas sustituyan empleos humanos, y en varios países ya se comienza a regular esta tecnología para evitar malos usos. En México, científicos trabajan en inteligencia artificial para identificar inundaciones. La ciencia mexicana no se queda mirando desde la banca.
3: Soy ChatGPT, tu asistente virtual. ¿En qué te puedo ayudar hoy?
4: La inteligencia artificial ya está aquí. Vive en tu teléfono, en tu correo y hasta en la música que te recomiendan las plataformas cuando te sientes triste. La pregunta ya no es si las máquinas pueden pensar, sino qué vamos a hacer nosotros, los humanos, con todo este poder. Porque al final, detrás de cada algoritmo, siempre hay una persona que decidió qué enseñarle. Con información del doctor Luis Alberto Pineda, del Instituto de Investigaciones en Matemáticas Aplicadas y en Sistemas de la UNAM. Les saluda Mónica Genis.
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2: Parece increíble, pero el trofeo oficial ha sido robado en dos ocasiones. La primera vez fue en Inglaterra, en 1966, durante una exposición en Londres. Pero al final no pudo haber sido mejor. La copa fue hallada días después bajo un arbusto, envuelta en un periódico. La segunda vez que esto ocurrió, no hubo un final tan feliz. El 3 de diciembre de 1983, la copa fue robada de su resguardo en la Confederación Brasileña. Tres personas fueron condenadas, pero nunca se recuperó el preciado objeto que, según se dice, fue fundido. Yo soy David Faitelson. 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
8: Hola, hola, ¿cómo están? Soy Claudia Mejía. En esta ocasión vamos a hablar de un tema que le compete a las mujeres. Bueno, en parte mujeres, en parte a tu pareja, en parte a todos, porque somos una red de apoyo aquí en esta vida. Debemos de tener siempre redes de apoyo y no estamos solitos. Entonces, pues vamos a empezar. En esta ocasión vamos a hablar de endometriosis. Es una palabra medio rara y tal vez nunca la hayas escuchado, o tal vez sí. Pero si eres mujer, seguramente sí. Y para eso está conmigo la doctora Alejandra López Chávez. Ella es ginecóloga y obstetra. ¿Cómo estás?
9: Hola, muy bien, muchas gracias. ¿Y tú?
8: Muy bien, aquí emocionada porque es tu primera vez.
9: Sí, la primera vez.
8: Endometriosis. O sea, yo escucho endometriosis y endometrio. Bueno, ya nosotras sabemos que el endometrio, pues es esa capita que se suelta cuando estamos en nuestro periodo.
9: Exacto.
8: ¿No? Pero se escucha más peligroso y más feo que solamente.
9: Sí, suena,
8: eso, ¿no?
9: Suena intimidante la palabra.
8: Exacto,
9: ¿no?
8: Sí.
9: Pues justo lo que mencionabas, o sea, primero hay que entender que el endometrio es esta parte bien interna del útero que va a tener básicamente dos funciones. La función uno es que se va a hacer gruesita entre una regla y la otra, se va a hacer gruesa porque se prepara para recibir un embarazo. Si en esa mujer, en ese mes, no hubo un embarazo, al terminar ese periodo, va a caerse este endometrio en forma de menstruación, ¿no? O sea, el endometrio tiene que vivir justo en la cavidad endometrial y se va a descamar mes a mes en forma de regla. Sin embargo, la endometriosis quiere decir que hay tejido que no es endometrio como tal, es tejido similar. Eso es muy importante, entender que no es endometrio, que es tejido similar al endometrio y que va a estar fuera de esta cavidad, que puede abarcar cualquier parte del cuerpo humano, desde cerebro, desde ¿qué? Pulmones, desde claro, el diafragma, pero principalmente va a estar en órganos pélvicos, que puede ser a lo mejor la vejiga, el uretero, el intestino, o literalmente los ovarios, las alpijes. Si bien esta es la localización más frecuente, no es la única. Entonces, realmente los síntomas van a ser múltiples, muy variados, en muchos matices, y cada paciente lo va a vivir de manera distinta. Entonces, si bien la endometriosis puede tener diferentes grados de afectación, siempre va a haber un dato que nos haga sospechar de ella.
8: Y si dices que es otro tipo de tejido que puede estar en cualquier otro órgano, si de por sí el dolor que una siente en su periodo, no me quiero imaginar el dolor que sería tener ese tejido en otro órgano. O sea, ¿esto sí, sí es así?
9: Sí, literal. O sea, al final del día, el tejido endometrial sano que está dentro del útero va a tener receptores para ciertas hormonas, ¿no? Estas hormonas, de manera natural, las produce el ovario. Pero también hay hormonas que producimos a través del tejido graso, a través de ciertos procesos químicos. Pero en una paciente sana, estrictamente hablando, y te hago mucho hincapié en esta parte que tú me acabas de mencionar, el dolor que sentimos durante la regla. Y ese es un punto pivote. La regla puede doler. Claro que puede doler, pero hay un grado para diferenciar cuando es un dolor normal, entrecomillado, y un dolor que ya no se considera normal. Y esta palabra de es que para mí el dolor es normal, el normalizar el dolor, creo que es el gran error que podemos cometer desde a veces las propias pacientes que lo normalizan y también nosotros como médicos que no les damos el peso, ¿no? El ajuste el justo peso a las cosas, ¿no? Entonces, tener dolor durante la regla puede ser normal siempre y cuando no afecte calidad de vida, que no sea un dolor incapacitante, que sea un dolor que te permita hacer tu vida prácticamente normal. Entonces, la endometriosis puede ser extremadamente aparatosa. Pacientes que durante la regla pueden tener sangrado a través del recto, a través de la orina, que pueden llegar a convulsionar, que pueden llegar a tener desmayos, que pueden tener focos de diarrea tremenda durante la menstruación. Y también importante no encasillarlo solo a la regla, ¿no? Porque a veces los médicos podemos caer a que solamente vas a tener dolor durante la menstruación. Y si no estás menstruando y te duele, entonces no es endometriosis. Y eso es un error, porque la endometriosis es una enfermedad crónica. Crónica quiere decir que dura mucho tiempo, que va a ser, se va a ir complicando, que va a ser una enfermedad que va a ser progresiva. Y eso hace que cada vez las molestias vayan siendo más aparatosas. Desde primero ser un dolor, entre comillas, no tan complejo, que a lo mejor con analgésicos se puede tratar, a terminar en situaciones que requieran cirugía por una obstrucción intestinal, porque la función del riñón ya no está del todo bien, y todo porque esta enfermedad es muy agresiva.
8: Nos decías que hay una estadística que nos puede sorprender. ¿Cuántas mujeres lo padecen?
9: La estadística a nivel México se estima que 1 de cada 10 mujeres van a tener algún grado de endometriosis. O sea, 1 de cada 10. Es impresionante. Sin embargo, tardamos en hacer el diagnóstico en promedio de 7 a 10 años.
8: ¿Qué? ¿Por qué?
9: Es muchísimo, exacto. ¿Por qué? Porque los síntomas son sumamente diversos.
8: Wow.
9: El hecho de que el tejido pueda estar a lo mejor en el intestino puede hacer que tú, al momento de la regla o fuera de la regla, puedas tener colitis, ¿no? Que tengas esta sensación de estar muy distendido después de comer ciertos alimentos, que tengas problemas al momento de evacuar, que tengas periodos de diarrea, porque el intestino se va a irritar por ese tejido y va a hacer que tengas evacuaciones sumamente líquidas, o que puedas intercalarlas con estreñimiento, porque a lo mejor está obstruida una parte del tubo digestivo, que no permite que pase la evacuación, y puedes alternar entre diarrea y evacuaciones pues duras con estreñimiento y decir es que es colitis. El tema emocional es algo fundamental. O sea, vivir con endometriosis lleva a las pacientes a tener periodos de ansiedad, periodos de depresión, periodos en los que no saben qué está pasando con su cuerpo, y también es fácil que las encasillemos a, bueno, es que tienes estrés por el trabajo, tienes presiones con la pareja, tienes presiones con los hijos, y más bien va de la mano con todo esto de la endometriosis.
8: ¿Por qué les pasa? O sea, pues, ¿cuáles son las causas?
9: Pues mira, la verdad es que desgraciadamente no tenemos los médicos una certeza de una causa única. O sea, hay muchas teorías de por qué sucede la endometriosis, teorías ya muy viejitas, algunas de ellas que tienen casi 100 años de que las empezaron a estudiar. Hay otra teoría que nos habla de que esto se forma desde que éramos embriones, desde que estábamos en la pancita de nuestra mamá. Nuestras células tienen esta capacidad cuando somos embriones de decidir, bueno, tú eres una célula del hígado, te vas para el hígado. Tú eres una célula del cerebro, te vas a cerebro. Tú eres de útero, te vas al útero. Hay teorías en las que estas células no llegaron a su destino final, se quedaron en el camino y por eso quedaron implantes en varias partes del cuerpo. Hay otra teoría que habla de que el cuerpo tiene esta capacidad de transformar un tipo de célula a otra. O sea, hay células que tienen que estar en la parte más superficial de los órganos, que se llaman peritoneo, y a lo mejor sufren este tipo de transformaciones a otro tipo de célula parecida al endometrio. Entonces, la verdad es que hay muchas teorías. También hay teorías genéticas en las que hay un patrón genético de que en tu familia probablemente, si tú tienes endometriosis, tías, primas, hermanas, tu mamá probablemente también tenga endometriosis. Y también cada vez nos acercamos más al tema de las enfermedades autoinmunes, porque hay una cierta relación en pacientes con lupus, en pacientes con artritis reumatoide, esas enfermedades que son también muy difíciles de diagnosticar y que también pueden tener una correlación con endometriosis.
8: Aquí en el ISSSTE sabemos que de primera instancia hay que ir a nuestra clínica.
9: Sí.
8: Ellos nos referirán al especialista. Aquí en el ISSSTE hay todo este grupo de apoyo, tanto emocional como médico.
9: Pues la verdad es que como tal un grupo de apoyo específico para endometriosis en el tema emocional todavía no, en la parte de psicología todavía no lo hay. En la parte quirúrgica, pues el abordaje ideal es vía laparoscopía. No se sugiere tanto la cirugía abierta porque va a ser bastante más agresiva de por sí. Entonces, en el ISSSTE, en hospitales de tercer nivel, como el 20 de noviembre, como en el López Mateos, como en el 1 de octubre, que hay este abordaje de cirugía laparoscópica, es una buena herramienta. Y todavía más pensando en cirugía robótica. La cirugía robótica viene a ser un parteaguas en el manejo de enfermedades tan complejas como es la endometriosis. Entonces, en este momento, hasta donde tengo entendido, solamente en el 20 de noviembre hay Da Vinci, y eso nos va a dar una oportunidad a los médicos y evidentemente a las pacientes para que tengan manejos mucho más integrales.
8: Me dio mucho gusto que estés aquí.
9: Ay, a ti, muchísimas gracias por la invitación, estoy muy contenta, me encanta hablar de este tema porque siento que como médicos tenemos la responsabilidad con las pacientes de hablar de este tema que a veces está muy oculto.
8: Gracias, yo soy Claudia Mejía, nos vemos en un siguiente episodio. Hasta pronto.
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1: Y continuamos, compadre, porque lo sigo bailando machín, compadre. Entonces se llama La Val with la coche. ¡Ay, ay, ay!

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1: Durante la Copa Mundial Femenina de 2023, la FIFA utilizó su campaña El Fútbol Une al Mundo para sensibilizar varias causas de impacto social, entre ellas la igualdad de género, la erradicación del hambre y la inclusividad. El Fútbol Une al Mundo es un movimiento global que pretende inspirar, unir y fomentar el desarrollo a través de este deporte y tiene el poder de unir a todas las personas del mundo, jugadores, entrenadores y aficionados. Yo soy Carlos Aguilar. ¡Vamos México! 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
2: El torneo de 2026 contará con una serie de pósters oficiales de la ciudad de sede que destacan su espíritu único, cultural y artístico, celebrando la diversidad, pasión y unidad del fútbol. Filadelfia, Los Ángeles, Toronto, Guadalajara, Monterrey y por supuesto la Ciudad de México. En el caso de nuestro país, el diseño elegido fue el artista Mario Cortés Cuemanché, que se inspiró en diferentes elementos de nuestra cultura: la lucha libre, el taco de pastor, la charrería, las pirámides, la fauna y la flora aparecen en cada uno de los pósters oficiales. Yo soy Carlos Aguilar, el Zar. ¡Vamos México! 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

0: ¿Alguna vez te has preguntado por qué a las 10 de la noche tu cuerpo ya pide almohada?
1: Aunque tu mente todavía quiera ver un capítulo más de tu serie favorita.
0: ¿O por qué te da hambre más o menos a la misma hora, como si alguien dentro de ti llevara un horario escondido? Pues resulta que sí, dentro de ti hay un reloj. No tiene manecillas ni hace ruido, pero lleva millones de años dando la hora.
1: Se llama reloj circadiano
0: y trabaja siguiendo ciclos de 24 horas, justo como el giro de la Tierra. Gracias a él, tu cuerpo sabe cuándo despertar, cuándo comer y cuándo apagar las luces para dormir. Este reloj vive en una pequeña región del cerebro llamada núcleo supraquiasmático, un conjunto de unas 20.000 neuronas, pequeñito, del tamaño de un grano de arroz, pero poderoso como el director de una orquesta. Recibe la luz que capta nuestros ojos y con esa información le avisa al resto del cuerpo: ¡es de día! ¡A moverse!
1: O ya oscureció, es hora de reparar tejidos y ahorrar energía.
0: Imagínate, los reptiles tienen en la cabeza algo que los científicos llaman el tercer ojo, un órgano que detecta directamente la luz del sol y les dice cuándo moverse y cuándo quedarse quietos. Nosotros no tenemos ese tercer ojo, pero nuestros ojos hacen el mismo trabajo. Le envían señales de luz y oscuridad al cerebro. Y cuando anochece, una hormona llamada melatonina empieza a inundar nuestro cuerpo, como un arrullo químico que nos prepara para soñar. Mientras dormimos, otra hormona toma el turno de madrugada, el cortisol. Va hacia nuestros depósitos de grasa, libera glucosa y prepara al cuerpo para que cuando suene el despertador o entre el primer rayo de sol por la ventana, tengamos la energía lista para arrancar el día. Pero ojo, este reloj tan fino se puede descomponer. Trabajar de noche, desvelarte con el celular a las 2 de la mañana o saltarte horas de sueño es como meterle arena.

0: nuestras células cómo fabricar las proteínas que aceleran o frenan nuestro reloj interno. Así que esta noche, cuando sientas que los párpados te pesan y el cuerpo te pide cama, no le eches la culpa al cansancio nada más. Agradece a ese pequeño reloj escondido en tu cerebro que lleva toda tu vida cuidando de ti. En silencio, sin pilas, sin alarma. Solo con la luz del sol y la oscuridad de la noche. Con información del doctor Raúl Aguilar Roblero, del Instituto de Fisiología Celular de la UNAM. Un guión de Leonardo Santiago, con información del portal Ciencia UNAM. Les saluda Mónica Genis.
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1: La primera cancha híbrida de México se encuentra en el Estadio de Guadalajara, sede mundialista, y está certificada por la FIFA Quality Pro. Esta cancha híbrida tiene mejoras significativas. Por un lado, tiene un sistema de ventilación y drenaje Drain Talent para prevenir inundaciones y hongos. Además, el césped saludable se mantiene gracias a los Growing Lights que lo mantienen en óptimas condiciones. El estadio además ofrecerá conexión Wi-Fi para todos sus visitantes e iluminación LED. La fiesta está asegurada en la Perla Tapatía. Yo soy Memo Schutz, ¡vamos México! 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
1: Durante los cuartos de final de la Copa del Mundo de 1986, en el partido entre Argentina e Inglaterra, ocurrió uno de los eventos más alucinantes de la historia, la mano de Dios. A unos minutos de la segunda mitad del juego, el legendario futbolista argentino Diego Armando Maradona anotó un gol con la cabeza. Y con su mano izquierda, las cámaras captaron ese momento y también la reacción del futbolista que miraba de reojo al árbitro y al juez de línea, pero que acabó por relajarse una vez que el gol fue validado. Cuando le cuestionaron a Maradona sobre el gol, este dijo que había anotado un poco con la cabeza y un poco con la mano de Dios. ¿Recuerdas este momento? Yo soy David Faitelson. Vamos México. 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
1: Hello, saludotes. Bendecido fin de semana, cuídate mucho, carita. Y aquí anda mi esa Pepe Chiqui con la Carimania. Un abrazote para la niña hermosa de la Carile.

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1: ¡Ay, chiquitín! Las 8 con 32, la mejor 90.9 y la carimatina sabatina, dirían por ahí. Empezamos con la rolita que me despierta para que me pidas tu canción, que de verdad te hace así despertar, que te pone de buenas, pero sobre todo, chiquitín, que nos aliviana con el ritmo. Se me olvidó decirte, producción, que no pusieras electrónica. Es que ustedes no lo saben, ustedes no lo ven, pero la producción, cuando pone estas rolas, se encuera en la cara.

0: Hola, Cari Carile, buenos días. Mi hermanito me acaba de quitar el celular. Aquí estamos en sintonía, a lo mejor 90.9, aquí nomás.
1: ¿Cómo debe de ser, Paco?
0: Cari Cari, la rolita que me despiertas me vale de maná. Buenos días.
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3: Con la cumbia hit y la traemos integrada.
4: Hola, Cari, bendiciones. La nueva canción que puse de alarma es la canción del Cártel del Santa. El sapo.
3: Ánimo, pues. Oye, es que como dice el niño, necesitamos para despertar una canción que... en el momento en que la escuches, o sea, te dé la indicación de que sí o sí te tienes que parar de la

reportaban un accidente en el eje 114, pero desconocemos si todavía esté el percance en la zona. De igual manera, toma precauciones por si las flies. ¡Saluditos a Raimundo!

Cari, Cari, buenos días, buenos días. ¿Podrás complacer con la rola de Venecia de Hombres G? Para Machín.

0: Cari Cari, ya reportándonos desde Pozos, como siempre con la Carimanía. Y un saludo para la chiquilla Carilé. Y ponte la cumbia, la de Yo Quiero Ser el Dueño de Tu Amor, Paro Machín.
1: A otras canciones. Fíjate que científicamente han analizado esta canción que es de Coldplay, Viva la Vida. Sí lo han mostrado como una de las canciones, las melodías instrumentales que levantan el ánimo y reducen la inercia del sueño. O sea, ya hasta le han hecho estudios a Coldplay, no solamente de esta canción, sino del éxito que tienen en su música.

0: investigación de la mismísima Universidad de Cambridge del Reino Unido. Hicieron un estudio y dijeron, a ver, ¿cuáles son las canciones idóneas para poder despertarse, no? Y en este estudio llegaron a la conclusión de que para que una canción cumpla los requisitos para que tú la puedas poner como alarma, debe de tener tres características. Primero, que la tonada te cargue de energía desde el primer momento. ¿Y qué te dicen para tomar en cuenta? Bueno, que la canción empiece así como suavecito, luego vaya creciendo, pero también que tenga una letra y una música que sea muy positiva. Y nos dicen que el ritmo tiene que ser entre 100 y 30 golpes por minuto. 100 y 130 golpes por minuto. Y bueno, científicamente está probado que esta canción es como ideal para poder despertar, pero obviamente cada quien, dependiendo de sus gustos musicales, sabrá qué poner, cómo seleccionar la alarma. Porque otra cosa que nos dice la ciencia es que los sonidos ideales para despertar son los de la naturaleza suave. Ya sabes, que el canto de los pajaritos, el sonido de la lluvia, las olas del mar. Pero chiquitín, en mi caso muy personal, si yo pongo sonidos de la naturaleza, con más ganas me quedo dormida. Por otro lado, hay gente que necesita ya otro tipo de estímulo más fuerte, ¿no? Algo más inmediato para poder levantarse. Y que el volumen de la alarma pues vaya sonando de manera progresiva, ¿no? Que vaya así como en un volumen bajito y luego vaya subiendo para que tú comiences a despertar pues lentamente, que no te cueste tanto trabajo y que tampoco te dé un infarto al querer despertarte de el sonido que vayas a poner, ¿no? La ventaja es que ya con nuestros celulares podemos personalizar la canción que queramos, la melodía, hasta la voz de la Carilé si quieres, pero de repente no me dejarás mentir que nos da la loquera y ponemos este tipo de canciones. O sea,
1: todo el mundo lo
0: ya ve. Cuando suelen los carquis en tu celular como despertador,
1: Costeño,
0: algo está pasando, ¿eh? Ojo ahí.

0: Excelente sabadito, mi cari. La rola que me despierta es la de Inspector, la de Ike, Ike, Ike.
1: Ike, Ike, Ike, ok. Por cierto, Carile, tenemos un regalo para los mugre chiquillos.

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1: remángala. Muy buenos días, muy buenos días, Cari Cari. Un saludo y un abrazote y un besote, con todo respeto. Ay, dile al niño que ya no sea tan gay, que por qué pide esas rolas. Échale un saludote para él y para todas las radioescuchas. Ese niño siempre, nunca se le ha quitado lo gay. Cari Cari, un saludote para el niño. A ver si ya se le quita lo gay.

niños que nos manden mensaje en audio a la mejor 90.9, les vamos a regalar accesos para que se lancen a Cinépolis Tradicional de Plaza El Dorado para que vean la película que ellos quieran. Esto es válido de lunes a viernes hasta el 15 de julio. O sea, tienes hasta el 15 de julio para seleccionar la película que a ti te guste de la gran cartelera que tiene Cinépolis, ¿ok? Imagínate que ahorita, Carile, se acaba de estrenar hace algunos días, hace 10 días justamente, Toy Story 5, que es una de las películas que pueden ver en la sala de Cinépolis. Pero aparte de todo, sabes que, ay, yo ya no sé cuántas películas de los Minions hay, pero el 1 de julio también se estrena Minions y Monstruos. Entonces, hay excelentes recomendaciones para que ustedes puedan checar. Y por otro lado, si tú dices, híjole, si yo ya estoy más grandecillo, Cari, bueno, está el día de la revelación. De hecho, esta es una película enfocada en teorías de conspiración. Es el riesgo que debo de esas teorías que nos hacen preguntarnos, híjole, ¿será que esto será verdad? ¿Qué nos están ocultando? Quiero engañar. Pero mira,

0: tal cual. Decirme, mi Cari, yo quiero ir al cine. Regálenme esos boletos.
1: Dale, Cari, nosotros somos bien madrugadores. Regálenos a nosotros, a los hormiguitos. Entras al cine y te esperamos en las carnitas.
2: Ándale, sí es cierto. Los hormiguitos me invitaron a las carnitas. A ver si puedo ir el domingo, ¿ok, chiquillos?
0: Pero por lo pronto ya los cerullitos de la Cruz ya tienen sus boletos para ir a Cinépolis Tradicional de Plaza El Dorado. Vamos a ver. ¿Qué dice por acá? A ver, vamos a ver los audios.
3: Al cine.
4: Le quiero boletos.
3: Boletos.
5: Para ir al cine, Cari.
4: Cine, Cari.
0: Vale. Ay, me encanta escuchar las vocecitas de los chiquitines. Es que habla bien bonito, producción. La vocecita así, toda tierna, toda linda. A ver, dame otro audio más.
3: Mi Cario, quiero ir al cine.
2: Ándale, pues, ahorita los niños que ya les pusimos el audio no sean malitos. Pónganos los nombres de los papás que van a recoger, a venir, a ver, recoger los boletos y ya con eso, ¿ok?

0: Buenos días, señorita Karina. ¿Cómo se encuentra esta mañana sabatina? Parote machina, a ver si se puede poner la de torera de mi papá Chayán para empezar bien el día. Y dígale a la Carilé que se aviente una risa malvada. Porfis.
1: Mamá, y eso ya no estuvo tan padre.

0: Cari, saludos, mándanos un saludo para el compa Misa y el compa Carlos. Ajá. De aquí de Arnelec, toda la zona centro.
1: Tenemos más de la rola que me despierta. Mándame tu mensaje 44 45 80 13 73.

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9: Oye, de repente no te pasa que uno se va a dormir en la noche, ¿no? Ya descansa sus horitas, sus 8, 5, 3, o si andas en vivo en la chamba. O de repente piensas, ¿qué sería de mí si ahorita yo estuviera así como que en

0: Cari, ¿cómo andamos? Buenos días, Carile. Ponte una canción bien movida. Ponte la canción de Dragon Ball Z para que todos nos alivianemos. Esas canciones a todo el mundo nos levantan.
1: ¿Verdad que sí?
0: Saludos, mugre chiquilla.
1: Yo no me quería ver así como que muy otaku ni nada por eso, ni nada del estilo. Pero es que aparte de que tiene unas canciones bien motivadoras, el ritmo. Es por eso que te daba tanta euforia cuando llegabas de la primaria y te ponías a ver Dragon Ball Z. Cierto, precauciones, bien, bien, bien. Si ustedes andan circulando
2: con el piso.
1: Ya sobre la carretera 57, en dirección hacia zona industrial, hay un coche en la cuneta a la altura del eje 102 al 104. El tráfico ya está a todo lo que da. Y chiquitín, si no tienes nada más que hacer ahí, dale derecho, no te quedes a ver para que alivianemos el tráfico. Gracias al REC por su reporte vial.
3: Cari, ¿nos podrías complacer con la canción de Los Temerarios, la de Sé que te amo? Muchas gracias.
1: Amanecimos románticos, Anthony. Pero antes,

0: Cari, Cari, buenos días. La canción de Yo no fui, de Pedrito Fernández.
1: Ok.
2: Cari, Cari, Carile, bonito y bendecido sábado.
1: Gracias.
2: De igual manera, compláceme con otra cancioncita de Dragon Ball Z, la que sea. La
1: ok,
2: que
1: dice la que caiga, pero de Dragon Ball. Pero la producción ya se me alocó. Algo de Pedrito Fernández. Para mover las caderas en esa vuelta que se da este muchachón. Digo, que se da, porque seguramente todavía lo hace.
3: Buenos días, mi Cari, Cari. Ahí te paso un dato. Hay un trafical aquí en la 57. Ahí para los que tengan venida para acá, para la zona, se pongan al tiro.
1: Ok, gracias, Cuicui. Yo creo que debe ser el accidente que ya nos habían comentado del eje 102, 104 aproximadamente. Pero el tráfico ya comenzó. Vienen.

0: Cari, Cari, buen día. Despiértame con esa rolita de satánico de Fabulosos Cadillac. Me voy despertando, voy sintonizando, ¿puedes creerlo? Me quedé dormido.
1: ¡Ay! Se siente bien feo quedarse dormido y saber que ya está la hora para ir a tu trabajo. ¡Chihuahua!
2: Buenos días, doña Cari. Ay, compláceme con una canción, por favor, de Conjunto Primavera.
1: ¡Qué doña Cari! Hoy sí me puedo quejar porque me dicen así, no manches. ¡Ay!
3: Hola, Cari.
1: Hola.
3: Somos bien madrugadores, mi hermano y yo. ¿Nos puedes mandar unos boletos?

0: Bien, Mitali, muy buenos días.
1: Buenos días.
0: Mamá de cuatro hijos, ¿cómo anda? ¿Cómo anda? ¿Qué hace? ¿Qué cuenta?
2: Buenos días, Cari Cari. Saludos a Karine.
3: Gracias.
2: Para que te levantes así de volada antes de que suene la alarma, debes de poner reggaetón del nuevo, o a Bad Bunny en específico. Saludos.
1: Saluditos, el picorito. Voy a tomar. Por ahí me dijeron, no, que la canción de Julieta Venegas. ¡No! Pero mira, ahí te va. El hack del día de hoy que te voy a pasar es que si tú eres de las personas que apagan o postergan su alarma sin darse cuenta aparentemente. O sea, te suena la alarma, no nada más con tocar la alarma de tu, la pantalla de tu celular. Híjole, ya con eso hace que se postergue 5 minutos más. Bueno, si tú estás haciendo esto, chiquitín, déjame decirte que...
4: ¡Véngala!
1: ¡Deja de hacerlo! Deja de hacerlo porque en sí estás perjudicando tu salud. O sea, cuando tú postergas tu alarma para dormir otro ratito, lo que haces es que una versión somnolienta de tu cerebro, que es conocido como la inercia del sueño. Bueno, primero que nada, sientes que te aturdes al despertar, ¿no? O sea, por eso pensamos más lento, por eso nos sentimos como tentados a la posibilidad de dormir 5 minutitos más, aunque sea. Y agrégale la comodidad de tu cama. Si tú eres de los que de pronto bloquea toda la luz del exterior con las cortinas para que no te moleste, bueno, eso también puede influir, ¿no? Te ayuda mucho a dormir, pero para despertar también puede ser otra bronca, ¿no? Bueno, los neurólogos nos dicen, sobre todo los que están especializados en la medicina del sueño, que lo mejor es no postergar la alarma, porque este hábito no vale la pena que lo hagamos. No hará que descanses más, porque cada vez que tú haces eso, se fragmenta tu ciclo del sueño. Y por ende, no solamente se va a afectar eso, sino también el resto de tu día. Entonces, esos minutitos de sueño, que aparentemente uno cree que van a ser más productivos, nos va a sentir... vamos a sentirnos más aturdidos y sí te puede afectar a ti mismo e incluso si tú ya duermes con alguien más, si tú ya duermes en pareja, si de pronto, no sé, a lo mejor duermes con tus hijos, al tiro ahí, porque también puede afectar el sueño de las personas con las que duermes. Y bueno, la recomendación siempre, chiquitín, una vez que ya dejes de hacer todas estas cosas, pues bueno, primero que nada, coloca el despertador lejos de tu cama. O sea, deja el teléfono, tu reloj del otro lado, para que esto haga que tengas que pararte de la cama para apagarlo, ¿no? Incluso también hay algunas aplicaciones que te pueden funcionar. Hay algunas aplicaciones que requieren ciertas acciones, ¿no? O sea, por ejemplo, hay algunas que dicen fotografía tal objeto. Entonces tú te tienes que parar a fotografiar, no sé, supongamos que te dice la tele. Porque te tienes que parar a fotografiar la tele, el refrigerador. O sea, el objeto que te vaya pidiendo la aplicación es el que puedes fotografiar y el sonido no se va a apagar hasta que tú vayas y le tomes foto a ese objeto. Hay algunos que te piden escanear un código de barras, entonces tienes que ir a buscar un producto que tenga un código o resolver problemas de matemáticas, pero bueno, ahí te lo dejo a tu elección.

0: Buenos días, mi Cari Cari, que tengas excelente sábado. Parillo Machín, la rola que me despierta, el cielito lindo, pero con los motherfuckers, paro Machín.
1: Ah, niña, pues.
2: Saca los chocomiles banqueteros.

0: porfa.
1: Más dinámicas para que puedan seguir participando por boletos para Cinépolis Tradicional de Plaza El Dorado. Hoy por lo pronto aventamos tres, pero los vamos a seguir regalando para que se pongan bien al tiro con las dinámicas.
2: Hola, buen día, señorita Cari. Para desearle un excelente fin de semana y muchas bendiciones.
1: Gracias.
2: Saludos.
1: Saluditos, chiquitín. Gracias a vos.
3: Cari, Cari, cuando estaba soltero, mi hermano y yo dormíamos en el mismo cuarto, él en su cama y yo en la mía. Ah, la alarma sonaba cada 5 minutos y así duraba como 1 hora. La aplanaba y la aplanaba, no, yo me enojaba mucho, mejor le decía, ¿sabes qué? Dime que te quieres levantar, yo te despierto.

0: Cari. A mí la rola que me despierta es la del sinaloense con los alameños. Buen día.
1: Saluditos, Chepón. Oye, ahorita que Paco habla acerca de las alarmas, sí tienes toda la razón. O sea, cuando tú vives en familia, pues cada quien se despierta con el sonido que quiera, ¿no? O sea, hay gente que a lo mejor podrá poner esta rola. O sea, el cielito lindo de los motherfuckers. Pero hay personas que se despiertan con este sonido. No, y este gallito se escucha bien, chiquitín. Este gallito se escucha bien. Hay otro que está peor todavía.
2: ¡Levántense!
1: No, espérate. O sea, imagínate, las 5 de la mañana. Ponle que tú te despiertes un poquito más tarde, un 7, un 8. Pero siempre hay alguien de la familia que madruga más que los otros y te tienes que chutar las alarmas. Y cuando estas personas tienen un problema de no poder despertarse, aún así pongan hasta la bocina a retumbar. Hijo de Dios, despiertan a todo el vecindario y ellos, mira, bien conchas, bien dormidotes.

0: Cori, mi alarma favorita de los fines es mi hijo. Toda la semana no se quiere levantar para ir a la escuela, pero soy domingo. Desde las 6 de la mañana ya está papá. No,
1: sí pasa. Dice, uno, ¿cómo batalla para levantar a los niños para que se vayan a la escuela? Algunos, no todos. Hay otros que se despiertan antes que uno. Pero luego también se les voltea el reloj, chiquitín. O sea, el domingo que no van a la escuela y que a lo mejor tú tienes la oportunidad de descansar, de quedarte dormido más tiempo. Ahí van a las 6 de la mañana. Ay, papá, mamá, dame de desayunar.
2: Es muy cierto lo que dices, mi queridísima Conchinflies. Por mí puede pasar un huracán, un tren, una bomba, y yo, mira, felizmente dormido. Por eso cuando venga la guerra, ni me voy a enterar. Tengo el sueño muy pesado, pero eso sí, madrugando desde las 6 de la mañana o a las 5. Me levanto así como por arte de magia, pero mientras duerma, nada me despierta.
1: Es que mira, aquí hay dos cosas que se me hacen muy impresionantes. Que dijo Moy, mira, yo mientras duerma no hay nada que me despierte, no hay nada que me levante. O sea, al Moy literal se lo pueden robar en su propia cama, lo pueden cargar hasta donde se lo van a llevar y no se va a despertar. Y así hay muchas personas que se privan, o sea, completamente. Y eso habla de que su sueño está, yo creo que bien. Pero por otro lado también están las personas que se levantan sin la necesidad de alarma. O sea, yo quiero ser así, yo quiero tener ese superpoder, chiquitín, porque yo, la verdad, sí tengo un problema. Sí. Si yo no pongo la alarma, o sea, yo no me despierto, chiquitín. Yo dejo que mi cuerpo se vaya dormido hasta la hora que se tenga que levantar. Hasta que mi cuerpo diga, no, pues ya me cansé de dormir. Yo no tengo ese superpoder de levantarme sin alarma, la verdad.
3: Señorita Karina, deseándole que tenga un excelente fin de semana. Bendiciones, un abrazo, saludos.
1: Muchísimas gracias, profe.
4: Cari, yo pasé algo medio extraño.
1: A ver.
4: Mi alarma duró como 4 días que no sonaba y no sonaba.
1: Ajá.
4: Según yo la conectaba a los aparatos Bluetooth o al Smart TV. Y resulta que el que se estaba levantando temprano era mi vecino.
1: ¿Quién sabe? Se le configuró a la bocina de su sala.
5: Es muy correcto. A mí tampoco nada me despierta. Puede pasar cualquier cosa, mucho ruido, pero nada. Pero si alguien abre una bolsa de papitas, en corto.
1: Si suena algún sonidillo de comida, en corto que me levanto. Fíjate que yo tengo un amigo que vive en la Ciudad de México. O sea, él había vivido toda su vida aquí en San Luis Potosí. Y cuando se va a la Ciudad de México me dice, Cari, la verdad, mi mayor preocupación es que un día tiemble y yo no sepa qué hacer. O sea, ahorita el muchacho ya tiene como unos 3 años, yo creo, viviendo en la Ciudad de México. Ya está más que acostumbrado cuando suena la alarma sísmica. Pero él me mencionaba, Cari, hasta tuve que modificar mi sueño. Dice, porque a mí me daba tanto miedo quedarme dormido y que de pronto suene la alarma sísmica y que yo no la escuche. Dice, pues, él vivía con sus roomies. Dice que una vez que sus roomies se fueron, pues cada quien a sus estados, él se quedó solo en la casa. No, sonó la alarma sísmica. Afortunadamente fue nada más el sonido, chiquitín. No pasó nada. Pero dice que él no escuchó. O sea, él se despertó para ir a trabajar, se cambió, salió del edificio y vio a toda la gente afuera y dijo, ah, caray, pues, ¿qué pasó? Que yo no me enteré. Pues había sonado la alarma sísmica y él estaba dormido completamente. Afortunadamente, pues no pasó nada, pero imagínate. Dice Nancy, yo te quiero pasar mi superpoder, porque normalmente me despierto a las 6 de la mañana, aunque me duerma 2 horas o una. Ay, chiquitina.
6: Entre semana quisiera dormir más y no puedo porque tengo que ir a chambear. Pero ¿qué tal el domingo a las 7:30 de la mañana? Ya estoy bien despierto, ya no me puedo dormir.
1: Familia Jalomo dice, a mí me levanta el panadero, llega con un escándalo a las 6 de la mañana, todos los días pite y pite. Bueno, mira, por lo menos vas a saber, familia Jalomo, que llega por lo menos con un bolillo, una conchita, ya mínimo te preparas el café y sabes que tienes algo que comer, pero uno que luego a veces no dice, se levanta y dice, híjole, en la noche no compré huevo, ¿qué voy a desayunar?
7: Saluditos a Janet, que dice Lee y Mauricio. 100 tamales a la CTE que nos cortó la luz.
8: ¡Ándale, 100 tamalotes!
9: ¡Siéntamelo!
10: Saludos, Gumbicay, saludos, y saludos para Martín Ibarra, y para el Huitre, y para mi amigo Germán, de aquí de la Nueva Foresta. Saludos.
1: Saluditos, Sugar Sugar.
11: Sí, buenos días, Cari, buenos días. Disculpa por no dártelos a tiempo.
1: No os preocupéis.
11: Cari, Cari, ponte la de los tucanes. La de yo las pongo a bailar.
1: Esa está buena.
11: Con esa me des-

0: para los que van a recoger sus accesos para el Cinépolis tradicional, es de lunes a viernes. En este momento no los tengo disponibles, pero el lunes ya pueden pasar por ellos. Dice Yuyeta, no hombre, amiga, de volada al Oxxo a comprar un 12 de huevo, al cabo ya abren las 24 horas, y el que no abre 24 horas, abre a las 6 de la mañana. Dice, te paso, te compres unas salchichas, un jamoncito de Sigma, y excelente fin de semana.
1: Caguates, caguates, caguates, caguates, caguates,
2: caguates. ¿Puedo recoger los boletos hoy? ¿O es solo de lunes a viernes?
0: Así es.
3: Solamente de lunes a viernes, ay, disculpe, ya el lunes pueden pasar a recoger sus boletos, ¿ok?
0: Saluditos a Luis Raymond Colunga.
4: Con Celimón y Chile. A mí la única alarma que me hace despertar es esa que dice caguamas, más, caguamas, más.
0: Y más si ya es sabadito, vale.
5: 3, 2, 1.
0: Una cumbia y los cantaritos del ritmo cruzando el mar. Saluditos al Cotorra y al Lata. Dice el pelón, dice, ponte, tiene tambor. De Lara Campos, con eso despierto el peloncillo para la escuela. Dice, y hoy ya no tienen clases y ya anda.

0: le volaron la placa de su auto. ¿A quién? ¿A mí?
1: Hola. A Carilé, muy buenos días, Carilé. Un saludo a mi nieta Marianita, Mariana Rubí, que está dormida todavía.
2: Ay,
1: ¿recuerdas que ayer está llorando porque su maestra no la va a volver a ver? Pues ahora está dormida. Dice que quiere escuchar tu voz, Carilé. No. Buen día, ánimo.
3: ¿Tú quieres saber lo que yo les hago a las viejas?
2: Ay, es que a veces sí, la tristeza que ya uno sale de...

0: Ahorita que le vayan a comprar un pan.
1: A bailar. La vieja que no goce, yo la pongo a gozar. La vieja que no.
2: Saludos, Cari, Carile. Hoy una rola, la de Estúpido, la de los papis. El himno de la Carile. Saludos y gracias.
3: Sí, es cierto. Muy bien, yo creo que la Carile ha de cantar esa canción.

0: qué envidia, qué envidia le tengo a José Nieto en este momento. Dice que se va a ir al partido de Colombia contra Portugal. José Nieto vive en Estados Unidos y dice que allá el boleto sale más barato, que le salió como en $3,000 nada más. ¡Ay, chiquitín!
1: Yo no puedo bajar.
0: Dijo José Nieto, aquí lo traigo, mira, aquí en la bolsa. Ay, quiero ser. Bueno, mira, lo bueno es que tenemos 4 años para el próximo mundial, para ahorrar una buena feria y pues ya de plazo nos vamos a conocer otro país, ¿no? Pero bueno, por lo pronto ya son las 9:20, hacemos un pequeño corte y regresamos con las cumbias.
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1: Kainé, ¿cómo andas? ¿Cómo andas? Échale algo de los rieleros para andar a gusto. Vámonos de vacaciones a Capulquito. Vámonos.

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muy buenos días, muy buenos días. Saludos, niña Carilé. Aquí andamos escuchando la 90.9, la mejor. La rola que me despierta es la de Manuel Turizo de Los Ángeles Azules, el despertador.

0: Cari, muy buenos días. Que tengas un excelente fin de semana. Excelente sabadito. Cuídate mucho. Bendiciones, Cari.
1: Gracias, Chanito.
2: Cari, buenos días. Carile, excelente día. Buen fin de semana. La rola que me despierta es la del chacarrón. Paro, machín.
1: Quiero que boleta de cine, Cari.

0: Cari, buenos días. Sin tamales para el buitre y para el pantro y para el barbas de perro, que son bien puños.
1: ¡Ándale! ¡Saluditos al Chanclot y a Cecilia! También nos acompaña Miguel Patiño. Ahí dice que así se dan ganas de ir a chambear. Saluditos, Miguel, y el morenito Guavi.

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1: Y suéltame las cumbias, Parillo Machine. Porque vamos a comenzar con esto de Cañaveral y Kalimba. Esto es Lágrimas de Escarcha.

0: Cari, por favor, complace con la cumbia 5 de Pastor y un saludo para todos los que están almorzando taquitos.
1: Que nos inviten, ¿verdad? Unos taquitillos, aunque sea. Uno aquí con hambre. Hambre, ¿sabes qué voy a pedir ahorita, Cari? Que me compre, no sé, unas gorditas como de quesito con frijoles. Se me antojan esas el día de hoy para desayunar.

Hey, Cari, buenos días. 100 tamales para el Florencio de acá de Cuatro Alcalde. ¿Me podrás poner la canción de Rosalinda, por favor?

0: Ricardo, buenos días, saluditos. Hoy sabadito hermoso. Oye, es una complacencia ahí, por favor, Cari. ¿Se puede poner la canción de Agüita de Coco, por favor? Saludos.
1: Saluditos para el José Manuel.
2: Tócale cumbia, complace con la de Sonidos del Silencio, Cari, de Paro Machín.

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1: Cari, Cometina, excelente sabadito, bendiciones hasta la mejor cabina de San Luis Potosí, la mejor 90.9 de parte del Chiquito. Ahí salúdame a esa niña malcriada, Cari. ¿Qué, Cari? Sobres en la tarde por una micheladita.

Carlos Antonio, de la unidad 5089. Dice que un siéntamelo a todos los del Saucito, en especial al del Chapador.

0: Cari Cari, Carile, bonito fin de semana, que la pasen bien. Pueden poner ojitos mentirosos y mandarme un saludo con la voz de eco, Carile.
1: ¡Claro que sí! ¡Para el mande! ¡Lo que guste! ¡Lo que guste, pida y mande!
2: Nuevamente, una visión que suavemente iba cambiando mi manera de pensar. La oigo hablar.

hay una kermés de la cual ya les habíamos platicado, que es en ayuda a Mine Torres, hoy sabadito 27 de junio, a partir de las 2:30 de la calle, ahí en Prados, Colombia, segunda sección. La calle 81, que queda entre la 30 y la 32, va a haber puestos de comida, botanas, postres, y todo lo recaudado, pues se va a ir directo a todos los gastos que necesitan

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2: El fútbol femenil ha crecido los últimos años, tanto en torneos como en audiencia. Aún así, hay mucho por hacer. La FIFA busca fomentar este deporte en las 211 federaciones para incrementar las oportunidades de competición y que más mujeres y niñas tengan acceso a él. Pero no solo se busca que la participación femenil esté en la cancha, también se busca que los puestos de liderazgo representen de manera fiel la diversidad del deporte. El objetivo es que en 2027 haya 60 millones de jugadoras a nivel global. Yo soy Memo Schutz. ¡Vamos México! 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
1: En la Copa del Mundo de Brasil 2014, los aficionados japoneses observaron desde las gradas de la Arena Pernambuco cómo su equipo perdía 2-1 contra Costa de Marfil. Pero lo que pasó al final del juego dejó a los asistentes perplejos. La afición del país del sol naciente llevaba bolsas de basura y comenzaron a limpiar el estadio. Nadie podía creer este gesto de civilidad. A decir verdad, esta es una costumbre muy arraigada en Japón y que muestra el respeto que tienen por los espacios. Japón, un ejemplo del espíritu deportivo. Yo soy David Faitelson. 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

0: Me acompaña el Emanuelo.
1: ¿Cómo estás, Manolo Russo?
0: Mientras que Cari Cari se prepara para una aventura más, maquillándose. ¿Cómo? Yo pensé que nomás en las películas le hacían
1: así. Este, güey.
0: ¿Eh?

Bueno, esta fue la versión en español de su original. Pero esta fue la que pegó, ¿eh? Duri Duri y las clica ya por 1900, ¿qué les importa? Ah, sabes, como del 87 esta versión. Debe ser del 87, si no me equivoco. Ya pueden mandar su mensaje.

0: Ahí está, güey.
1: Emanuelo. Saludo presente a la mejor. Ya se las qué, Ambur.
0: No sé.
2: Buenos días, Lara. Buenos días, Cochis. Bendecido sabadito. Paro Machín con la rola de Necesito Verte, Los Invasores. Paro Machín. ¿Dónde está la niña bonita?
1: Necesito verte por fin, alma mía. Saludos al Cherro y al Ero. Víctor, saludos. El Pascualo, que es feliz. El Pascualo es feliz.
3: ¿Qué onda, Lara? ¿Cómo andas? ¿Cómo andas de esa diarrea que te dejó fuera de combate unos días? Te recomiendo el jugo de borojó.
1: Nada que ver. Nada que ver.
0: Nada, más bloquealo, güey.
1: Bien

0: tú cállate.
1: No lo hagas, güey. No, duérmete, güey.
0: Duérmete otro rato, güey. Baila,
1: baila, baila. ¿Qué fue el Chema?
0: Chema.
1: Ay, ya se la zambor. Ya. No, pero es que le pusiste. Salud. Ya se la zambor. Bueno, a ver qué dice el Chuyito. Mira, Marinés, Angelita y Mía, mira.
2: Larita, Larita, hoy. Hoy mi hija se gradúa, Mía, la de rojo, para el kinder. Y Marinés va a bailar la de Michael Jackson. Y Arika va de abanderada.
1: Toma, tómale video, Chuy. Tómale video para verla. A Marinés preciosa. Y bueno, felicidades a las tres, como quiera, Mía, Angelita y Marinés, bebé. Raimundo Salas.
3: Buenos días, Milana, saludos y bendiciones. Ahí te encargo la de la loca de los fugitivos, acá para los chavos de Autonal Vencedor, saludos y bendiciones.
1: Con esa nos vamos ahorita.
4: Buenos días, Lara. Arillo con algo de volumen X. Saluditos, bendiciones, viejones.
1: Ok, saludos a la constructora Pobreco, el huevón Zoom. Una canción que también estuvo en 1900, ¿qué te importa? La de antes y después, no, esa no es de 1900. Mira el Firulais ganándose las croquetas, a ver. Perrillo. Qué padre. Llevan en el cofre el perrillo. ¿Qué novedades, Emanuelo?
0: Pues nada, güey. Ahora sí he estado todo muy tranquilo. Ayer nada más los juegos de la de este torneo. Y ya.
1: Oye. Qué malos perdedores este Uruguay. Pegando ya y peleándose.
5: Muy buenos días, Larita, muy buenos días, Emanuelo. Bendecido, bendecido, sabadito para todos ustedes allá en cabina. A ver si me pueden poner, por favor, la canción de Mi Tonto Amor, de mi compadre.
6: Hola, Larita, Emanuelo, buenos días. Aquí estamos a la escucha, la mejor momento de aquí nomás. A mí también me encanta Duri Duri.
1: El Chucho Holmes se le escucha desde la tortillería Alonso, todo volumen. ¿Te puedes poner algo de Marco Marroquín? Ya estamos listos en choribotas.
0: ¿Eso hoy es evento, mano?
1: Hey. Ponme una que un quechochote y fondea con sacerdote Oddity de David Bowie. Alama.
7: Saludotes, saludotes, bendecido día, cuídate mucho, mando la luz y la coche, un abrazote, presentas el Tepechuki con la mejor.
1: Bueno, Elena, las mañanitas con Pedro Infante, hoy es mi cumple con Pedro Infante. ¿Cómo te fui con barba y sin bigote? ¿Por qué sale así la barba, güey?
0: Ya no digo nada, a mí no me sale ni madre. Me sale pura mugre, güey.
1: Bueno, feliz cumpleaños, Elena. Ahorita te pongo tus mañanitas, Elena. Jerry Puntos. Pon la rola sin señal de Tato. Tato MC. Bueno, saludos al Jerry.
8: Buenos días, Mando. Buenos días, Emanuelo. A ver, gordo, coméntale si te vamos a tener hasta las 6 de la tarde, Emanuelo.
0: Sí, sí, güey.
9: Larita, Emanuelo. Buenos días, mándanos un mugre chiquillo a mis amigos dragones, porque hoy jugamos cuartos de final. Y vamos a ganar, soy Jimena.
1: ¡Jimenita y los dragones! ¡Vamos, dragones!
0: ¡Vamos, chiquitilla!
1: ¡Vamos! ¡Ánimo, felicidades! ¡Dragones!
10: Así me escucho, ¿verdad, Lara? Como el que te dijo de la diarrea. Igual de imbécil.
1: ¡Saludos al taller de Herrería Zavala! Regístrame así, Herrería Zavala. Te tengo como grúas, Palau. No manches. De una vez. Tenemos...
0: Mención, vámonos a corte, de hecho.
1: Adelante, ahorita regresamos.
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1: Ahí va, ahí va, ahí va, ahí va, ahí va, ahí va, ahí va. Ah.
2: Ah, ahorita lo resuelvo, güey.
1: ¿Quieres que le pique otra vez?
2: Sí.
1: Dale con calma, dale con calmita. Bueno, ya estamos de regreso. 44-45-80-13-73. Casi nunca decimos el número del WhatsApp. No, 44-45-80-13-73. Se llama Este es Amor Chimpancé.
2: Ah, de papel, güey. Ah. Mira.
1: Así pasa, así pasa. Ahorita se aliviana. Se borraron todos los. No. Bueno, dice: saludos a la familia Falomo. Jaloma Barrotes Cari. ¿Quién está llamando,
2: güey? El Pancholín, güey. Ahí está.
1: No, sí. Bueno, saludos al Rey Montilingas, Juan Carlos Flores Canon. Saludos, manda video. Ok, Huicho Domínguez, el gato barato, comida para gato. El héroe, hay un accidente, nos reporta el héroe.
2: Voy, mándalo, los estoy borrando este.
1: Sí. Ah. Carambola en Vía Naya, esquina con Londres, donde está Waldo Gualdiche, la tienda Waldos. El de la camioneta hizo sándwich a la moto con el carro de adelante. Oh. Ah. Y la moto traía una chava. Uy, a ver.
2: ¿Ves cómo dejó el?
1: Y no es una camioneta, es que recogen basura, sí, ¿no, güey? Chava. ¿Se quedó sin frenos o qué? Digo, porque no veo otra. Está junto a la banqueta, güey.
3: Claro, Lara, saluditos. Acá reportándose desde la pila de San Luis Potosí. Oye, pues, ponte algo del grupo más, algo tejanito, mi Lara, para recordar viejos tiempos.
1: Algo tejano, con todo gusto.
2: Lo voy a reiniciar, güey, para.
1: Sí. ¿Qué te parece la de ayer y hoy de grupo más?
2: Va.
1: Luis Pérez, el Masi.
4: Andamos en San Luis ya listos para echarle ganas, estábamos un poquito fuera de línea porque andamos malillos, pero ahí andamos.
1: Cuídense. Bueno, aliviánate, Luis Pérez, el Masi.
2: No, Nazi, güey.
1: Saludos a los mecánicos de Oser Transporte, 100 tamales a Mateo de Oser, de parte de Fernando, Michelo.
2: Puedes fondear con esta rola, la de Believer de Imagine Dragons. Qué buena rola, por cierto, güey.
1: ¿Sí?
2: Sí, es un rolón, güey.
1: Queritas.
2: Una pregunta, ¿con qué puedo endulzar mi café? Que si con miel o con piloncillo.
1: Pues el café lo endulzan con piloncillo.
2: Sí,
1: yo uso, no, entonces yo me vi muy mamila, ¿verdad? Yo uso stevia o Splenda. Salud para Mayri Sorcho, Unidad 06, Red Ambiental, el área de papelera, de parte del Sorcho. Manuelito Viverones.
5: Emanuelo, ¿tú qué andas haciendo ahorita? Tú entras a la 1:00 p.m.
2: Pues sí, pero me gusta el dinero.
1: Llega la cara del changuillo, ¿qué dice?
2: Ya llegando tarde al trabajo, pero directo a comer, porque primero el diente y después el pendiente.
1: Sí. Sienta males al buitre, que anda bien gay. Richard Liebre, José Nieto, de su abuelita hasta Miami.
2: Ah, para el partido Colombia-Portugal va a estar bueno.
1: ¿A qué horas, a qué horas?
2: ¿Es a las 7, José Nieto, de su abuelito? Creo que sí, güey.
1: Paco Pellejo.
2: Vallejo.
1: Güey. Ah, que está bien guapo, dice, de parte del mismo, güey. Y es bien trabajador. ¡El tío Toño!
2: Se me quitaron las ganas de mandar mi mensaje. Nada, güey. Es que se la bañó el otro vato, güey.
1: Un saludo para todo el equipo. Raloy con la rulita. Mi vida eres tú el poder. Qué buena rola están pidiendo.
2: Déjala.
1: Perdona, es que yo caminaba por aquí y en tu alcoba. Dile que se calle. Un chanclón. Quiero pito. Ay, no, me muero. Un Silarita con la voz de Conchinflay, no está la Conchinflay. Saludo para mi papá, el Tetis, y mamá Lupita, de parte de Emita Loredo. ¡Tavares! Con estos calores, unos besos. Órale, jalo. ¡Qué guácala, Adrián! ¡Qué ganas de estar así! Pildo es el que juega con Italia.
2: No, ese es Pirlo, güey. Dice que son dos mujeres las que están lesionadas por el accidente en Vía Naya, güey.
1: Dos mujeres, gracias por el reporte.
6: Saludos para el buitre y también para Martín Ibarra. Y también para Richard Liebre y también para Juan Carlos. Ay, la pimpinela que anda bien crudota, que ayer se fue al eco. Saludos, anda bien crudota.
7: Como que el vato que trae la camioneta de la basura la iba tragando maciza. Está sobre el camellón. O iba tendido ya cuando quiso reaccionar, pues ya fue demasiado tarde porque hasta se subió un poquito el camellón.
2: Iba tragando maciza. A ver, déjeme ver.
1: ¿Por qué se salió, güey?
2: Esa es una buena pregunta, güey.
1: Ahí está, ahí está. ¡Saludos a la Gordis! Y va tragando más. Saludos y familia Ibarra de chocolate. Que apenas está almorzando. Ibarra Márquez, Pinky Stone. Mándenme saludos. Excelente sábado. Ricky es cara de niño. Siempre son no, para Emanuel. Sí, no.
8: Se podrá la de uno de todos los modos, Larita. Saludos, saludos, Larita. Saludos.
1: Saludos, Ricky es cara de niño. Paco Goles.
2: Y saludos para todos los de Nergaz, para el copado del Juanito el Micho y para Ruta 21, 3 el Paquito Goles y complace con una de Arnulfo, que es de la calle.
1: Ahorita que ya tengo que Ricky energías. Mandó el mensaje, se me antojó ver la serie de Quantum Leap.
2: ¿En Netflix?
1: No sé si esté. No, creo que está en Amazon Prime. Okay, Quantum okay. Leap, que aquí en México le llamaron Viajeros en el Tiempo. Okay, que okay. Era un holograma. Sigi. Era un señor que siempre estaba fumando puro. Ajá. Un holograma. Y este güey viajaba a todas las épocas.
2: Déjalo,
1: buenísima busco. La serie. Quantum con Q. Quantum Leap. Leap. Saludos para mi esposa Gaby, que cumple años desde Oklahoma, Eric Pérez. ¡Gaby! ¡Felicidades! Hasta el pelo así, güey.
2: Oye, no es Samuelón de Nuevo León, güey. Pero
1: Samuel va el gobierno.
2: Pero como que.
9: Ay, te ves bien pasiva. Sí.
1: No, güey. Ahí están los partidos.
2: Ah, mira, Panamá, Inglaterra, hoy a las 3 de la tarde, a la misma hora, Croacia contra Ghana y Portugal, Colombia, 5:30. Ese va a estar bueno,
1: mando. Portugal, Colombia. Buenísimo.
2: República del Congo contra Uzbekistán a las 5:30 también. Argelia contra Austria. Ah, Jordania contra Argentina también va a estar bueno.
1: Va a estar bueno. Y antes, es que todos se rieron el otro día que antes era el Congo belga.
2: Nada, güey.
1: Ahí se llamaba, te lo juro. Pregúntale a Google, es en serio. No estoy, no es, ves, todo el mundo se ríe. Antes se llamaba el Congo belga.
10: Buen día, viejo chulos, paro machín, pónganse pistoleros famosos de los cadetes de Linares.
1: Ah, y así se están acabando a todos los pistoleros. Repita el número del WhatsApp, no lo apunté, el huevo.
2: Aventuras en el tiempo con Beli.
1: Yo soy viejero, dice el Rikis.
2: Ando, ahorita que te escuche tu señora, güey.
1: Sí, para que digas, qué perro asco, Ricardo.
11: Buenos días, Daruso. Emanuel, excelente sábado. Porfa, la de me dediqué a perderte de los Four Rears.
1: No, si te digo.
7: Ahorita sienta mal, papi, que es la quema por una pitochela. Dice que trae.
12: Y se quiere portarla a Tony Picadillo.
1: ¡Herria, qué pinche ruido, hombre!
2: Sí, ¡bájale, güey!
1: Saludos a la banda de Pocogás. Aquí a la...
2: ¡No, Potogás, güey!
1: ¡Al Paco Goles! ¡Follow the leader!
2: Pocogás. Saludos y bendiciones, buen fin de semana.
1: El Chocantú.
2: Saludos para el Fer, Don Burgos y Don Luis Mario, hasta Pozos, Colombia. Y un sienta males al loco.
1: A ver el gallito de oro, güey.
13: Clarita, chiquiringuillo, saludos en cabina. Una de... Montes de Durango.
14: Lala, saludos al maestro Barril y su morro que están bajoneando y no invitan.
1: Larita, es hoy por si gustan acompañarlos la gran kermés para apoyar a
2: Mine.
1: ¿Cómo se llama? Mini.
2: Mine Torres.
1: Ella necesita un tratamiento, Entonces, para que vayan, calle 81. Entre la 30 y 32, allá en Prado, segunda sección. Por favor, vamos a apoyar a Mine Torres. Hoy a partir de las 2:30 de la tarde, calle 81 en Prados, calle 81 entre la 30 y la 32. Va a haber comida,
2: botanitas,
1: botanas y mucho postre también.
2: Qué rico, güey.
1: Ojalá y vayan todos a apoyar, en serio. Te vas a sentir mejor en vez de gastarlo en alcohol y, o vicios.
11: Dejen de clavar.
15: Están bajoneando y no envían.
16: Sí, tamales al héroe y al Adriano, Ismaelo y al Pepe Chuki.
1: Siéntame al Paco Gales de parte de la banda de Potogas.
15: Hay saludos para el Richa Liebres, que le gusta la portuana, tuni picadillo.
1: Martín Ibarra. Moradita, ¿qué dice Moradita?
2: Hola, mira, güey. Dice, bueno, lee el último mensaje. Bueno, buenos saludos a mis criaturas Xiomarita y Constancita, que van, hoy no van a la escuela, saludos a Batinos. Oye, ese mugre chiquito.
1: Dice, cuerpo de algo desmembrado, no se sabe si es de algún animal o humano, o está tirado en el Boulevard Españita, dirección Himno Nacional. Hay muchos huesos tirados al tiro con las llantas. Y ahí está ese video.
2: ¿Es un video? A ver, güey.
1: Sale. Bueno, saludos a Xiomarita y Constancita. Dale de desayunar, sí. Mala madre.
2: Sí.
1: Qué bárbaro.
17: Cállate los hocico, Reyes.
1: Ya van a empezar.
11: Saludos a Reyes.
1: Ya volvimos a Barrotes. Ailín Marín de Doping, güey.
2: Desde Cactus mandó la Ruso.
1: Se ve muy chiquilla mi hija. Ah, la hija de, pues, de...
2: Del Pepe.
1: Pues, del Pepe, yo creo. El Gordo de la Pila. Carta abierta, Tigres del Monte, para el Gordo de la Pila. José Nieto, mira cómo les goofy. Ah, mandó video del mar.
2: Oh, ¡ojalá! Es el verdadero sueño americano, mandó.
1: Ah, mira.
2: Oh, cómo no, güey. A la mar.
1: Ya todas, mira, ya todas con las nalgas de fuera, todas, todos los trajes de baño ya están así.
2: No es queja, güey.
1: No, mira, esa no. Ya se ve más.
2: Y ahí estamos nosotros, güey. Estamos viendo como el chinito nomás milando, güey. Chale.
1: Qué buen video, José Nieto, gracias. Es una forma de estimularnos.
2: No, güey, muy temprano para estimularnos, ¿no?
1: El va... Sábado de gastar mi sueldo con mi chofer favorito arriba del papelal. Las chanclas, voy tropezando en desamor. Y es que no queda nada.
18: ¿Qué tamales para el conejo de Residencial 713?
19: Estás tirado en el bulevar.
1: Saludos, Guadalupe Torres de Jiménez. Aquí las rectificaciones, Jiménez. De parte de David Rangel, Vicky.
2: Buenos días para todos en cabina y para mi niño Santi Luna, que vamos camino para el Saucito. Muy bien, niño, vas a un gran lugar.
1: No está bien, porque hay otros que van camino a Belén,
2: por ejemplo.
1: ¿A poco es hoy, Ricky?
2: No me mandaste las invitaciones, Ricardo, Pase VIP.
11: Mi hija. Tú cállate el hocico, engendro de huevo.
1: Lara, 100 tamales al Pulidor, que ya se le acabaron los carbones, ya no quiere jalar. De metro y medio.
20: Ya, poco más de 2 semanas de no escucharlos debido a situaciones electrónicas de problemas que tuve. Pero aquí estamos al pendiente.
1: Veamos. Saludos, este caso.
20: Un bonito día.
16: Ese sí le está pegando duro y macizo al fiero. Y 100 tamales al Raymond, ya ve a llevar los pedidos que te encargaron.
21: Sienta mal es para el buitre que quiere una pitochela, pero lo tiene la Jumbo.
2: Sus güeyes andan peleando entre ellos, güey.
1: Yo también tengo. ¡Pacos!
2: Si quieren que los estimule, guácala.
1: Guácala, Paco. Mejor mira, bórrate todo, ¿no? Y...
2: ¿No vamos a rola o qué, Manuel Aruso?
1: Sí, la que te encargué,
2: sí,
1: ¿no?
2: Ya la tengo, güey.
1: Bueno, vámonos.
2: Pea que.
1: Y ahorita regresamos con mucho, pero un chorro más, un chorro. No, hombre, traemos. No, hombre, hasta pa' que. Ojalá hayas llegado con topper.
22: Pedirte perdón.
1: Grupo Más.

0: Salud para toda la old school de Hanna y los Chipotes.
1: Yo fui el equivocado.
0: Ahorita regresamos, ánimo.

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1: Pensé que ibas a poner la de una niña que agarra un balón. Saludos a Wendy, ya la personalicé. Saca el mango, colitas. Saludos a mi nuera Sofía, a Andy, Edwin, Yareli, Kennedy, Bocho. Somos la familia Mera Paipa. Bueno, ahí está.
2: ¿Kennedy?
1: Sí, Kennedy. Laura Lara borró su mensaje. Brian.
2: Dice, ¿qué onda? Mándanos uno de los tacos de perro del Serapio.
1: José Manuel.
2: Muchas gracias. La canción de Grupo Más. Mándale un 100 tamales a los albañiles y carpinteros gays de la pila.
1: Saludos a todos los carpinteros gays de la pila. Almita Rumbera.
2: Ah, mira nomás.
1: A ver.
2: Ah. Recién hechas, güey.
1: Como te gufi.
2: Oh, sí. Con salecita, güey.
1: Sí, señor. Saludos, Almita Rumbera, el gato vallenato.
3: Buen día, Larita y Emanuelo. ¿Cómo se llama esa canción que está sonando y quién la canta, por favor?
2: A las 8.
1: A las 11 con 8 minutos.
2: No me acuerdo. ¿Va a ser la de Grupo Más, güey?
1: Sí, la de ayer y hoy.
2: Sí, sí, sí.

0: Jessica Cristiano.
1: Un saludo para mi sobrino Said, que vamos saliendo de la de su misa de primera comunión. Muy bien, niño.
0: Bueno, ahí está, saludos. Hola, como te Goofy en los pasillos del restaurante. El Pelochas.
1: De saludos, porfa, bella casualidad de Tigrillos.
0: Tengo mucho no oírle eso.
2: Clarita, Emanuela, no me complacen con una canción que dice: ya no se chupa Paco y yo.
0: Estoy en mi pausa de hidratación, José José, con la playera de la selección. Deja de ir por unas coronas, viene Lucas.
3: Lara, buenos días, mándale un... Felicita a mi hija que cumple 20 años mañana, es Andy, de parte de su papá, el Tin. Y pone las mañanitas para grabarlas y ponérselas mañana, paro machín.
0: Ok, listo para que grabes, mi querido Tilín.
1: No produzcas, Tilín.
0: Ah, no es del Tin, güey.
1: Ah, perdón.
0: ¿Cómo se llama la niña?
1: Ah, no me acuerdo, güey. No me...
3: Felicita a mi hija que cumple 20 años mañana. Es Sandy, de parte de su...
1: Sandy.
0: De parte del Tilín.
1: No es la Conchinflies, güey.
0: Ok, Sandy. Es lo único que vas a recibir de regalo, bola de marros que tienes de papás. Por eso piden salud en la radio. ¡Sandy, que cumple años! ¡Felicidades! De parte de tu papá, el Tilín.
1: Ah, güey, el calcetín, güey.
0: El Tintín.
1: Tilichín.
0: Ya, que te regalen algo, niña.
1: Estás viendo.
0: Estás viendo, güey. Soy Fer. Fer, ¿cómo estás, Fer? Mira, anda pelón, anda rapado el Fer, con su playera en las Chivas. Saludos, Fer Mamalucha. Ay, no puede ser, ¿a poco sí?
4: ¿Qué se pusieron el queso las brujas?
5: Bruja mesa, ¿no te fijas por dónde vuelas? Pues no es autopista, es como vieja.
0: Bien burrista. ¡Michelo!
1: En la entrada de la Virgen, tráfico vuelta a rueda por obras de entrada y salida.
0: La como te moja.
1: ¿Y ese perro, güey?
0: Como te Goofy, con pelo güero natural. Ángelo, espíritu viajero.
1: Ponga la canción del mundial.
0: ¿Ves? Uno ve en burro y se les antoja viaje.
1: Machín.
0: Pero mala onda gay, mala onda. A ver, bórralos, a ver si borra ahorita que son poquitos.
1: A ver.
0: Tan solo yo te vi, mi pobre chiquilla.

0: Bien enamoradote, mi gordo.
1: Anda bien agarrado,
0: güey. Esa mano, árbitro, esa mano. ¿Qué reportar a un señor que tiene su puesto, está prendiendo el carbón en la entrada de la Avenida La Virgen, lo sigue a todo volumen con la bocina? Ahí le entra la Virgen, ¿qué será? Ese es el de los pollos, ¿no?
1: Yo creo que sí, súbele, güey.
0: ¡Súbele, güey! ¡Súbele! Si no, se van a parar los pollos, se van a ir corriendo, güey. Con esa canción me siento inquieta, guácala, Paco.
2: Cortándose el casco tercera, el carnal y el fresa.
0: Bueno, ahí está, saludos. ¿Vas a leer algo, ah?
1: Sí, Manuel Aruso. Por cierto, para toda la gente, ¿cómo te caería, güey, ir a jugar futbolito y tener la posibilidad de ganarte una pantalla,
0: güey? No, pues me encantó jugar, güey. Ahora que llevamos el futbolito a la gasolinera.
1: Se puso con madre.
0: No, hombre, se puso todo. A ver si ahora sí tienes oportunidad, hijo de la chica.
1: Yo creo que sí, güey. 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
0: A ver, no hay que confundir, la gente que se inscribió va, ajá, a tener chance de llevar a alguien más. Porque el futbolito es de dos.
1: Exactamente, aparte van a estar las chicas superponedoras.
0: Sí.
1: ¿Por qué se llaman así, güey?
0: No, sí, sí.
1: ¿Sí se llaman así? ¿Sí?
0: Las, bueno, chicas, pues también buenas. ¿Tan?
1: Sí, sí, no, no, entonces sí voy, güey. Además, conocen personas, las hermosas chicas superponedoras de la Mejor FM, que te ponen la calca versión escudo de fútbol en tu auto, moto, camión, taxi, de lo demás, hombre.
0: Van a estar ahí las chicas superponedoras, pegando la calca. Es que es una calca de edición especial.
1: ¿Y si le ponen o no, güey? Ya, sí, qué confianza.
0: A ver, esta Marinés.
3: Con esa canción me siento inquieta.
0: Mira, un stage.
1: Mira.
0: Mía, Angelita y Marinedra.
4: Hola.
1: Ah, la voy de chiquilla.
4: Corazón, Mía. Corazón. Eso.
1: ¿Qué niña tan hermosa tiene?
0: ¡Mugre chiquillas! Saludos al Fox ya laborando. 3590. Por cierto, no tengo en qué irme, güey.
1: ¿Cómo?
0: Ahorita a la una. No traigo el carro.
5: Si hay una mano, te la...
0: ¡Ah!

0: Está bueno ese video, ¿eh? Elisa Samarripa.
1: Dice una cancionita de los teles, la de gritería, y te la ponemos con todo gusto.
0: Gabirú. Ay, güey. A ver, tú, Emanuelo.
1: A ver, fíjate, dice, por favor, ¿puedes ayudarme? El día de ayer iba circulando por Hermenegildo, esquina con 5 de mayo, y un individuo en moto venía vuelto madre sobre 5 de mayo para alcanzar la rodada de los motociclistas que iban circulando por universidad. Yo frené y él trató de esquivarme, pero no lo logró y se estampó conmigo. Salió volando por la velocidad que llevaba, me bajé del carro para ver cómo estaba, y ese solo se paró y se fue y me dejó ahí. Yo la neta no me di cuenta que en el percance se me había zafado la placa y me fui. Cuando llegué a la casa me puse a ver daños y me percaté que no traía la placa. Me regresé, pero ya no estaba. Solo encontré el espejo de la moto. Pregunté a las personas si vieron una placa y me dijeron que un señor la tomó. Por favor, si alguien la encontró, que se comunique conmigo. Pues danos los números,
0: Gabiru. ¡Los números, Gabiru! ¡Caramba!
1: Digo, no, o sea, podía funcionar. Digo,
0: porque va a salir un chorro, ahí placa, tengo, sí. Todos son iguales de metal.
1: Pues sí.
0: Tengo la que gustes, llévate.
2: Dada, acabo de hacer mi primera comunión. Regálame unos boletos para los juegos, ¿no?
0: ¡Felicidades, niño!
1: ¿Sabes qué?
0: ¡Qué bárbaro! Espero que te hayan llevado con las de 1500. Sí, ¿no?
1: Mínimo, güey.
0: Ah, más... no, de esa.
1: Ah, primera... sí, pues es la primera. Ah, no, no, la otra.
0: De la otra. Ah,
1: pero ¿sabes qué, Mando Loruso? Nada más porque tuvo la valentía el mugre niño de mandarnos decir eso, le voy a regalar boletos para el cine, güey.
0: Ah, ah.
1: Mándame nombre completo, número de teléfono.
0: ¿De quién va a recoger?
1: Y foto de tu mamá, y tienes.
0: No, no, no, no, no.
1: O sea, ella va a venir a recoger los boletos, güey. ¿Por qué? 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
0: ¿Ese ya va?
1: Sí. De Plaza El Dorado, para que veas la película, que se puede ir a ver toda historia.
0: Nombre de quien va a recoger, porque tiene que traer la credencial de lector.
1: Y número telefónico, Mandolaros, muy importante.
0: Sí. Y pues una foto de las últimas vacaciones. Si es en la playa, mejor.
1: O mañana, no importa, Manuel.
0: Oye, pero esta persona, Valeria,
1: es mayor de edad, ¿verdad?
0: No. Oye, pues si trae. No, yo creo que sí, mira, está toda rayada esa niña.
1: Que esa es la mamá, güey.
0: No.
1: Sí, ahí dice abajo, güey.
0: ¿Dónde?
1: Ah, es que ella es Jessica, es su madrina, güey.
0: Uy, oh. Yo esperando que se me aparezca una de esas. Una de madrina.
1: Oye, ¿cuál es el estado civil de su mamá, güey?
0: Bueno, es el nombre de la mamá, Valeria Montserrat. Okay. A ver, apúntale. ¿Tiene que llegar cuándo? ¿Mañana?
1: No, digo, el lunes.
0: Perdón.
1: Tiene lunes. 3 días hábiles para venir a recoger su boleto, Mandolaruso.
0: Bueno, y una foto de las últimas vacaciones en la playa.
1: Pásanos eso sí, no es broma. Pásanos el número de teléfono, Jessica, porque nos lo piden para entregar los boletos.
0: Sí, porque aquí no se entregan. Desgraciadamente. May, póntale enamorado del Yesaí de los cementales.
3: Decir eso. Muy buenos días, Mandolo, muy buenos días, Mandolo Russo. Oye, Mandolo Russo, Mandolo, hoy estamos de mateles largos porque hoy es cumpleaños de mi hija, la Pablincilla Mayor. Que Dios me la siga bendiciendo y cuidando y protegiendo en su camino. Por favor, Mandolo Russo, si me la puedes felicitar. Ay, nada más de aldrede.
0: Ok, la Pablincilla, que cumpleaños el día de hoy, le decimos ¡felicidades! ¡Feliz cumpleaños, Pablincilla!
1: Potrillo, ¿por qué no cantas, güey? Ese trabajo, güey.
0: Ya se... che, potrillo.
1: Ahí está, güey. Con gusto. Que también el Pavín produce, güey.
0: Ya. El que le regale algo el Pavín, no le vas a regalar, cheve.
1: Los nitos.
0: Es lo único que sabe comprar.
1: Y para el pan, muy rico, güey.
0: Saludos a la familia Martínez García, Ale, Miriam, Georgina. Y a mi esposa Clarita, escuchan en Villa Jardín, ponla de mi promesa de pesado. De parte de José Ángel Martínez, el 30,000 saludos. Ay, no, a ver.
4: Clarita, las chicas superponedoras están igual de buenas que las gordas del guarachazo.
0: Nunca he ido al guarachazo. Nunca he ido, la verdad,
1: Hay que ir, güey.
0: No sé. Nomás sé que sí están de buen ver. Emanuel, lo que hagas es escucharlos en sábado, buen ambiente, el Jerry Puntos.
5: ¿Qué ahorita voy por ti, Lara, en el potable. Pero que la verdad que hay. Nada, no te creas, mi Lanita. Vamos acá en otro lado.
0: Ah, el Pachiguer, como te gusta, mira. Con bosque siempre verde y lluvioso, mira. De la bañoba. Todo salido del... Como te gusta, del Pachi. Y luego pones la, la foto de perfil, mira. Bien burlista. El Pachi. Yo te llevo, Lara, para irnos en todo el perro camino escuchándole de antes y después. No sé, necesito saber quién viene. El Chema. No es por eso, Chema, no es por eso. Pero necesito saber para que no vengan todos, uno solo. Necesito urgente porque sí tengo el tiempo. Tengo el tiempo contado. Porque tengo un evento privado. Voy a ir a trabajar un evento. Ah, pues, con Inmortales, tú. Okay, pero okay. Privado, es una fiesta privada. Y luego de ahí nos vamos al Bandoleros hoy. Recuerda la cheve 10 pesos hasta las 11 y no cover hasta las 11. Se va a poner bueno ya después de tanta mendiga lluvia. Ángelo, espíritu viajero, una canción que hable del amor hacia algún locutor de radio. Hola, señor locutor. Saludos a Sofi, que le eche ganas. Sofi, échale ganas. Y si estás batallando, come fibra.
6: Lara, Emanuelo, buen día. Ese que dice del guarachazo habla como unos que cuentan chistes.
0: Leo. Maike.
7: La chica superponedora es el Yesaí y el vikingo, ¿verdad? Disfrazados de mujeres.
0: Shh, cállese el hocico.
8: ¡Gracias, amigo!
0: ¡Felicidades, Pablincilla!
9: Lara, falta la de por clave 13, acuérdate. ¿Qué? Que es de los sabaditos,
0: de los, por clave
9: con toda la actitud.
0: Con el, ¿cómo se llama? El Betillo Guerrero, ¿no? Por clave 13, está buenísimo eso. Qué gusto escucharte en este horario, Emanuelo Cordiales, desde Río Verde, Moreno, Guavit. Ángelo Morales, las gordas del guarachazo están bien chulas, dice.
1: El guarachazo. ¿Dónde es eso?
0: Con que sean gordibuenas y sí, la verdad, para mí sí.
1: Gordas.
0: No. Yo me refiero que el que lo niegue es un mentiroso, o sea, pero siempre la primera atracción es física. O sea, si te agrada, claro. Si te gusta, es que hay gente que dice que no.
1: Es la gente que da bien, güey. Porque te tienes que fijar en algo, incluso te para conocer a una persona, güey. Algo te tiene que llamar la atención y es un tema físico, güey.
0: Por eso el otro día dijiste, ¡ah, está bien chido!
1: ¡No, güey! ¡No! Que no es
0: suficiente para... ¡Ah! ¡No voy a llorar y voy a llorar! ¡Bien burlis! Ya la había visto. ¡Lara Emanuelo, Draco Malfoy! ¡Saludos al Draco Malfoy! José Carnitas,

0: Venga, Tilly. Con pivote, ¿eh?
1: Para mí eso es malo.
2: Para pasearlos de la mejor, mira, José Nieto.
0: Ah. Oh, está bien a gusto, ¿no?
2: Sí.
1: Tómela.
2: Cristiano
0: dice, gracias por los boletos de mi niño. ¿No tienes más para Tito de hoy en el 8?
2: Todo el mundo me está pidiendo, pero la verdad no mandaron nada, ¿eh?
0: Narra.
2: Ahí está Tito y los Reyes del Camino. ¿A poco también haces privado, Lara? No me hubieras dicho, güey. Quisiera participar para los boletos para el cine, llevar a mi niña y llevar la película de Toy Story.

0: del Ruso y del Piero. ¿Qué es eso?
1: En los tanques cuando iba en...
2: Ahorita nos vamos juntos, Mándola, Ruso.
3: Lara, Lara, un saludo para toda la macrobodega y sin tamales palmanes.
4: Lara, Lara, cuando andabas en tu apogeo, ¿cuál te gustaba más, la japonesita, el Anthrax o el que estaba ahí en atrás de la corona?
0: Se los juro, nunca, nunca he tenido esa costumbre de ir a los... Sí he ido, sí he ido. Llegué a ir al... que se llamaba Scorpions, creo. Y eso porque hubo un evento ahí de la radio hace años y llegamos ahí nomás charte en madre. Pero yo creo que no estuve ni una hora, yo creo. Ahí te habla Jessica, ya, mira.
5: No, es que... No, sí, cómo no.
0: Hombre, como te goofy. Media ciego.
5: Media, güey.
0: ¡Reina!
5: Dice, ¿le puedes poner las mañanitas a mis nietos que cumplen 3 años? Se llaman Liam y Mía, de parte de su abuela Reina, que Dios los bendiga.
0: ¡Todavía vive!
5: Pues mandó mensaje.
0: ¿Dónde mismo, digo? Lo que provocan con esa rola de Betillo, destapar la primera, mira.
1: En la playa hasta el 60.
0: Lara y Manuelo, ¿por qué no estuvieron ayer? Estuve esperando el en vivo, Lara. Me dejaste vestida alborotada. Lo que te quiero es dejar de vestir.
5: No, sí, güey, sí, no te culpes.

0: Alejandra, se llama Alejandra. Ay, yo pensé que era el pandillero.
1: No, güey, el pandillero es su viejo, güey.
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0: Alejandra Martínez dijo a...
1: Sí, esa es la mejor de la Conchinflades, güey.
0: ¿Porque es bien pandillera?
1: No, porque... Ah. ¿Cómo? Soy Conchinflades.
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0: Ok, ya está Chema. Va a venir el Chemita. ¿Todavía alcanza ir a la guerra de parrillas?
1: Sí, güey, ¿sí? Llega, es hoy.
3: De hoy en el 8. Lara, Lara, ¿cómo se llama esa rola que tienes puesta ahorita, viejote? Las gordas de los guaracheros están gordas con los pelos de afuera.
1: Ya, güey.
0: Ay, qué pena con el Pedro Luis.
1: ¿Pero cuáles son los guaracheros, güey?
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0: ¿Sabe? No tengo idea ni dónde queda eso, güey.
1: ¿Qué programa tal?
0: El Chuy sabe dónde se mete.
1: Chuy, ¿dónde?

0: chile.
1: Ah, esas son de los guaracheros, güey.
0: Esa sí me gusta, aunque esté toda rayada. Me gustó mucho ella.
1: Pues nah, güey.
0: Me gusta. Rosa celeste.
1: No, nada más es celeste, güey.
2: Una troca.
0: Saludos, celeste. Fíjate, fíjate la. Fíjate la psicología inversa, güey.
1: La usa
0: fíjate.
1: Muy bien, la usa muy bien.
0: Saludos, sin pedir canciones, total, ni me complacen. Eso es para que acto seguido yo le diga, ¿cuál quieres? Y en ese momento ponérsela.
1: Pero, pues, sí,
0: es psicología inversa.
1: Pero sí tiene algo de razón, güey.
0: ¿Eh?
1: Digo, tampoco me
0: y luego mira la cara.
1: ¿Cómo tengo?
0: Que le vaya el Cruz Azul igual que tú.
2: Échala para el sur.
0: En vez de que sonría, güey. De Durango.
3: El bar de del guarachazo de, está ahí por la tortillería San Luis, ahí por los guaracheros. Ahí está el bar del guarachazo.
0: Dice el Adriano, tú pónsela, May. No, pues qué más quisiera. Pues.
1: Ah, mira, eso sí, güey. Están en Reforma, gracias a CSFM Andamios.
0: Pero están en Reforma, Emanuel.
1: Nunca he visto por ahí un lugar de esos, güey.
0: Buenas tardes, señor Lara Emanuelo. A usted dispense el retraso, pero me fui a almorzar con mis papás chulos y mi galletota. Qué padre que vayas con toda la familia, güey.
1: Sí,
0: ojalá y tuviera yo una familia completa. Pero nomás me tengo yo mismo. Ah, no, mis hijos.
1: Sí,
0: aunque no los tengo conmigo, ¿eh?
1: ¿Qué más quieres, güey?
0: Creo que necesito una mujer.
1: Tú no, Ángel Eva, que ni empieces. Tío, que va a empezar. Ya.
0: Creo que necesito una auténtica hembra.
1: Clave.
2: De los federales.
0: Eso de los pelos de huevo está muy fuerte porque el que se llama cabello.
1: ¡Ojos!
0: ¡Imen!
1: ¡Imen!
2: Y las cajas que me gusten la droga.
0: Claro que te extrañamos también.
2: Destinados pa' los huérfanitos.
0: Sabe lo que trae, güey. Sabe lo que trae. No. Esa frase me choca, pero creo que es una realidad, güey.
1: Y no es queja.
0: Ahora que empieza la guerra de perrillas, yo sé esa mujer que busca, la Piris.
1: ¿Qué te dije?
0: Los guaracheros no son los güeyes de los magueyes, no sé. Annie Lennox.
1: Dice, ¿quién está contigo? ¿Cómo no vas a saber, Annie?

0: hasta la ceja la tiene güera.
1: El clon.
0: Ah.
1: No, güey. Bud Light de botella es la mejor que puedas probar.
0: No, güey, a mí no me late la Bud Light, güey.
1: O la roja también, nomás está bien fuerte, güey. Está muy fuerte. Lo que pasa es que tú, por ejemplo, si tomas muchos grados de alcohol, si eres muy tomador.
2: Clara, mejor. Conocido es el Singapur. Algo bien. ¿El qué?
0: El Singapur.
3: Y el desgraciado del Toreto no se ha conectado. Mándale 100 tamales.
0: Ese güey.
1: Mi Lara, esa rola por Clara de 13 parece que la canta la Gilbertona. La Gavirú.
0: Ah, mira, ahí está el número de la placa, Mandolaruso. Es UWN 651E.
1: UWN 651E. Un taxista que venía atrás de la moto y vio todo, la verdad. A ver si se conecta aquí. Va a llover fuerte hoy, se me endurecieron mis pechos. Guácala, huevo. Gaby Gaviota.
0: Están en Moctezuma pasando Reforma por donde está el mercado República. Ah, ok.
1: ¿Dónde era el puente o qué? ¿Dónde era el puente que quitó el este?
0: Pues no sabía que ya había uno de esos, güey.
1: No, ni yo, güey.
0: Bueno, a la vuelta está todo el
1: que tiene la voz como el Tato, dice. Siento males, Ángelo, de parte del Raymond Richard Liebre. Siento males al Barbas de Chango, calor. Javi Nocturno. Nos tenemos que ir a música, ¿no?
0: Yo creo que a corte, güey.
1: No, es que hay cambios. Nada, el Tato anda de viaje. Lara, dijiste que yo era la mujer perfecta, Paco Vallejo, güey. Me respetan a
0: todos niveles. No, güey, no lo invoque.
1: Saludos al pobre Herrería Pobreco, el Chuyín Cabeza de Bala y César Rigo Tobar.
0: ¿Me puedes pasar el audio de Quiropita?
1: Regresando.
0: Ah. El güey que le gusta ir al guardia.

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2: Algunos jugadores ocupan la cima de más partidos jugados en la historia de los mundiales. Lionel Messi, el argentino que ha llegado a dos finales, tiene 26 partidos, rompiendo el récord que ocupaba el alemán Lothar Matthäus con 25 partidos oficiales. El tercer lugar lo ocupa otro alemán, Miroslav Klose, con 24. Además tiene el récord de meter gol en todos los mundiales en los que jugó, 2002, 2006, 2010 y 2014, donde resultó campeón. Yo soy David Feitelson. Vamos México, MBS Radio.

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1: Bueno, estamos en el bloque final. Así es que por los últimos mensajes y saludando a toda nuestra gente, espero que pongas buenos fondos, más alegres, ¿verdad? Es súper esa rola.
2: Larita, Larita, buenas tardes. Oye, ¿no me podías complacer con la de Si no me falla el corazón? Ay, por fin, saludos, para que tenía de HL.
1: Ahí está, de parte del Champolín. Después de la tormenta, del duelo o lástima, me das de pesado. Eso es lo que quiero oír.
3: Esta se la pongo.
1: Rosa Celeste.
3: Oh, cómo no, güey.
4: Larita, oh Dios. Pues que ahorita voy a entregar.
5: Larita, Larita, ¿cómo se llama la película? Que eran 8 episodios. Pues que ahorita voy a entregar mi carro. Bueno, voy a entregar mi relevo. Aventármela ahorita. Le dijiste, son como 4 horas. Intocable. Oh, ay, güey, ya se me olvidó. Dime.
1: Espérate, puños. Llama, te encontraré.
6: El niño es choto.
1: ¿Eso qué? Ah, es que el Reyes también es.
3: Es taxista de Chillonete.
1: Chillonete y Jotín. ¡Hala!
7: ¡Cabezazo de Moisés!
1: Bien burlis, cabecense. Saludos al Gerardo Navarro, que resultó que es bien burlista. ¿Seguro que quieres una verdadera hembra? Lavo, plancho, cocino, trabajo, quiero bien bonito, tengo una familia hermosa, me salen los hijos bien hermosos, sé dar masajito y rascada, además de apapacho al mil. ¿Qué más quieres, papi? ¿Que vuele o qué? Dame 2 años y me hago piloto. No, espera.
5: Clarita, buenas tardes. Tengas excelente fin de semana. Te amo, bye.
3: Aguas, ¿eh?
1: A ver, el Champolín.
8: Ánimo, mi Larita, ánimo. Excelente turno.
6: Ahora, mendigos panzones. Oye, Lara, ¿cómo se llama la película que dijiste el año pasado, como a las 2 de la tarde, el día 24 de diciembre? Afirma Daruso y Emanuel, también somos chafiretes, pero no chotos como el niño.
1: Ah, Abdielo, guácala.
3: Pacho. Oye, ese es un problema, ¿no, güey?
1: No, es por la edad, güey.
3: No, guácala. Y se está burlando del niño que dice que es bien pasiva y comelona, güey.
1: Este es video del el niño es bien pasivo y comelona.
3: Nah, güey. No puede decir eso este güey. Perdón, ve la cara, güey. No, dame un segundo, güey.
1: Ve lo demás.
3: Sí. Ay, bueno, no había visto lo demás. Nah, pero. Espérame, güey.
1: El Sabdiel.
3: O sea, imagínate que te vas a subir a... Es taxista, me imagino yo también, güey.
1: Yo creo.
3: O sea, ve, güey. Paras el taxi ahí en la Alameda, güey. Y te recibe.
1: Te voltea y lo ves delineado de las cejas. Tatuajes de K-pop.
3: ¿Qué piensas automáticamente cuando lo ves?
1: Mi mente, cierro los ojos y digo:
9: por favor, necesito pito. Ay, necesito pito.
1: ¡Ya, ya!
9: No, me muero, me muero. Pito, pito.
1: ¡Ya, ya, ya!
10: Al niño le gusta que le aprendí. Le,
3: ya, ya.
10: Abuela, el muñiz.
1: Mira, oh, ¿cómo, qué es eso? Ya no alcancé.
3: Ah, una cucaracha, güey.
1: ¡Guácala! ¡Lonas Tampico el Quesos!
3: Siente males a todos. ¿Por qué yo, güey?
1: Champolín,
3: mándale un saludo a Doña Amparito hasta Nuevo Amanecer y el del taller mecánico más cotichón, el taller Don Gato y su pandilla para loco, el loco Patacorta, Capibara, King Kong y los dos rayitos de la era del hielo.
11: Lara, salúdame a Michelán, el Jeringas y el Pulques, y preguntan que cuándo juega la selección y contra quién, a ver si pudieras darles ese informe.
1: Juega el martes, todavía no saben.
3: Al parecer es Ecuador, ¿eh? Ya casi confirmado, güey.
1: Ecuador, el martes a las 7. Igual, otra vez, ¿va? Lara, ando atorado en el tráfico, no sé si me quieras esperar. Ah, nah, güey. ¿Ves? Ya sabía que iba a pasar eso.
3: ¿Dónde es ahí, güey?
1: ¿No traes tu aplicación, güey?
3: Ahorita checo, güey. Ahorita checo porque
1: para, la verdad. Para que me pidas un carro. Chale. Es el filtro y ya sin eso me veo hombre, dice. Ya sin eso.
3: No, bueno.
9: Oye,
1: ya. Bueno, hay unos que con filtro y sin filtro, pero la suplican.
9: Eso es lo que pide a gritos el niño, lo que ese audio que acaba de poner Emanuel. No,
1: a ver, publica la foto. No, no podemos eso, no podemos.
3: A menos que la piel nos diga, sí, súbela.
1: No. Carmen López
3: dice, no sabía que los sábados también estaban ustedes, por eso ponía Spotify. No, nada más fue hoy, Carmencita, nada más fue hoy.
1: Ah, Carmen. Eres una drogadicta, Carmen.
3: No, güey, nada, no es cierto.
1: Ah, ¿no? Del amor. Ah,
0: gracias, gracias, Larita, bendiciones. No, ¿cómo me traen la cara estos changos? Gracias, ahorita me la voy a aventar, ahorita que le entregue a mi hijo. Gracias, bendiciones, cuídate mucho.
1: ¿Quién andará cerca? O no, ahorita me pides uno.
12: Emma, y ahora sí ponte la rolita de tu sobrina. Saludos, viejo chulo, te mando un besote. Póntelo donde quieras.
1: Va. Antes no te hizo como al Yesa, al Yesa al último le hace. Saluda al princeso, el Venancio. Que te llamaras Venancio.
3: Nah, güey, sí estoy bien.
1: ¿Qué dice el Michelo?
3: Dice, voy pasando cerca de las muchachonas del eje vial, mucha variedad de ájalas, ahí sí te dan ganas de bajarte.
1: ¿Por qué no fuiste a la guerra de parrilla? Pásame el audio.
3: Ya te lo mando, gordo.

0: ¿Cómo te gufi?
1: El arracadas, güey. Siempre le tira las arracadas, güey. No tiene cuello, güey.
0: Ah.
1: Mira, qué diferencia, güey, cuando te bañas, güey. No le dirías que no, güey.
0: No, por supuesto que no. Pero tienes que checar todo el contexto, mira. Debe tener a su niña, yo creo.
1: Pues sí, güey, pero...
0: Que de todos modos ese Jotin John, que si no, no pusiera sus filtros, dice.
1: Ya van a empezar a molestar.
0: Richard Liebre.
1: Siento manos para todos los travesaños, en especial para el buitre que le encanta la maciza. Déjalo. Ah, mira.
0: No, ahorita ya me contestaron. Gracias, Gaby, ya me contestaron que ahorita vienen por mí. Gracias, gracias. Ya salgo, ya ahorita en 5 minutos salgo. Hoy no traigo carro. Hoy voy a cambiar.
2: Qué bueno que lo tomes, amor, niño, que te gusta el pito.
1: Ya, güey.
0: ¿De qué tengo cara, Emanuel, lo que necesito? A ver.
1: Pito. No, güey. Sabes que sí, güey. ¿Sabes? O sea, con ese corte de pelo y esa ceja, güey.
0: El último moicano, ¿qué?
3: Necesito pito.
0: Ay, no me muero, güey.
3: No, me muero, me muero.
0: Pero el último.
1: Joyas.
3: Pito.
0: Saludos a Jonathan Burren Contreras. Clara, pásame una porno, dijo.
1: No digas al aire que soy Rubén Contreras. Güey, ve el bigote que tiene, güey. Es como el señor boñigoso mañoso, güey.
0: No, pero no tengo. De hecho, mandan de repente fotos, pero no tengo. Bueno, tengo una que me grabé yo, pero no te la voy a andar mandando.
1: La madre.
0: Siento males a los policías que están aquí en la Río Verde y cruce con la Primera de Mayo. Nomás la están engordando.
4: ¡Siéntamelo!
1: Órale.

0: a Tinder, güey.
1: México ganándole a la inteligencia artificial, güey. ¡Hala!
0: ¡Hala! No se raja, güey.
1: Así será real, güey.
0: Sí, sí lo es.
1: No, no, no.
0: ¡Ángelo! Ya puse a la mujer a empezar a llegar los clientes a pedir puros de chorizo y cabecita, dice. El Medina, ¿en qué sentido es el tráfico por pozos?
1: En los dos, está lento el tráfico en ambos sentidos.
0: Así quedó mi coche. Ah, ah.
1: ¡Ay, Gavirú! Ese no, bueno. No lo puede checar el taller de la Mort,
0: mándalo. Sí, claro. Ah, para que nomás, lo le, nomás le despegó la fascia.
1: Te lo van a dejar bien perrucho, Gavirú.
0: ¿Y eso qué? Ay, güey.
1: Una amiga, tal vez.
0: Mira el moreno, Wabbit. Me gusta ella.
1: No, pues sí, güey, pues no te culpo, güey.
0: A ver, ella. No, me gusta más la otra. ¿Sábado de qué? De Pitoche. Ay, no.
2: Armando, buenas tardes, Emanuelo y Armando. Ponme una de Lila, Armando.
3: Buenas tardes, Milera, buenas tardes. Hay un saludito para Papi Yeso, que también le gusta la de Ariana. Y una vez también siento mal es en el que le burbujea.
0: ¡Sergio! ¿De qué a usted o qué? Ella no manda, ahí están mis 100, el Sergio. Chema. Ah, ok, Chema, ya está, aquí te espero, Chema. Ya va a venir el Chema por mí. Dirección a la pila. Hay tráfico en el 124 sobre la 57 a la altura. Rumbo a la pila.
4: Nada más el tramo, San Luis Querétaro, Larita. De Pozos a la pila, más o menos.
0: De Pozos a la pila, o sea, ya después como que se aliviana. Dile a Gavirú que no se agüite, que mejor póngale antes y después de la banda San Juan el Chema. Ya estoy a 3 minutos. Mari.
1: Andas muy cachirulo. Es un perro, ¿no?
0: ¿Qué es cachirulo? Bueno, pero ¿a qué se refiere más bien?
1: O sea, que andas muy cachufas, güey. Creo que quiso decir eso, sí. Andas filoso, güey.
0: Larita, bueno. hoy andan, ah. O sea, los dos.
1: ¿Te sientes filoso el día de hoy, güey?
0: No, yo creo que ya le hubiera pedido algo a Mari.
1: ¿Sí?
0: Sí. Mínimo hubiera usado frases como, no habrá manera, Mari.
1: A ver, échale un pensamiento, güey. Ya, güey, mira, hay que animarla, güey.
0: Saludos, no seas manipulador.
1: No, yo sería incapaz.
0: Saludos, Andy y Bocho, que ¿cómo comen? Y a Sofi. A ver, espérame.

0: creo que dice: me miraste, alma mía. El ruedazo que trae. Son cortitos, ¿eh?
1: Voy. No, me agarraste comiendo kilos. Ahí está.
0: Sí. Te lo voy a cambiar por esta, mira. Nadie puede darme la clase de felicidad que tú me das. La alegría que siento cuando estoy en tus brazos. No le he sentido jamás. Nunca dejes de amarme como lo haces. No dejes de demostrarme lo que es la felicidad. Ese es para los 15 años de...
1: Ah, güey, va saliendo de la primaria. Bueno, tengo otra, güey. Que cargue, güey. No, hombre, no, ¿por qué hacemos esto, mano? A ver, échate otro, güey.
0: Ay, no, me muero.
2: No hace nada, güey.
1: Ay, cállese, chiquillo. Dale, güey. Tú puedes, güey.
0: Espérate. Me miraste, alma mía, y fue tal mi alegría, y es mi pasión tan loca, que sentirme parece todavía el beso de tus ojos en mi boca.
3: Necesito un pito.
1: ¡No! ¡No! ¡Ah, qué forma de arruinar un pensamiento, hombre!
3: Hombre, Russo, igualito que Paco Stanley.
4: En esa rola me imagino al Yesa vestido de pajecito llegando a la misa.
0: Siento mal esa loco, dice. Ahí está mi abuelita, ¿no? Si la ocupas para quitarlo, cacho.
1: Mi abuelita.
0: Esa es tu abuela. Está muy joven, ¿no? Y obvio, fue pandillera tu abuelita.
1: Claro.
5: Emanuelo.
1: Mande.
5: Emanuelo.
1: Mande.
5: Si tú andas cachufas, ahí está el niño.
1: Déjalo.
6: Hola, Armando. Mándame y saludo. Ponme una bonita, Armando.
0: Sofi Álvarez, te mandamos un abrazo, Sofi. Puedes poner Rosa Roja de la Industria del Amor. O Arrepiéntete. Ahorita, por último, siéntame el buitre gay que se ponga a trabajar, dice el Richard Liebre.
7: Siéntame al Chema. Las.
0: Reportándose el taller Melgar en Los Gómez.
1: No, Ercar, güey. Güey, ya le moví aquí, ya no.
0: Porque
1: le
0: es tiempo de bal, güey.
8: Tiempo de bal.
0: Sergio, te estoy esperando en el jacuzzi, Larita nota. Adriano.
1: Chilillo.
9: Mándenme un beso, no sean jotos.
0: Cerré los ojos mientras te escuchaba, Lara, y mi mano no se pudo controlar.
9: Me humedecí todo.
0: Caserota, como te gusta. Es la pared, güey.
1: ¡Hala! Bueno, mira, pues unas por otras, güey. Oye, ya no sale el efecto, güey. Que alguien le movió otra vez.
10: Sienta más de palmar, ruedas de perro que quiere por todo.

0: ¿Con esa?
1: Sí, güey. Pues, okay. A ver, espérame.
0: No, no, está bien, ahí va. Trato de escribir en la oscuridad tu nombre. Trato de escribir que te amo. Trato de decir a oscuras todo esto. No quiero que nadie se entere. Que nadie me mire a las 3 de la mañana paseando de un lado a otro en la estancia. Loco, lleno de ti, enamorado. Iluminado, ciego, lleno de ti, derramándote. Digo tu nombre con todo el silencio de la noche. Lo grita mi corazón amordazado. Repito tu nombre, vuelvo a decirlo. Lo digo incansablemente. Y estoy seguro que habrá de amanecer tu nombre.
1: La madre, güey.
0: Esas son para bailar.

0: Ay, qué voz tan excitante.
1: Con ese poema hiciste hasta que me viniera de donde ando.
2: Estúpido.
1: Lávame, Larita.
3: Hoy le compré a mi niña.
4: Hay saludos para Richa Liebre, que le gusta la portola tuna y picadillo.
3: Me ha dado cuenta, sí, de lo que ya creció.
5: Ya valió el Atlético de San Luis, todavía no empieza el torneo.
2: Se lesionó el Joao Pedro, Manolo Laruso.
5: Lesión de ligamento cruzado. No va a jugar esta temporada.
2: No creo, güey.
5: Larita, me hiciste sentir mujer.
2: El Paco Vallejo. Vámonos, Manolo Laruso.
3: En unos cuantos días.
6: Ay, sigue hablando, ma. Ya me lo acabo.
5: La canción de Val me hizo recordar a mi abuelo cuando partó la fiesta.
3: No me había dado cuenta.
7: ¡Emanuelo! Que pasen excelente fin de semana. Dios los bendiga, los cuide.
8: Para el buitre que quiere que lo detonen, que le den su portola. Quiere su pitochela.
9: Con ese poema casi me la arranco.
3: Y ahora se pasa.
10: Ya terminó todo mía del Pablín con ese poema.
5: Ya no va. Bueno, ah, ya bueno. Me voy yo. Se queda Emanuelo.
2: Regresa hasta las 3, Manolo Laruso, después del tope.
5: Perfecto.
3: Cuéntame un cuento.

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1: Parece increíble, pero el trofeo oficial ha sido robado en dos ocasiones. La primera vez fue en Inglaterra, en 1966, durante una exposición en Londres. Pero al final no pudo haber sido mejor. La copa fue hallada días después bajo un arbusto, envuelta en un periódico. La segunda vez que esto ocurrió, no hubo un final tan feliz. El 3 de diciembre de 1983, la copa fue robada de su resguardo en la Confederación Brasileña. Tres personas fueron condenadas, pero nunca se recuperó el preciado objeto que, según se dice, fue fundido. Yo soy David Faitelson. 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
1: ¿Cómo está, mi gente linda? Estamos arrancando el último fin de semana del mes de junio. Lo hacemos así con toda la actitud, como siempre y como lo merece precisamente este programa y la audiencia del tope. La lista de popularidad más dura del regional mexicano. Y ya saben, tenemos que felicitar obviamente a nuestra selección por el triunfo que tuvo en su tercer partido. Señores, sí, hoy lo seguimos recordando, vamos invictos, pero el martes otra historia se cuenta, pero por lo pronto lo disfrutamos porque hay música, hay información, hay estrenos y por supuesto que tenemos lo mejor de la semana. Yo soy Cintia Urías y esto es El Tope de la cadena internacional La Mejor. Comenzamos. 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Vámonos arrancando nuestro conteo en este maravilloso fin de semana. El número 10 está esta canción que se llama Por Ella con Los Ángeles Azules y Belinda. Y claro que ellos están encantados con el éxito que han tenido de esta canción, pero también con que van a tener una participación especial en el Campo Marte el próximo 17 de julio aquí en la Ciudad de México. Los boletos salieron a la venta apenas esta semana y oigan, les tengo que contar, se empezaron a vender como pan caliente porque obvio, todo el mundo quiere ir a bailar, a gozar y a seguir celebrando a México al ritmo de la cumbia. Por eso lo hacemos así en el tope, en la posición número 10. Por ella, Ángeles Azules y Belinda. Yeah.

avanzamos rápidamente nuestro conteo y después del 10, obvio, está la posición número 9 y aquí llegan al tope los del Grupo Frontera, que fíjense que les cuento que esta semana cayeron varios lugares hasta acá, pero sin duda eso no impide que la gente siga cantando, coreando y pidiendo sus canciones. Y les cuento que, por cierto, el pasado 25 de junio les tocó apoyar a la selección mexicana desde, ¿dónde creen? Desde París. Ellos tenían allá una presentación, tienen gira todavía en Europa y estaban muy emocionados de poder gritar ¡Viva México! Entre tanto francés. Así que los dejo aquí en la posición número 9, en el tope Grupo

0: Hemos llegado al momento de hacer conexión con el centro del país y para hacer comunicación con la cadena La Mejor a diferentes partes de la República Mexicana, abrimos micrófonos porque esto es Encadenados. Adelante, colegas.
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2: ¿Qué onda con toda la banda del tope de La Mejor FM? Te saluda tu amigo Raúl López, el compa Chilito, de La Mejor 95.1. Y ojo con esta curiosidad que se volvió viral. Quien también se sumó a la fiesta del tricolor fue Kenia Oz. La cantante apareció en el Ángel de la Independencia para celebrar el tercer triunfo consecutivo de México en el Mundial. Lo más curioso es que lo hizo disfrazada con una máscara de luchador y ropa holgada, por lo cual logró pasar prácticamente desapercibida entre los millones de aficionados que se dirigieron, pues ya saben, cita al Paseo de la Reforma. Más tarde compartió en sus redes sociales los videos de cómo vivió la fiesta tricolor. Te saluda tu amigo Raúl López, el compa Chilito, de La Mejor FM 95.1, desde Felipe Carrillo Puerto, Quintana Roo.
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3: Hola, soy Brau Vargas, de La Mejor FM en Poza Rica, Veracruz. Y déjenme platicarles que Guadalajara vivió una noche histórica con la serenata más grande del mundo en la Glorieta de la Minerva. El evento reunió a miles de personas y tuvo como gran anfitrión a Alejandro Fernández, quien compartió escenario con Julián Álvarez, Alfredo Olivas, además de Camila Fernández y Alex Fernández. El concierto gratuito formó parte de las celebraciones del Mundial y se convirtió en uno de los eventos musicales más importantes de los últimos días. Soy Brau Vargas en La Mejor, Poza Rica, Veracruz.
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4: Hola, ¿qué tal, amigos de La Mejor? Yo soy René Mopet Viveros de La Mejor Veracruz y en temas de estrenos les cuento que Xavi acaba de presentar Pensando en Ti, su nueva colaboración junto a De La Rose, un tema que fusiona el reggaetón con la esencia de los corridos tumbados. La canción habla de un amor que terminó, pero que sigue presente en cada pensamiento. Además, el video oficial fue grabado en Puerto Rico y este lanzamiento marca una nueva etapa en la carrera del cantante, quien sigue consolidándose como una de las figuras más fuertes de la música mexicana. Yo soy René Mopet Viveros de La Mejor Veracruz, aquí nomás.
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0: Oigan, gracias amigos de Plaza. Recuerden que La Mejor FM tiene presencia en todos los estados y en todas las ciudades. Y aprovechamos este momento también para mandarles muchos saludos a todos nuestros oyentes de toda la República Mexicana. Abrazo especial para todas las plazas de la cadena de música mexicana más importante de Latinoamérica.
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0: Avanzamos después de escuchar a Grupo Frontera en el número 9. Nos vamos a la posición número 8 y aquí llega la banda. Ah, se adivinaron, ¿verdad? Los Cuisillos, que aunque me duela, se llama esta canción. Desde que salió en el mes de abril, rápidamente, fíjense que se colocó en el gusto del público. Tan es así que esta semana continúa en el tope, en la posición número 8. Y bailamos, y cantamos, y nos duele con Los Cuisillos. Eso se llama, aunque me duela, lugar número 8. 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
1: 8.

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1: Después de bailar y cantar con Cuisillo, nos vamos a la posición número 7 con esta canción que se llama Cabrón y Medio, de Grupo Firme, que como siempre muy fieles a la afición se fueron hasta Monterrey, allá a la Sultana del Norte, a presentarse en un evento futbolero que obviamente tenían que estar ahí, ya que son muy aficionados del fútbol, muy aficionados de nuestra selección, y fueron, tengo que decirlo, de los más esperados y de los más coreados por los asistentes. Así que los dejamos con esto, lo más nuevecito de Grupo Firme, en la posición número 7, en el Tope.
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0: Estamos listos, estamos preparados para abrir los modelos recientes. Échale WhatsApp a tu radio, a tu dispositivo. Mira, donde sea que nos estés disfrutando. Juntos vamos a conocer lo nuevo de la semana. Estos están recién saliditos del horno. Mira, ay, huele a nuevo. Son los modelos recientes del Tope.
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0: Mi problema, la adictiva y Marisela.

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1: Oigan, vamos a hacer breve pausa, no se muevan, estamos a punto de conocer a los primeros 5 lugares del conteo de más relevancia e importancia de la música mexicana. Claro, el Tope en la mejor.
0: No te vayas, que estamos a punto de conocer a

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0: 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Ya regresamos con conducido por Cintia Urías desde
3: Celaya, Guanajuato,
4: Torreón, Coahuila, Poza Rica, Veracruz,
5: Ensenada,
6: Torreón,
7: Hermosillo,
8: San José, Costa Rica,
9: Manzanillo, Tuxtepec, Oaxaca,
10: Mexicali, Acámbaro, Guanajuato,
11: Colima,
12: San Luis Potosí,
13: Tampico,
14: Huajuapan de León, Oaxaca,
15: Nogales,
16: San Luis de La Paz, Guanajuato,
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2: Qué bueno que continúas con nosotros. Gracias por seguir conectado en el conteo más importante de la música mexicana, El Tope. Soy Cintia Urías y si te perdiste alguno de los lugares, tranquilo, aquí tenemos el recuento.
0: Yes.
2: Por ella, Ángeles Azules y Belinda.
0: 9.
2: Un solo corazón, Grupo Frontera.
0: 8.
2: Aunque me duela, Banda Cuisillos.
0: 7.
2: Cabrón y medio, Grupo Firme.
0: 6.
2: Para que ya no duela, Grupo Duelo.
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2: En el número 5 llega la banda El Recodo con la canción La Cama de Piedra. Fíjese que esta es una canción que ya la habíamos platicado por acá, muy popular, con mucho.

populares en el siglo XIX, él registró la obra y realizó también los arreglos que la hicieron mundialmente famosa. Esta rola se hizo muy popular con Antonio Aguilar, Don Señorón, pero hoy en día el recodo revive la rola, le impregna su tan maravilloso estilo y se escucha así. La cama de piedra en la posición número 5. El recodo en el

0: Y en la posición número 4 llegan los dos de Tamaulipas con ese tema que se llama Ayúdame. Y tú dirás, oye, Cintia, pues cuéntame más de estos muchachones. Pues ahí te va. Resulta que los dos de Tamaulipas es un popular grupo de música norteña y regional mexicana conformado originalmente por los hermanos Orlando y Rolando Zapata. Lo extraordinario de esto es que tanto primera como segunda voz son gemelos. ¿Y qué creen? Sí se parecen, búsquenlo en las redes sociales. Además, están de gira en Estados Unidos, algo que hoy en día es digno de aplaudirse. Para ser exactos, van a estar este fin de semana en Texas presentándose en concierto. Y hoy se presentan aquí en la posición número 4, los dos de Tamaulipas con Ayúdame.
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0: tantos años de Max Peraza Carral. Bienvenido a la cabina de La Mejor.
1: Muchas gracias, contento de estar con ustedes, gracias de verdad.
0: Oye, y esta canción es a dueto con Chuli Zárraga.
1: Así
0: cuéntanos.
1: Es una canción que lanzamos hace, creo que más o menos como un mes y medio. No había tenido oportunidad de venir acá a darle promoción. Y pues no traje mi compa Chuy, ya saben ustedes los motivos.
2: Ya. Pero nosotros no más. ¿Cuál
0: se
2: es?
0: ¿Se peleó una? También contigo?
1: No,
0: nomás con el coyote.
2: Anda
1: para allá para Estados Unidos, sí, con su gira, que ahora se llama, creo que Timón y Pumba, algo así. Saludos para Chuy y para mi papá Julio Preciado, que los quiero mucho. Y pues aquí andamos dándole un poquito de promoción a ese lanzamiento que te dije con Chuy, y también a lo que acabamos de lanzar hace ya unos días, que es el volumen 1 de Puras de Vicente. Hicimos ahí un homenaje.
2: A don Vicente Fernández. Oye, y esta canción habla cosas fuertes, habla
0: cosas.
2: Déjate
0: soplo, Max, déjate soplo.
1: Cosas reales.
2: Sí, o sea, pero para muchos, híjole, escuchar ese tipo de palabras, puedes decir, híjole, tocando una realidad y fibras realmente sensibles, ¿no?
1: Sí, fíjate que cuando yo se la mostré a Chuy Zárraga, si te digo que esta canción tuvieron que pasar casi 6 años para yo lanzarla, porque yo quería que el mensaje llegara tal como era. Claro. Iniciaba la cosa de los corridos y ese rollo tumbados y bélicos. Y yo empezaba de verdad a ver mucha plebada, como que muy...
2: ¿Qué no has vivido,
1: muy perdida,
2: Max? Claro.
1: Muy perdida, sí. O sea, la canción oficial es totalmente tumbada, con mando, una fusión, y la hizo un productor de música tumbada también. Claro. Entonces... solamente el contenido pues es distinto a lo que están acostumbrados. Y pues está la canción, ya pueden escucharla ahí donde quieran. Se llama Me Tocaron Otros Años, Chuy Zárraga, Max Peraza. Y ahora una nueva versión que aquí con Grupo Rodio y parte de la bandolona de Max Peraza.
2: Pero suena un montón y dice parte de. Entonces, ¿cuántos son en el escenario ya cuando se arma la de veras?
1: Pues mira, ahora que ya traemos banda y grupo, somos 22. 22 músicos arriba del escenario.
0: Ese show. Dios. Hermano, además de la música, también tienes tu faceta como empresario. Tienes ahí a Gustito, estás a punto de abrir otro restaurante. ¿Cómo te ha ido? Sabemos que bien, pero cuéntanos también la experiencia.
1: Estoy muy contento, de verdad, que algo que desde muy niño pues tengo por parte de mis padres, que también fueron emprendedores.
0: Sí.
1: Digo, la vida me llevó a la música, algo que amo y que siempre quise ser cantante.
2: Qué bueno, pero... porque el fútbol, ¿no?
1: Le dije de antes, mira, si perdemos fue por tu culpa. No, contento de verdad, ya son 4 sucursales de Agustito, vamos por la 5ª, primeramente Dios, y agradecido con la gente que sigue pues mi música y que aparte han adoptado este proyecto pues muy bien. Es un concepto que viene directamente desde Mazatlán, literal, somos una empresa que llegó de Mazatlán. Aquí no somos, que dicen, estilo sinaloense, no, aquí somos de veras.
0: El equipo se va a capacitar a Mazatlán.
1: Así es, todos los que trabajan ahí se van a capacitar a Mazatlán.
2: Ay, pues ahí a pedir chamba para que nos manden. Ya lo meto la renuncia. ¿Dónde están solicitando?
0: Un pedacito. Vamos a despedir el programa con esta canción. Claro. Antes queremos agradecerte que has estado aquí en la cabina, carnal. Es tu casa, ven cuando tú quieras.
1: Al contrario, gracias a ustedes siempre por recibirme de esta manera. Contento de estar ahorita en la colaboración con La Mejor para lo de Agustito. Y pues ya saben, ahí los espero cuando quieran. Ya que pase este rollo del fútbol, ya cuando ya que estemos relajados, hacemos un convivio ahí con los de La Mejor. A ustedes, gracias de verdad de todo corazón, su amigo Max Peraza, Grupo Rollo, La Bandona de Masa. Esto es Yo Soy Tu Conciencia.
2: ¡Vámonos! ¡El show!

0: escuchar al de Sinaloa. Sí, señores, en la posición número 3 llega Pancho Barraza con la canción Que me maten las penas, que por cierto, como todos sabemos, está celebrando 35 años de trayectoria artística. Pero fíjense que tiene una presentación muy especial para este próximo 4 de julio en el Estadio de Béisbol en Los Mochis, Sinaloa. ¿Y por qué les digo especial? Porque precisamente Pancho Barraza nació muy cerca de Los Mochis, en Juan José Ríos, y aunque se avecindó y se crió en Mazatlán, Sinaloa, lo importante es que, pues, es dentro del mismo estado, ¿no? De Sinaloa. Y siempre es muy, pero muy especial para sus presentaciones, porque demuestra que no solamente es el poeta del pueblo, sino también es profeta en su tierra. ¡Que me maten las penas!
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0: Rápidamente llegamos a esta posición de honor. Naturalita, naturalita, dicen Jorge Medina y Josi Cuen. Y así andan bien contentotes y bien naturales en la madre patria. Allá los dos intérpretes mexicanos tuvieron la oportunidad de compartir con Carlos Rivera en esta promoción que están haciendo y se hicieron muy virales, ya que estuvieron no nada más compartiendo programas de televisión, no. También pudieron compartir micrófonos, canciones y su orgullo de ser mexicanos. Y es que la idea es hacer presentaciones en Europa, para ser exactos, en España. Ese país que ha recibido muy bien a otros mexicanos, como en su momento le pasó a Karim León, a los Tigres del Norte, Edén Muñoz y Cristian Nodal. Para la fecha del 26 de noviembre del 2026, hacen promoción, seguramente la van a llenar y les va a ir muy bien. Así que los dejo aquí con Naturalita en la posición número 2. Jorge Medina y Josi Cuen.

Vámonos avanzando. Ya ganaron medalla de plata Jorge Medina y José Cuen. Y vámonos al oro puro, al oro molido, a la posición número uno. Y se trata nada más y nada menos que de Lenin Ramírez con Todo lo fue, que repite la primer posición por segunda semana consecutiva. Y es que, hay que decirlo, el ritmo y la letra de esta rola lo amerita. Si se te antoja, Tim, escucharla en vivo, bueno, pues no te pierdas la oportunidad de ir el próximo 11 de julio a los terrenos del Palenque de Texcoco, junto a Tercer Elemento y José Vargas, que estarán ahí en este gran concierto que estará ofreciendo Lenin Ramírez. Así que por allá nos vemos, muchachos. Pero mientras que eso sucede, nos vemos aquí en la posición número uno del tope. Lenin Ramírez, y esto que se llama Todo lo

0: Soy Cintia Urías, te mando un abrazo muy grande, que tengas un excelente fin de semana y nos escuchamos. Hasta la próxima. En la producción, Charlie Olmedo y El Chencho. En la producción general, Andrés Salazar, El Topo. Locutor, soy Cintia Urías, sígueme ya en redes sociales como @CintiaUrías. Espero que nos hayas disfrutado, nos escuchamos el próximo fin de semana, volveremos con lo mejor de tus artistas favoritos y con las 10 canciones más solicitadas de la música mexicana, aquí en esto que se llama El Tope, de la mejor en cadena.
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2: Durante la Copa Mundial Femenina de 2023, la FIFA utilizó su campaña El Fútbol Une al Mundo para sensibilizar varias causas de impacto social, entre ellas la igualdad de género, la erradicación del hambre y la inclusividad. El Fútbol Une al Mundo es un movimiento global que pretende inspirar, unir y fomentar el desarrollo a través de este deporte y tiene el poder de unir a todas las personas del mundo, jugadores, entrenadores y aficionados. Yo soy Carlos Aguilar de Sar. ¡Vamos México! 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
1: El torneo de 2026 contará con una serie de pósters oficiales de la ciudad de sede que destacan su espíritu único, cultural y artístico, celebrando la diversidad, pasión y unidad del fútbol. Filadelfia, Los Ángeles, Toronto, Guadalajara, Monterrey y por supuesto la Ciudad de México. En el caso de nuestro país, el diseño elegido fue el artista Mario Cortés Cuemanché, que se inspiró en diferentes elementos de nuestra cultura: la lucha libre, el taco de pastor, la charrería, las pirámides, la fauna y la flora aparecen en cada uno de los pósters oficiales. Yo soy Carlos Aguilar, el Zar. ¡Vamos México! 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

Y ya estamos de regreso a las 3 de la tarde con 9 minutos en este momento. Escuche este señor Lenin Ramírez. Se llama Todo lo fue. Hoy vamos a regalar boletos para el cine. Vamos a poner complacencias musicales.

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1: Ya a las 3 de la tarde con 25 minutos. Las 3 de la tarde con 25. Escuchas a Anakin, se llama Corazón Sin Cara, y lo escuchas aquí nomás.

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Bueno, muy buenas tardes, Sandwicho. Ya a las 3 de la tarde con 35 minutos y ahora sí empezamos. Empezamos con la tardita de este sábado. Mi nombre es Emanuel García, me dicen el Emanuel, y te voy a acompañar hasta las 6 de la tarde. Hoy dobleteamos. Pero eso no importa, mijo, no importa.

0: 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Acuérdate, mijo, si te inscribes y no vas, primero déjame decirte que
1: eres un estúpido.
0: Y segundo, mira, no puedo adelantar mucho, güey, porque ya me dijeron

respectivos patrones. Güey, cállate los hijos. Pero se vienen unos premios increíbles y boletos para unas cosas que, hijo, man. Si participas y no vas, lamentablemente te vamos a tener que pasar a la lista.

0: todos aquí te vamos a decir...
1: ¡No, ni merga!
0: Así que ya lo sabes, 4445-8013-73, el teléfono en cabina para que te reportes con tu servilleta. Te digo, si quieres participar es muy simple. Nombre completo de la persona, número de teléfono y listo. Yo te voy a contestar un ya estás apuntado. 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Y bueno, pues como cada sabadito también vamos a complacer a la raza, porque la neta, venimos con la espada desenvainada. Siento que está haciendo calorcito, güey, como para poner unas pisteadoras bien machín. ¿Cómo ven? ¿Le damos un bloquecito de pura pisteadora o qué? Es que se ha visto. Vámonos rápido, salud para el Tacho. Dice salud para el Beto, el Mickey de la tercera, la tía, Don Clavo, su servilleta, el Tacho, el chofer que viene escuchando la mejor. Y para el Chufas.
2: ¡Siéntamelo!
0: Dice por acá mi carnal, buenas tardes, ¿me podrías mandar saluditos para el personal de Nata Catering que van saliendo de trabajar? Bueno, pues saluditos para mis carnalitos de Nata Catering y para ellos su respectivo.
2: Siéntamelo.
0: Es más, güey, ¿sabes qué? Nada más porque puedo, güey. Déjame ver cuántos quedan. Aguántame las

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Ahorita aventamos los boletitos para la gente que nos sigue escuchando por acá. Oscar Bubu, buenas tardes. Un saludo para doña Andrea, que anda enojada y más porque tiene que ir a chambear. Complace con un tema.

¿por qué no? Mira, aprovechando que está enojada, hombre. Vámonos rápido con las complacencias para toda la gente. Así que suéltala.

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0: Ya estamos de regreso, ya aventamos el último cortecito para que nada nos interrumpa las complacencias. Vamos a aventar un bloque mamalón, un bloque de pura rolita pisteadora. Pero antes, me llegó un reporte vial. Nada más, no sean garras, alguien que me pueda confirmar. Me acaba de llegar a mí ahorita, pero creo que ya tiene rato. Dice, reportan accidente en el río Santiago por el puente de Pedro Moreno con dirección a la carretera Matehuala. Ese me lo acaban de mandar hace 10 minutos, pero es una captura de Facebook de hace como 40 minutos. No sé si todavía sigan ahí o si ya lo quitaron. Por acá otro reporte vial del distribuidor Juárez a Gálvez. Al parecer está el tráfico bien machín. Les encargo el reporte vial, por favor, 44-45-80-13-73. Mira, ya me lo pasaron. Accidente en carretera 57 de Pozos al distribuidor. ¡Ah, la madre!
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0: Bueno, pues todos los reportes viales que me vayan enviando, con todo gusto los vamos a dar a informar. Por acá, un saludito para la familia Jalomo y Abarrotes Cari desde la colonia El Morro. Saludos, hermanito. Vámonos rápido con los... Hay un chorro, gracias, hay un chorro de mensajes. El Juliano Villalobos, buenos días, carnalito, por acá. El Armanducci dice que... Ay, güey, espérame, se trabó, güey. Ahí está. Dice, buenas tardes, ¿puedes pasar mi número? Busco mamá soltera o travesaño que quiera rehacer su vida como pareja, que quiere una estabilidad económica. No me importa la edad ni el número de huercos o cuánto le mida. Estado civil, soltero, me llamo Chuy y quiero una rola de los Bibis. Bueno, pues si usted está buscando pareja o no tan pareja, pues ahí está mi carnal. A ver, Juan Carlos Moreno, ¿qué nos dice?
2: Bueno, buenas tardes.
0: ¿Cómo estás, padre?
2: Buen fin de semana.
0: Gracias. Te
2: encargo algo de los Bukis, por favor, la de este adiós. Porfa, Manuelo.
0: ¡Ánimo! Ya dijo canijo por acá. Ay, el Morín va a salir con una mamá.
3: Oye, Manuelo.
0: ¡Ew!
3: Manuelete.
0: Mándeme.
3: Ya mi novia tiene 7 meses de embarazo y no encuentro trabajo. De que se le va a sobrar de un trabajo que acepten embarazo.
0: Sabía que iba a salir con tu mamá. ¡Vámonos pues! ¡Vámonos a música!

noches viejas. Ah, no, perdón. Son los rieleros del norte, se llama El Columpio.

0: recuerda.
1: Emanuelo, Emanuelo. Nada más de escucharte.
0: ¡Me pongo bien cachufas!
2: Ah, vete a checar, güey.
3: Cumbión, Emanuelo, cumbión.
2: Las cumbias las dejamos hasta la última hora, pero sí, sí va a haber bloque de cumbia, hermanito.

0: Vamos a sacar rápidamente algunos mensajitos y regresamos con muchas más complacencias. 44-45-80-13-73 es el teléfono en cabina. Oiga, muchas gracias. Empezaron a llegar más reportes viales. Llegaron algunas fotografías del accidente de la 57. Digo, no fue algo así tan fuerte, pero el trafiquito está bastante choncho, ¿eh?
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0: Dice por acá, mira, Manuelo, ahí por Sendero, estos de repartidores quisieron golpear a un señor. Ah, oh, caray, a ver, nos manda video. Es que, a ver, el señor se va en su camioneta, se le cierra a uno de los repartidores.
1: Es por accidente.
0: Y ahí le andaban dando sus moquetazos.
1: Perdón que no.
0: Manejen con calma, señores, tranquilos, hombre. ¿Para qué se pelea? No gana nada. A ver, el de Tim Morín, ¿qué nos dice por acá?
2: Buenas tardes, Manuelo. Yo ya estoy inscrito al futbolito. Nada más que tengo una duda. Tú dijiste en la mañana que la pareja ganadora al final se enfrentan entre ellos mismos para ver quién se queda a la pantalla. ¿Es cierto eso?
0: No. Tengo idea, gordo. Es una buena pregunta. Mira, no sé, güey. Tú ve, hombre. Como quiera vas tú con un amigo y pues, ahí se juegan piedra, papel o tijera a ver quién se la queda, hombre. O se van y se compran unos mariscos con Mariscos Enrique,
1: ¿verdad?
0: Todos ganan, güey. Por acá el Panchito Mata, ¿qué nos dice?
3: ¿Qué onda, gordo? Buenas tardes.
0: ¿Cómo andas?
3: Hay que pasar un excelente fin de semana. Y sí, ponte las pisadoras. Hoy traigo ganas de ponerme hasta las chanclas. Y que si me inscribo, ¿vas de conmigo de parejo o no, gordo? Te vas a hacer culello.
0: No, güey, yo no puedo inscribir, güey. Se puede tornar a malas intenciones, gordo. Dice por acá, yo quiero participar. Me llamo Christopher. Ok, de hecho, ya por acá mi carnal, el Peterciño, ya estás, gordo, Ya estás.
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0: 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Vamos a sacar más mensajitos. Ay, rápido, rápido, rápido. Por acá, el Gancito quiere algo de los huracanes. ¿Cómo no, gordito? Te la pongo con todo gusto. La Changa quiere un boleto. Ah, también voy a regalar boletos para el cine, güey. El Israelo, pásame los boletos que va a ser mi cumple, el cumple de mi señora y no hay feria. Ay, güey, tú sabes que hay otro tipo de regalos, güey. El Peter dice, ¿me notas para el futbolito? ¿Cómo no? Déjate

0: Ahí quedó una rolita más. Vamos a sacar algunos mensajes. Y ahorita seguimos con más música.
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0: Espérate, por acá me habían enviado un reporte vial, güey. Déjalo encuentro. Aquí está el Pinkstone. Carambola en periférico, arriba del puente de Pilgrims. Para que tomen sus precauciones. Gracias, carnalito. Por acá tenía otro, el Matehuala. De la Riuberia, antes del puente de Galvez. A ver qué hay.
2: Ya vale, verga, aquí en la. Sobre la Río Verde, antes de subir el puente de Galvez, la típica. Un chingo de fila para meterte sobre Galvez y el típico güey que quiere adelantar toda la fila y meterse adelante y
0: ya
2: se van en su madre.
0: Ya lo dijo mi carnal, mejor no lo pudo haber dicho. ¿Qué fue lo que pasó?
2: Adelantar toda la fila y meterse adelante y ya se van en su madre.
0: Exactamente. Oh, no. Gracias, Matehuala, por el reporte, carnalito. Río Verde antes del puente de Galvez, tome sus precauciones. A ver el Janos, ¿qué nos dice?
3: Ya el río Santiago sin tráfico, ya por ahí retiraron las unidades. Yo acabo de pasar por ahí.
0: Perfecto, hermanito, el río Santiago, entonces ya no hay accidente. Ya lo quitaron, muchas gracias, el Chatito.
4: Accidente arriba de la joroba de Granate rumbo al DJ.
0: Ahí por Granote con rumbo al DJ hubo un accidente.
4: Se acaban de partir su mandarina en gajos.
0: Izquierda, izquierda, izquierda para atrás. Hay un chorro de choques en todos lados, güey. Dice por acá Luna, mándale un fuchi guacala a la señora de la ruta que huele a pura, que huele a pura humedad. Pues mándanos una foto de la señora, güey, aunque sea para conocerla. Ah, pero sí, si no se secó bien la camisa, no te la pongas, mijo. No te la pongas, por favor.
5: Fuchi guacala.

dice por acá mi carnalito, ponte una rolita de Los Reyes del Camino. Salud para la gente de Rentauto, Alex, Armando, Isaac, Neri, Omar, Daniel y Violentín. Y para toda la bandita de Rentauto le enviamos su

Es el quinto. Faltan dos personas más que yo voy a inscribir el día de hoy. En el transcurso de la semana van a inscribir a algunas cuantas personas más, ya muy pocas, porque ya casi se llenó la lista, para el torneo de futbolito de la mejor, donde te puedes llevar una pantalla Smart TV de 32 pulgadas, además premios para el segundo y tercer lugar, como kits futboleros y mucho más. ¡Vámonos a una rolita más! ¡Vámonos a una!

0: Los choques fueron porque estaba yendo el tope.
1: Oye, mano blanca, si crees que estoy pasando por una situación algo particular, ando saliendo con una chica que se llama igual que mi hermana, y cada que me la chingo, me acuerdo mucho de aquella chica.
2: Eres un estúpido.

0: Ya chocaron en Muñoz. A la altura de...
1: Ese vestido blanco.
0: Ah, chingando, hasta el Villarín, güey, Muñoz. Choquen Muñoz a la altura del Villarín. Nos

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0: Dice porque buenas tardes, agrégame como el Berna, es la primera vez que les escribo. Un saludo para la Corporación de Seguridad Privada Loxa y para los supervisores de CPKC de México.
1: La raza de violento.
0: No, güey, perdón.

0: güey, mira. Les voy a describir a mi carnal. La ceja así delineadita, todo el rollo. Acá, con cara de malvado, güey. O sea, esos güeyes que ves y en automático piensas lo siguiente. Pero en automático.
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0: No, no, no, ese no, güey. Ese no, güey. No, ya, no te estés burlando de la gente, Manuelo. No te burles de la gente, por favor. Vamos a sacar más mensajitos. Dice el Sonrix, Manuelo, quita el tope. No puedo, güey. O sea, es más fácil, de ver. Es más, nosotros le pagamos al tope para que salga.
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0: Por acá, el Meneses. Saludos, Manuelo. Móchate con los boletos para el cine. Ahorita, justo en este bloque de las 4, voy a soltar un boleto y el otro en el de las 5. Para que se vayan a ver Toy Story o algo así, güey.
3: Emanuel, Emanuel, Paro Machín, una bien pisteable, el árbol de la horca. Saludos de parte de Reyes.
0: ¡Ánimo! Mira, ya tenemos una por acá.

0: ¿Qué pasó acá?
1: Todo el periférico se vino por alto este señor.
0: A la va vuelto madre, güey. Es un camión de personal. Güey, va en las curvas bien machín. Nada más que no alcanzo a ver.
1: DM control.
0: Ahí está.
1: 70 SL.
0: Ay, güey, qué peligroso, gordo. Gracias, Raulo. Oye, salud para mi carnalito José, nieto de su abuelito. Saludos, hermano. Dice, ¿dónde va a ser el futbolito? Oh, güey, ojo. Es futbolito de mesa, güey. No creas que para que juegues ahí, güey. Es que dice, ¿aceptas veteranos? Claro que sí, hermano.

Buenas tardes, Manolo. ¿Me puedes mandar un saludo para los choferes de Riders Group de parte del buen Alexito García? ¿Cómo no, hermano? Saluditos, el Frankie. Buenas tardes. Choque en el puente de María Dolores del distribuidor a la zona industrial. Ay, güey, se estuvo más fuerte, güey. Ah, no, estuvo leve, güey, pero está el tráfico choncho, ¿eh? Creo que ese es el del puente del Granote, ¿no?

0: Perrucho.
1: Manuelo, Manuelo, un saludito aquí a las chicas del Oxxo que está frente al Hotel de los Arcos.
0: Tómales una foto, Pablín. ¿Cuál saludo?
1: Aquí entre Villa de Pozos y Bosque de las Flores, que nos atendieron de maravilla, Manuelo. Nos dieron unos refresquitos bien fríos. Y has de ver.

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1: Mejor FM 90.9, es hora de la Borojó Entrevista, y tenemos ya lista a la doctora Gabriela González, responsable a nivel nacional de compartir los grandes beneficios del jugo de Borojó. Aprovecho para mandarle un saludito a todas las colonias donde ya está el jugo de Borojó presente. Doctora, ¿cómo está?
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2: Ya estamos de regreso a las 4 de la tarde con 51 minutos. Y si ya te lanzaste el estado de WhatsApp, ya sabes cuál es el tema que traemos para el día de hoy. Creo que... Y yo te tengo que hacer aquí una pregunta directa.
3: Pues le gusta el ritmo con banda.
2: ¿Cuál consideras que es el peor lugar para encontrarte a tu expareja?
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2: Digo, entiendo que cuando terminas una relación, la mayoría de las veces, no siempre, pues lo mejor es ya no ver a la persona, ¿no? Pero si te la fueras a encontrar, ¿cuál crees que sería el peor lugar para que pudiera pasar esa escena? Pues aunque no lo creas, a una persona con mucho tiempo se puso a preguntarle y sacaron unos resultados bastante interesantes. Y quiero que me digan si ustedes están de acuerdo con lo que encontré. Ahí les va. Son principalmente 4 lugares en donde realmente no te gustaría encontrarte a tu expareja. El primero... Digo, este no lo entiendo, pero ahorita me puse a leer los comentarios y varias personas pusieron lo mismo. En una boda. Dice, pues una boda es un evento en el cual uno se arregla, ¿no? Para ver cómo dos personas unen sus vidas. Donde el amor de esas dos personas, pues, fungió para que pudieran finalmente casarse.
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2: Dice, y puede llegar a ser incómodo, ya que si en algún momento hablaste de boda con tu expareja... Dice, realmente puede convertirse en un momento incómodo, independientemente de la persona con la que vayan. El hecho de encontrarse en una boda, ya sea de algún amigo o algún conocido, pues podría ser algo complicado. Y leyendo varios mensajes, hay mucha raza que sí, sobre todo estuve leyendo de señoritas. Dice, yo creo que para mí lo peor podría ser encontrármelo en una boda. Y más, bueno, estoy leyendo ya un mensaje de los que envían. Dice, y más porque llegamos a hablar de casarnos.
3: Baila quebradita.
2: La madre. El segundo lugar, fíjense, fuera de todo, digo, perdón, el tercer lugar, fuera de lo que pensábamos. Dice, pues cuando vas caminando con tu nueva relación o cuando ella o él va caminando con su nueva pareja. Qué incómodo. Bueno, quién sabe, ¿no? La neta, para ti sería incómodo encontrarte a tu ex ya con su nueva pareja. Así ya hablando bien, bien en serio.
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2: Dice, por supuesto que puede llegar a ser incómodo encontrarte a tu ex con su nueva pareja.

0: El segundo lugar, pues también me sorprendió un poco. Dice...
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0: Es que imagínate, güey, de verdad, imagínate. Ponte esa escena en la cabeza. Vas caminando tú, güey, vas bien feliz de la vida con tus audífonos y de repente ves a tu ex morrita con otro vato. Dices, no puede ser posible, güey. Estaba comiendo eso.
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0: Bueno, en segundo lugar, bueno, aquí tal vez tendré mis dudas. Ahorita siguen llegando mensajes, muchas gracias. Ahorita los voy a leer. Dice, en una fiesta y que se te hayan pasado las copas.
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0: Estar en una convivencia o en una fiesta, obviamente es un te genera un síntoma de placer, pero el hecho de que puedas estar bajo los influjos de las bebidas alcohólicas o de alguna sustancia podría generar que pases un mal momento al ver a tu expareja, porque podría existir algún tipo de reclamo, dice la página. Oh, imagínate borracho o borracha, güey, y te encuentras a tu expareja. La neta, sí, téngalo. Pues, ¿quién de ustedes, si se encontrara a su expareja y usted estuviera tomado o tomada, sí le diría, eres un pinche perro? Y la primera, creo que todos lo veíamos venir. Creo que un lugar donde nadie le gustaría encontrarse a su expareja es en la entrada de un motel. Yo creo que todos veíamos venir esa. No creo que sea tan cómodo, pues, ver saliendo a tu expareja en el carro de un individuo. A lo mejor de un motel en el cual ustedes ya estuvieron en algún momento. Y bueno, te dejo estos cuatro puntos. Voy a empezar a leer los mensajitos. Quiero que sean honestos. Si quieren, lo viendo en anónimo. Y, o audio, si lo quieren mandar. Para ti, amiga, amigo, ¿cuál sería el peor lugar para encontrarte a tu expareja? En los juzgados familiares, dice este güey.
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0: Ay, mijo, no sabes lo que dice. A ver, ay, güey, espérame, dame un segundo, para que salgan todos. Dice por acá, saludos, Emanuel, te escuchamos desde el Saucito, Colombia. Mándanos un saludo a los mugre chiquillos, Fernandita y Ian. Y estamos pendientes para los boletos para el cine. Ahorita se van a ir los boletos para el cine. De hecho, ahorita en este bloque los voy a sacar, aunque me pase de las 4. Dice por acá, Emas, accidente en la 57 del DJ, arriba del puente de la central. Muchas gracias. El Linkin Park, saludo. Nos manda mensajito que nos dice.
3: Manolo, buena tardecita. Buena tardecita. A ver si te puedes poner la de Mi Tesoro, del Poder del Norte.
0: Claro que sí, carnalito, con todo gusto. El tío Toño quiere la canción del papá Cuyayana, güey, esa es hasta el lunes. Panchito Mata, desde el Puente de la Corona hasta el DJ, no hay nada de accidente. Vengo circulando y ya no hay nada, gracias. La Gavirú, buenas tardes, Emanuel Linsky. Sí, sí me dijeron lo de la placa. Si alguien encontró una placa con las letras UWN651E, haga favor de reportarnos, por favor. Ya aquí está la dueña preguntando. Salud para el Sonrix, que no quiere que le paguemos al tope. Eder Gio dice, en el puente de avenida del Sauce sobre Periférico, se le acaba de salir una llanta a una camioneta, para que tomen sus precauciones. No, en la mera subida no hay abanderamiento, gracias. Saludos a Juan Antonio Cruz, salud para el César Torres. Dice, mándate un La Changa. No, esos son exclusivos del señor Mandolaruso. Dice por acá Lupita, regálame unos boletos para el cine. Ahorita ya los vamos a aventar con todo gusto. Y ahora sí, vamos a empezar a leer los mensajitos. Y la pregunta es simple, es sencilla. ¿Cuál es el peor lugar para encontrarte a tu expareja? El cuarto lugar, según esta página, es en una boda. El tercero creo que era en una fiesta, ahí todo tomado y miado. Y el otro era en, pues sí, pues afuera de un motel, pues cómo no. Fíjate, dice por acá mi carnal el burrito, dice, sí, justamente en un motel, una señorita nos dice, justo hoy lo vi. Ah, sí, cierto, güey, nadie pensó en el lugar donde trabaja, güey. Dice, hoy lo vi a la basura esa, en el lugar donde trabaja, nos dice una señorita. Otro carnal por acá dice que en un motel, el Poseidón en mi... Fíjate, el Poseidón lo dirá de broma. Dice, ¿cuál es el peor lugar para encontrarte a tu ex? En mi casa. Tienes razón, carnal, ¿eh? Digo, hay muchas parejas que a lo mejor en un común acuerdo, ya sea por los huercos o por cuestiones de dinero, pues viven juntos aunque ya no estén en una relación.
2: Pues le gusta el ritmo.
0: Y vaya que es complicado, carnalito. Por acá, el ex Vargas dice, afuera del trabajo de... afuera de su trabajo, despidiéndose del nuevo... Ay, güey, cuando le llevas a tus hijos. Por acá mi carnalito dice... En el centro, pues sí. Yo creo que sí. El Tabito, salúdame gordo, ponte la cumbia del puerco araña, paro machín. El Ramón Oyola dice que en una iglesia... Neta, en un templo, güey. O sea, tanto les podría encontrarse a sus parejas en una boda, güey. Por acá mi carnal, es que sí, güey. Mira, en un motel, dice el Jorge, dice el Pedrito Martínez. En la casa de tu nueva novia, este güey. Por acá una señorita. En la basura, dice. Como lo que es. ¡Qué perra, qué perra! ¡Qué perra, mi amiga! No se lo mandó a decir, ¿eh? Por acá mi carnal, saludos a Edwin hasta Prados, Colombia. Fíjate, dice un carnal, en el trabajo, dice, yo creo, ya sea que entre por casualidad al mismo, o dependiendo del trabajo, imagínate, güey, por eso, no ande con nadie de su trabajo, mijo, porque luego es bien incómodo, güey. Dice, igual otro carnal en un motel, en las villas, este güey. Saludos al Melman, por acá, mi carnalito el Emilio, ¿qué nos dice?
4: Buenas tardes, mi Manolo. Ponte la del Rey de Mil Coronas de Lalo Mora, porfa.
0: ¡Ánimo! ¡Claro que sí, carnal! ¡Mira cómo baila! Mi carnal Damiano, que en un motel también. Tráfico a vuelta de rueda para entrar a la Virgen por cualquiera de los lados, ya sea por San Pedro o por Periférico, nos reporta el Gerardo Navarro. ¡Mira cómo baila esa niña! Güey, siguen llegando un chorro de mensajes. A ver, vámonos a música.
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0: Ya, mira, pues de una vez que estamos con eso de dedicarles canciones a las exparejas. Vámonos con una rolita, algo que suena... Ay, güey. Algo que suena más o menos así, suéltala.
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0: Es más, el que me manda una foto de su ex saliendo del motel, le regalo el boleto para el cine.
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0: Ese señor Cristian Nodal y Jera MX se llama Botella tras Botella. Y lo escuchas aquí nomás.

0: Ahí quedó algo del señor Cristian Nodal. Oiga, me puse a leer los comentarios fuera del aire y todo el mundo me está comentando lo mismo, de que en la chamba, güey, dice, güey, es que la neta, encontrártelo en el mismo trabajo, que trabaje en el mismo lugar, está bien fregado eso, güey.
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0: Dice por acá una señorita, encontrártelo en la tienda. Y, güey, cuando vives cerca, güey, de la casa de tu expareja, va a ser bien complicado, güey. ¿Qué digo? Yo conozco ahí unos casos donde se cuentan peleados, pues de vez en cuando se quedan de acuerdo para ponerse. Ustedes saben cómo. Por acá el Chuy dice, en el guarachazo.
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0: Chuy, mándame una foto del guarachazo, güey. Quiero ver cómo es. Por acá dice, saludos. El peor lugar para encontrar a esa malportada. Pues sí. Dice mi canal El Ismaelo. El peor lugar para encontrar a esa malportada es saliendo de un motel con otro querer. Y vemos. Saludos al Peluchenco. El Juanito dice que es el Tangamanga. Pues sí, también, pues qué tiene. Dice por acá Jonathan. Ay, güey. Así está el tráfico para salir de la Virgen. A ver. Y sí, tráfico, pero machín, ¿eh? Tráfico machín en la entrada a la Virgen.
2: Aquí por Calachina.
0: Bueno, y para que tome sus precauciones, el entrar a la Virgen es el tráfico bien machín. Por acá el Santi nos dice, en la boda de un amigo, y que ella era la wedding planner, la que organizaba todo el evento. Pues ni modo que no fuera, güey. El papirrín, Ay, no le entendí el mensaje, gordo. A ver, este güey va a ser una tontería. Váyase previniendo, estimado Radio Escucha.
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0: ¿Qué les dije? ¡Ah, cállate, güey! Salud para el Pedrito. ¿Qué dice este güey? Ay, mijo, estás bien, güey. El Pacos dice. Anónimo. Ay, perdón. No es el Pacos. No es el Pacos. Dice, en una iglesia. Porque Santa no tiene nada. Ah, ya no voy a decir anónimo, güey. El Choco, este es el Choco.
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0: Por acá dice. Ahorita te la pongo, Riatón, con todo gusto. El Manuelito dice, en una fiesta familiar, porque le habla a la familia. ¿Por qué hacen eso, güey? Neta. A ver, señoras y señores, ¿por qué? Aunque te lleves bien con la familia, güey. Si ya terminaste, ya rúmbale, güey. Esa no es tu familia, güey. El Adriano, afuera de la casa. Ah, no, esa no lo puedo leer, güey. Esa no lo puedo leer, gordo. Porque yo conozco esa historia, güey. No la puedo leer. En la Alameda, dice el José Manuel. Por acá dice Emanuelo, te amo, el pelón de Ercar, arriba la máquina, como debe de ser. El Jorge Cometín, ¿qué nos dice?
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0: ¿Por qué, güey?
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0: ¡Cállate! Soy envidioso, güey. Perdón, que no. Por acá el chavita de Hergreen, a ver qué nos dice antes de irnos a música.
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0: mándeme.
6: En un bar o en un motel. Que vaya entrando o viceversa, imagínate. Hijo de su.
0: Así que incómodo, güey. Qué incómodo ver a tu expareja entrando, o sea, a un motel. ¡Vámonos a música! Regresando de esta rola, se va boleto doble para el cine, para que te pongas al tiro.
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0: Así que suelta la papa. Se llama Seremos, es el Bebeto y lo escuchas

0: Ahora sí, vamos a regalar un boleto doble en este momento. 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A veces sí no voy a decir el nombre, ¿no? El audio nomás. Por lo mientras en lo que... Ay, güey, bueno, ahorita checo los ganadores. Por acá el Rick dice, ¿me pueden agregar a los grupos, porfa? Con todo gusto, carnalito. El Dodor, yo me la encontré en la guerra de parrillas. Estaba con la coche, dice. Dice por acá mi carnal, me la encontré... en la Plaza del Carmen, dice. Guácala, me mandó. No me manden fotos de tilichillos, por favor. Se los agradecería mucho. A ver, ya me llegó. Ya llegó. No vaya a salir con una madre.
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0: Así era la dinámica, hermano. Y sí, me mandó una foto

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Güey, ya no me manden fotos de tilichillos, hombre. Salud para el bizarro. Ay, seguramente, güey. No, no somos absolutamente nada. Es más, ¿sabes qué? Vamos a armar un bloque de puras rolas ardidos, güey. Una rola que le quieres dedicar a tu ex, mándamela en este momento. 4445-801373. Y esta se me hace perfecta para empezar. ¡Suéltala!

Ahorita en este bloque vamos a regalar un boleto más, pero eso va a ser regresando del corte. Son las 5:17.

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1: La primera cancha híbrida de México se encuentra en el Estadio de Guadalajara, sede mundialista, y está certificada por la FIFA Quality Pro. Esta cancha híbrida tiene mejoras significativas. Por un lado, tiene un sistema de ventilación y drenaje Drain Talent para prevenir inundaciones y hongos. Además, el césped saludable se mantiene gracias a los Growing Lights que lo mantienen en óptimas condiciones. El estadio además ofrecerá conexión Wi-Fi para todos sus visitantes e iluminación LED. La fiesta está asegurada en la Perla Tapatía. Yo soy Memo Schutz, ¡vamos México! 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

Ya estamos de regreso a las 5 de la tarde con 50 minutos, ya prácticamente despidiéndonos por el día de hoy. Muchísimas gracias. Ahora sí fue maratónica, pero como quiera ya nos vamos con el deber cumplido. Muchas gracias, vamos a sacar los últimos mensajitos y nos vamos a ir con complacencias para cerrar este sabadito

0: ver, vámonos tendidos como bandidos por acá. Saludos al buen Alex. En la fila de la leche liconza, dice Karencita, que no se quiere encontrar a su ex en un funeral. Bueno, sí, también. Dice Marlene que no lo quiere ver ahí todo hediondo. Qué buen corazón tienes, Marlene. Por acá, Carlitos González, saludos, el Chano. En la graduación de los hijos, pues sí, es complicado, hermanito. La almita rumbera, me la encontré ahora en el camión. Ah, pues bárrelo, almita, bárrelo al perro ese. Saludos al Sonri, saludos a César Informa, el buen Martín Trujillo, saludos, carnalito. Dice por acá, 100 tamales al Rulas de parte del taxi 0633, el Abdiel. ¿Qué mandó? Ah, perro. Güey, esa primera está guapa, güey. Güey, no es un travesaño, ¿eh?
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0: sol! Hombre, puro mañoso, güey. Por acá, el Charlie. Salud para el Charlie. En la fábrica de baleo, dice. El Caspercito, saludos. Saludos a Giancarlo, el princeso. Saludos al Dicapu, al Neto U12. Saludos a...
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0: Le des más saludos. Oye, José Nieto, de su abuelito anda en el estadio, el de Portugal. Ah, perro, qué chido, güey. Qué buena entrada, Ah, por cierto, al parecer ya está confirmado. La selección nacional va a jugar su partido, creo que es contra Ecuador. Aquí me habían mandado la imagen, me parece que ya quedó confirmado. Es que decían que podía ser Escocia, güey, diciendo que Escocia era

0: Ecuador el próximo martes 30 de junio en el estadio Azteque, como parte de esta gran justa, de este gran torneo internacional. ¿Quién me falta? El Hugo Cepeda. Yo quiero ir al cine. Si tú eres dueño del cine, Hugo Cepeda. Saludos al Bandido 91, saludos al Pacos, saludos al Reatón, saludos para... ¿Quién me falta? El Chino.
1: La de contéstale, mi Manolo, porque cuando está conmigo, no le quiero marcar al nuevo novio.
0: Ah, perro. Oye, güey, ¿cómo

0: Salud para el buen Leoncho, el del rancho. Saludos para el buen Aroncio, Román García. No quiero que se me quede nadie, dice el tripa de la chongre. Saludos. Que delincuente saliendo del cine. Pues sí, también, güey, también puede pasar. Saludos a Francisco Javier Moreno Guavit. Saludos, hermanito, al Pepe, el Huicho. A ver, por acá, este no lo tengo personalizado.
1: Mándalo, mándalo, la mera neta. Yo me encontré a mi ex en el camión y que le doy un rozón sin querer y que volteé a verme bien enojada y que me dice, ah, a ver otra vez.
0: Sí, güey, sí, güey. Todos te

0: Muchas gracias, nos escuchamos este próximo lunes a partir de las 6 de la mañana con el señor Mando Laruso en el Morning Show más escuchado en San Luis. Tenemos más regalos. Vamos a regalar muchísimas más cosas. Salud para Gamora, salud para el Agrio, salud para el Adriano, el viejo chulo, el compita García, saludo.
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0: Ah, dice una señorita, yo me quisiera encontrar a mi ex en la fila de la farmacia para comprar unos condones.
1: Cerda
0: Saludos al Maldonado, saludos a Marlencita, que quiere boletos para el cine. El lunes vamos a regalar.

0: Saludos a Rodolfo Rodríguez, el Chuy. Al Felipón, este Catepong.
1: Cuando te encuentras a tu ex ahí en el guarachazo, que ya traes a otra gordita y llega otra más gordita y es tu ex. Ay, qué gacho.
0: Sabores, bye.
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3: Hermano Blanca, se creo que si ya ganamos, puedo decir, ¿alguien dijo pito?
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3: La Manuela, ese güey que dice que se la encontró en el camión, ni ex ha de tener. Y si la tuvo y lo vio en camión, yo creo hasta se hizo el que no lo conoce.